0: Y habrá que ver el Calamar, que viene de empatar en su casa 2-2 frente a Unión de Santa Fe. ¿Cómo se las arregla para tratar de lograr algo que nunca ha hecho cada vez que le ha tocado visitar Alta Córdoba, que es conseguir un triunfo? Para eso faltan 27 minutos para que el partido comience. ¿Dónde lo vas a escuchar? En Cuarteto Radio, en el 87.5 FM. También lo vas a seguir a través del canal de YouTube de Cuarteto Radio Punto Oficial, K90, así como ves el loguito ese que está ahí arriba a la derecha del graf. Podés dejar tu comentario, podés mandar tu saludo, podés hacer lo que quieras, que lo vamos a estar compartiendo al aire. Javier Isla, quien te habla a cargo del relato del partido esta noche en el Monumental de Alta Córdoba, pero no estoy solo. Está el señor Flavio Castillejo en la producción y al lado mío el señor Leonel Álvarez a cargo de los comentarios del partido. Muy buenas noches, Leo, querido, ¿cómo va?
1: Querido Javi, ¿cómo te va? Muy buenas noches. El placer enorme de saludarte a vos, a toda la audiencia de Cuarteto Radio 87.5. Bueno, ya todo listo, todo preparado aquí en el Estadio Monumental de Alta Córdoba, porque decimos, ¿no? A partir de las 21:30 el conjunto glorioso va a estar recibiendo a Platense, el marco de la fecha 2 del torneo clausura. El conjunto glorioso que hay un trabajo en particular, que es el que debe haber preparado y afinado durante toda la semana, y ese de hacer el gol. Porque es un equipo que llega, es un equipo que se acerca bastante al alto rival, pero le falta lo más importante, es meter. Y cuando un equipo no la mete, y otro sí, los resultados están a la vista. Pero decimos, ¿no? El conjunto glorioso que de a poco el hincha comienza a acercarse aquí al estadio. Una jornada linda, fresca, pero linda para ver fútbol sin lugar a dudas. Hay que recordar, ¿no?, que estamos en plena jornada laboral, que la gente llega con lo justo a casa, se pega un baño, se toma unos mates y sale rumbo al estadio. Otros desde tempranito ya comienzan a previar, comienzan a comer algo, a tomar algo también, pero todos entusiasmados, con los ánimos a full, preparándose para ver a la gloria. Este conjunto de institutos que hoy de local quiere dar lo mejor. Esta gloria que hoy de local quiere conseguir los primeros 3 puntos del torneo, y qué mejor poder hacerlo acá, frente a toda su gente. Y por supuesto, ¿no?, qué lindo y maravilloso sería que ese triunfo también esté acá acompañado junto a Cuarteto Radio, porque hoy vamos a hacer la transmisión del conjunto glorioso, ya sabes, en www.cuarteto.com, en el dial nos encontrás en 87.5, y también podés suscribirte a nuestro canal de YouTube, Cuarteto Radio Punto Oficial, para que puedas seguir el partido y para que no te pierdas nada, absolutamente nada de todo lo que va a acontecer hoy aquí en Alta Córdoba. También después del partido vamos a tener el post partido, seguramente con declaraciones de algunos jugadores, bueno, y todo lo que deje este partido. Lo decimos, Javi, Instituto ya haciendo los momentos del competitivo, preparándose, porque minutos nada más va a comenzar el cotejo ante Platense.
0: Sí, señor, y esta fecha número 2, hace poquito nada más, el domingo terminaba la primera fecha, y ya el fútbol no nos da respiro. El fútbol nos obliga a que tenemos que estar atentos, porque tenés un día de descanso, ya arranca otra fecha, como fue ayer, y vamos a empezar a compartir un poquito cómo va el desarrollo de esta fecha, que mañana va a tener el partido, por ejemplo, del Matador. Talleres jugando en el Mario Alberto Kempes frente a Vélez Sarsfield. Duro partido el del equipo de Jorge Sampaoli a partir de la hora 19. Partido que vas a tener también a través del 87.5 FM Cuarteto Radio, también a través del canal de YouTube, seguramente 18:30, empezando una cortita previa, y quien te habla a cargo del relato, la reacción y el comentario del partido, todo en una sola persona. Fecha número 2, que arrancó ayer, como bien les contaba, amigos, a todos los que están prendidos al dial de la radio y también al canal de YouTube, con la victoria de Banfield 3-2 frente a Sarmiento de Junín. San Lorenzo le ganó por la mínima a Gimnasia de Mendoza. Empate 0-0 en el duelo académico en el Gigante de Arroyito, Rosario Central y el Racing de Juan Pablo Bosboda. Derrota de Estudiantes de Río Cuarto, el primer equipo cordobés que saltó a la cancha. El de Yagi Forestelo cayó 3-0 frente a Argentino Junior, con los goles de Verón Jiménez y de Hernán López Muñoz. En la tarde de hoy, bien tempranito, a la hora 14, jugaba Barraca frente a Aldo Civi. Fue victoria del Guapo, único puntero por ahora de su zona. Puntaje ideal para el Guapo, le ganó por 1-0 al Tiburón. Victoria en Florencio Varela de Defensa 2-1 frente al Deportivo Riestra. Gutiérrez y Barbona, los goles del Halcón, el equipo que dirige Julio César Bacari, el gol de González para el Guapo. Y le voy a preguntar una cosa, porque esto de por ahí de... para empezar a ponerle polémica al fútbol que recién arranca, pero las polémicas están a la orden del día. El otro día estábamos hablando de penales que se dieron, que no se dieron, de offside que son, fuera de juego que no, las nuevas reglas y demás. La vamos a picantear por otro lado. Y le voy a trasladar al señor Álvarez a ver qué opina. En el Bosque Platense están jugando a esta hora, ya está por terminar el partido porque tiene que arrancar la gloria. Están jugando Gimnasia frente a River. Gana el Lobo 1-0. Steinbach, el gol del conjunto que tiene, por ejemplo, en sus filas a los Barros Esqueloto, al hijo de Guillermo y al hijo de Gustavo. Ya está por terminar el partido, están en tiempo de descuento. Sería la tercera derrota consecutiva del River de Chacho Coudet en lo que va del semestre.
1: Claro.
0: Apenas cuánto, 10 días.
1: Exactamente, el 2 cívico para Argentina, va a arrancar la primera fecha y ahora ante Gimnasia de la Plata.
0: ¿Hasta cuándo dura o durará el ciclo del Chacho Coudet? Porque el otro día, un riojano famoso, que alguna vez hacía con la manito que no se había ido al descenso en cancha de Boca, dijo que está listo para agarrar cualquier cosa que pudiera llegar a pasar. O sea, ya desde el mismo, de las mismas entrañas de River, podríamos llamarlo así, hay algunos que se empiezan a candidatear, perdón, así es la palabra, para ser el sucesor de un Coudet que hace poquito llegó.
1: Un Coudet y que viene así, ¿no? No le está encontrando un poco el rumbo a este conjunto millonario. Un conjunto, y bien dicho, millonario, ¿no? Porque está haciendo fuertes apuestas en el armado del plantel. Estamos hablando de Pío Correa, de Otamendi, ¿no? De cuántos jugadores de renombre que tiene este conjunto de River Platense, pero bueno, no le están dando los resultados. A veces, ponerla toda, ¿no? No te garantiza absolutamente nada. Se le viene rápidamente la memoria hasta la otra distancia. Este conjunto que tuvo el mejor equipo y no podía ganar el Champions, que fueron los mejores y comenzó a ganar todo, ¿no? Digo,
0: igual.
1: Son las circunstancias y los momentos que tiene el fútbol. Bueno, veremos qué es lo que pasa, sin lugar a dudas, ¿no? En este torneo de fútbol argentino, que como siempre decimos, sorpresas da.
0: Totalmente. Ahora sí nos metemos de lleno en lo que va a ser este partido. Vamos a empezar con un poquito de información de lo que es Platense, de lo que es Instituto. Ya están en la recta final del precalentamiento, como bien digo. Últimas corridas, últimas exigencias para ya partir rumbo al vestuario. Y te voy a contar primero quién va a ser el árbitro del partido. Este encuentro será dirigido por Luis Lobo Medina, el árbitro principal esta noche, 41 años para él, nacido un 14 de octubre del año 1984. Va a estar acompañado asistente número 1, el señor Cristian Navarro, asistente 2, Juan del Puello, cuarto árbitro, Jorge Eten, y en el VAR desde Ezeiza estará el señor Silvio Truco, acompañado por Mauro Ramos Errasti. El árbitro nacido en la provincia de Tucumán ha dirigido a Instituto en 22 oportunidades. Es el equipo que más veces dirigió Luis Lobo Medina a lo largo de su carrera. 9 victorias, 5 empates y 8 caídas. Para la gloria con Lobo Medina, un historial parejito. Con un pequeño saldo a favor, esa pequeña luz verde por las 9 victorias. La última vez que lo dirigió Lobo Medina a Instituto data de la fecha número 4 del último torneo de apertura, partido que se jugó el 9 de febrero de este año, cuando Instituto perdía el Mendoza frente a Gimnasia por 1-0. En cambio, al Calamar apenas lo dirigió 7 veces. Ganó 2, empató 2 y perdió 3. Última vez, fecha número 10 del anterior torneo de apertura, el torneo que lo consagró como campeón a Belgrano. 11 de marzo de este año, en Rosario, Platense empataba 1-1 frente a Newell's Old Boys de Rosario. Como decíamos al inicio de la transmisión, la gloria viene de caer 1-0 frente a Vélez con el gol de Manuel Lanzini. Platense viene de empatar 2-2 frente a Unión de Santa Fe y ya habría que ver del equipo de Walter Zunino si tiene todas las pilas o la cabeza en realidad puesta en lo que va a ser este torneo clausura, o estará pensando que dentro de 2 semanas tiene que jugar el partido de ida de los octavos de final de Copa Libertadores. Una gran campaña que hizo en la fase de grupos el Calamar, un equipo que no tiene nombres rutilantes, un equipo que tampoco se ha reforzado de la manera que por ahí uno espera al tener doble competencia, pero que está dando pelea frente a otros, por ejemplo, grandes nombres como Boca, que bajó a jugar Copa Sudamericana, y entre otros que por ahí se espera mucho más y que lamentablemente terminan dando mucho menos, ¿no?
1: Exactamente, y bueno, justo en cuanto a esto que estás hablando, Javi, el técnico de Platense, Vázquez, charlando, ¿no?, con algunos colegas el último partido en igualdad ante Unión de Santa Fe, dijo que su objetivo, su prioridad y su mirada está en el torneo local. O sea, en cierto punto son conscientes, digamos, que están en la Copa Libertadores, es un gran certamen del cual van a poder participar, pero sus fichas no están objetivadas allí, ¿no?, en este torneo internacional, sino más precisamente aquí en el torneo clausura. Un equipo que hasta hace poco ha sido el campeón del fútbol argentino, un equipo que ya poco se ha ido consolidando aquí en la máxima categoría del fútbol argentino. Recordemos que un equipo que tuvo prácticamente más de 20 años, ¿no?, transitando ahí en
0: la
1: Nacional, Bien Metropolitana. Y es de esos casos, tales como lo fue Platense, Central Córdoba de Santiago del Estero, como lo es Independiente Rivadavia de Mendoza. ¿Te acordás, Javi, que en otra época quizás equipo que ascendía y le costaba muchísimo hacer pie y rápidamente volvía a la segunda división? Bueno, estos últimos tiempos, salvo Estudiantes Río Cuarto, y bueno, es su primera experiencia en primera división, el resto de los equipos que ha ido llegando a primera división se mantienen, y no solamente que se mantienen, sino que son grandes protagonistas, teniendo participaciones en torneos internacionales. Y sin lugar a dudas, eso es lo lindo que tiene este fútbol argentino, ¿no? A diferencia del fútbol de otros países, de otros europeos, donde tenés uno o dos que son los primeros candidatos,
0: claro,
1: que el torneo que gira en torno a ellos, bueno, es lo lindo del fútbol argentino. Pues nos puede gustar o no, si lo hacemos con dos de 15, un torneo largo, apertura, clausura, eso puede variar, pero sin lugar a dudas, ¿no? Esa posibilidad que tienen todos los equipos de participar, para mí, sin lugar a dudas, ¿no?, es algo maravilloso. Y bueno, es una de esas oportunidades que ha tenido también, por ejemplo, Belgrano, que ha sido el último campeón de fútbol argentino.
0: Claro, tal cual. Lo bueno es justamente esto. Lo bueno es poder tener estos equipos que van dando pelea.
1: Sí.
0: Yo, por ejemplo, no soy de la postura de que sean tantos equipos, de ser 30. Son 30 equipos, quizás por ahí uno dice, ya empieza a tachar cuando va viendo la tabla cuáles son los que están de más. No vamos a nombrar ninguno ahora para que no se enoje la gente y que nos manden por ahí algún comentario que sea, no quiero hacer enojar a nadie. Pero más o menos uno va sabiendo y va tachando, sí, a ver qué equipos pueden estar, qué equipos pueden no estar. Pero lo importante y lo interesante, como dice Leo, es el hecho de que esta clase de equipos estén dando pelea y que también tengan su posibilidad del roce internacional. Un Platense clasificando por primera vez en su historia en la Copa Libertadores, que se mete en octavos de final, lo hizo el año pasado Central Córdoba, habiendo participado, no pudo clasificar, pero bueno, jugó fase de grupos. Este año Independiente Rivadavia Mendoza, que también está clasificado a los octavos de final, y siendo uno de los mejores equipos de la tabla general, digamos,
1: sí,
0: de los punteros. El año que viene Belgrano va a debutar, como bien dice Leo, en Copa Libertadores. Y bueno, así varios equipos. ¿Qué pasa? El grito en el cielo lo ponen por ahí los grandes. Pero bueno, muchachos, ustedes tienen una billetera gigante, como bien decía vos recién, para traer nombres rutilantes. Un River que tiene de 11 jugadores en el campo de juego, la mitad que han salido campeones del mundo, por ejemplo, y que no puede sumar de a tres. Un Boca que también tiene para traer los jugadores que se le ocurra, a diferencia de un Platense, un Instituto, de un Gimnasia de Mendoza, y las campañas le están dando, lo miran para otro lado, ¿no?, como que medio de reojo. Entonces, hay que saber también cómo se disputa y cómo se tienen que jugar esta clase de torneo, ¿no, Leo?
1: Así es, ahí tal cual lo decís, bueno, pero bueno, ya aquí todo listo, todo preparado, ya la gente que se ha comenzado a acercar en un gran número, aún hay espacios vacíos aquí en el Monumental de Alta Córdoba, pero decimos no, el conjunto glorioso que ya hizo los movimientos precompetitivos, ya se ha metido dentro del vestuario para prepararse para la última arenga, para prepararse para salir al campo de juego, un campo de juego, Javi, que hay que decirlo, ¿no?
0: Luce
1: impecable, realmente impecable el campo de juego aquí en el Monumental de Alta Córdoba, preparándonos para lo que va a ser un partido, lo decimos, por demás interesante, un partido lindo, por lo que pueden proponer ambos equipos, ¿no? Tanto Instituto como Platense. Platense que viene de igualar ante Unión de Santa Fe. Instituto que viene de caer ante Vélez Sarsfield, pero con esta imperiosa necesidad de poder sumar de tres, de poder conseguir un triunfo y de poder, sobre todas las cosas, darle una alegría a su gente. E Instituto, y aunque muchos no lo quieran decir, está bien, ¿no? Con ese objetivo de sumar y, ¿por qué no?, volarse allí en una Copa Sudamericana.
0: ¿Por qué no? No está lejos. Lo importante es mantener la categoría. Ese discurso ya podríamos empezar a dejarlo de lado, quizás. Pero sí es importante hacer una muy buena cantidad de puntos para la tabla anual, justamente por el hecho de poder soñar con algo que se le escapó por poco el año pasado. Voy a caer de vuelta en lo que dijo Leo en cuanto al estado del campo de juego, que te digo, para que por ahí no digan, ah, qué exagerado que son, no le vamos a poner un 10 puntos, pero está 9.50 de 10.
1: Sí, no, está pasando.
0: A diferencia, y obviamente que nosotros hacemos que el fútbol de Córdoba tratar de dejarlo lo más arriba posible, a diferencia de un estadio monumental, por ejemplo, que el piso no estaba del todo bien el otro día, ni a hablar la cancha de Boca, ni a hablar por ahí de José Amalfitani o la cancha de Racing, entiéndase, no es nada para contra los clubes, sino por ahí, que siempre pasa lo mismo en esta época del año, cuando comienzan los resembrados y demás. Yo no sé si está el canchero fuera de tiempo, fuera de época, pero siempre cuando arranca el fútbol en el invierno, los estadios que te acabo de nombrar siempre tienen algún problemita. Bueno, no es el caso de Instituto, no es el caso del Gigante de Alberdi, que dicho sea de paso, el sábado vamos a Alberdi.
1: Sí, señor, el sábado vamos a estar en Alberdi. Pero este pareja de Javi, ya faltan 10 minutos para el comienzo del partido. Ya está todo confirmado en ambos equipos.
0: Sí, señor.
1: Me parece, me presentás y comenzamos a anunciar quiénes van a ser los 11 de cada equipo.
0: En la voz del señor Leonel Álvarez, vamos a conocer en primera instancia el 11 del club del Instituto Atlético Central Córdoba, así es el nombre de manera correcta. Estos son los 11 que ha elegido Diego Flores para esta noche frente al Calamar.
1: El conjunto glorioso que va a salir del campo de juego con estos 11 en la valla, con la casaca número 29, Marcos Ledesma. En la línea del fondo con la 44, Juliano Cerato. Con la 6, Fernando Alarcón. Con la 26, Leonel Mostevich. Con la 30, Jonathan Galván. Con la casaca número 3, Diego Sosa. Con la 51, Gustavo Abregu. Con la 15, Matías Gallardo. Con la 10, Alex Luna. Con la 17, Matías Tisera. Con la 20, John Córdoba. Estos son los 11 de Diego Flores. Ya vamos con el banco de suplentes.
0: Así es, el señor Leo Álvarez nos comenta ahora cuáles son los hombres a disposición de Flores si tiene que cambiar las cosas en el campo de juego.
1: El arquero de la reposición será Cítaro, con la casaca número 35, con la 32, Bravo, con la 22, Masachesi, con la 2, Vera Fuente, con la 23, Meli, con la 27, Coronel, con la 21, Lázaro, con la 8, Acevedo, con la 11, Fonseca, con la 9, Suárez, con la 7, Guerra, con la 90, Baster, y comenzamos a repasar los 11 de Platense.
0: Así es, entonces, el señor Leo Álvarez nos comenta ahora los elegidos por el señor Walter Zunino para este encuentro.
1: Los 11 del Calamar en la valla, con la casaca número 30, Casuani, con la casaca número 4, Lagos, con la casaca número 13, 17 de Capital, Ignacio Vázquez, con la 31, Cuesta, con la 3, Silva, con la 5, Gómez, con la 24, Barrios, con la casaca número 7, un conocido aquí en Alta Córdoba, Guido Mainiero, con el 18, Merlini, con la 43, Retamar, con la 23, Heredia. Estos son los 11 de Zulinos y vamos al banco de suplentes.
0: Así es, presentamos ahora a los sustitutos del Calamar.
1: De corrido en el banco de suplentes, el conjunto Calamar tendrá con la 22 a Sumarín, con la 25 Saborido, con la 6 Rogio, con la 32 Quirós, con la 34 Mendía, con la 17 Bucio, con la 26 Ferreira, con la 27 Dalmazo, con la 10 Zapiola, con la 33 Gaute, con la 19 Bogallilla, con la 99 también un cordobés, Gonzalo Lencina.
0: Así es, ya conocimos el 11 de la gloria en el banco de suplentes, lo propio también del conjunto Calamar. La gente que sigue entrando, como es costumbre en los equipos de la provincia de Córdoba, siempre entran todos cuando el partido está a punto de comenzar. Detalle no menor y que no vamos a dejar pasar por alto, mira acá abajo.
1: Sí.
0: Muy cerquita de nuestra posición, la bandera de las Malvinas son argentinas.
1: Sí, señor.
0: Y en la otra cabecera, donde se concentra normalmente el grueso de la hinchada de Instituto, atrás de uno de los arcos también está el mismo trapo. Recordamos que seguramente, si bien era por la primera fecha, habrá que ver si en esta segunda no tenemos también aplauso y recibimiento. Creo que iba a ser por las primeras fechas que cada uno de los planteles juegue en condición de local. Así que veremos si no hay un recibimiento y no hay aplauso justamente para la selección argentina por lo hecho en el Mundial.
1: Exactamente, ¿no? La idea era que todos los equipos de local pudiesen hacer este recibimiento y este saludo para la selección argentina de fútbol. Un detalle ¿Cómo me gusta la tribuna sin alambrado? ¿Cómo me gusta la tribuna que tenemos enfrente sin el alambrado? Te da una visual, te da una perspectiva totalmente diferente. La verdad que, bueno, hoy el estadio del Instituto luce maravilloso, sin lugar a dudas, ¿no? Para mí, uno de los más lindos que tenemos aquí en la ciudad de Córdoba, una visual interesante por donde

0: debate o que lo que vivimos el otro día en Liniers haya sido solamente eso, solamente un tropiezo. Que no sea algo que se vaya a replicar en el tiempo. Y como te dije al principio, que la localía en la gloria, como lo hizo en la gran campaña que terminó en el ascenso, y como lo ha hecho también a lo largo de los distintos torneos que ha disputado en primera división, sea realmente una fortaleza. Novedades en La Plata, y hay que estar atento a lo que vaya a pasar en Núñez.
1: Así es, sí señor, porque fue final del partido en La Plata, segundos nada más, Gimnasia de La Plata derrotó por un tanto contra cero a River Plate, este River que no le está encontrando rumbo, ¿no?, al torneo, pero bueno, gran triunfo del Lobo Platense.
0: Exactamente, gran triunfo del Lobo, cuando ya lo vemos aquí abajo, cerquita de nuestra posición, están los jugadores de La Gloria, están los jugadores también del Calamar. Esa larga fila india de todos los protagonistas, porque está todo el plantel. No vamos a decir 22, porque están todos, incluidos los suplentes también. Ya lo vemos a Luis Lobo Medina junto con sus colaboradores. En un costado, esa fila india que va a encarar rumbo hacia la mitad del campo de juego. Para la formación se desplegó ese telón enorme en la platea. Con las siglas de La Gloria está Lobo Medina. Pisa la cancha el Palomo Alarcón. Pisa la cancha Nacho Vázquez. ¡Está el Instituto! ¡Está La Gloria de Juan Domingo Perón! Instituto frente a Platense, es lo que vamos a vivir juntos en breve nada más por el 87.5 FM, por Cuarteto Radio y a través de Caro Avente en el canal de YouTube en cuartetoradio.oficial.
1: Ya lo seguimos en el campo de juego. El estadio que luce magnífico, con el humo celeste y blanco, algo atípico, ¿no?, aquí en este estadio.
0: Sí, señor.
1: Pero, claro, es una representación de la selección argentina de fútbol. Ya está todo el plantel albirrojo en el campo de juego. También así de Platense, tanto jugadores titulares como suplentes. Bueno, impresionante el recibimiento aquí en Alta Córdoba para el conjunto glorioso. Todo listo, Javi, para que comience el partido.
0: Sí, señor, todo está presto para que comience el partido. En breve rompe filas el Calamar para saludar a las autoridades. Hacen lo propio también con los hombres de Instituto. El humo celeste y blanco que se viene hacia donde estamos nosotros. El viento nos va a jugar una mala pasada. El olor a pólvora que vamos a cargar encima. En breve, no tiene nombre. No se ven los arcos, no se ve absolutamente nada. Se van a formar todos los jugadores alrededor del círculo central para ese aplauso, ese minuto de aplauso, el agradecimiento para la selección argentina. Y seguramente, yo creo que el hincha de Instituto no va a querer ser la excepción de lo que hemos visto a lo largo de la primera fecha y de los partidos que se han disputado hasta ahora. El hit, ¿no?, de lo que fue la semifinal, el que no salte es un inglés. Y ayer, no me acuerdo en qué partido fue, creo que en el partido de Banfield y Sarmiento, el que no salte es un inglés, también los jugadores en el campo de juego. Los jugadores de Sarmiento, había un par, no sé si era porque estaban con frío o querían precalentar, pero había un par de ellos que se plegaron al cantito y también obviamente en ese salto. Ya tenemos a los hombres del Calamar, ya rompieron filas, ya se sacaron la foto. Lo propio está haciendo el plantel completo de Instituto. Se van a formar en el círculo central, ahora se vendrá el aplauso. En breve el sorteo entre los capitanes. A ver, Nacho Vázquez se que queda ahí. Me parece que Nacho Vázquez va a esperar el sorteo, lo va a esperar el Palomo Alarcón. Nacho Vázquez es uno de los jugadores de Calamar que en la campaña anterior era uno de esos nombres como para irse hacia otro club, ¿no? Sí. Fue buscado, sondeado por River en su momento, fue sondeado por Boca, entre otros de los grandes de la República Argentina, pero finalmente se ha quedado en el Calamar.
1: Así es, y con alguna historia en Belgrano también, ¿no?
0: Claro, paso por Belgrano exactamente también. Así que bueno, está formado Instituto, está formado Platense. ¿Cuánto nos separa del horario de inicio del partido? Apenas 3 minutos. Raro que no estén los árbitros ahí, se quedaron. A ver si les pegan el grito, no, viene el Palomo Larco. Bueno, será para después entonces el ritual. Pero acá, mientras el humo se disipa, Leo, ya está todo listo.
1: Así es, bueno, ya se saludan los capitanes. El número 13 Vázquez, también el número 6 Fernando Alarcón. Ahí el árbitro comenzando a dar las indicaciones, comenzando a hablar un poco, ¿no? Dándole las indicaciones respecto a cómo comportarse a lo largo de este partido. Repasamos rápido, querido Javi.
0: Sí, señor.
1: Arbitral.

0: El árbitro principal del partido será Luis Lobo Medina, asistente número 1 Cristian Navarro, asistente número 2 Juan del Cuello, el cuarto árbitro será Jorge Tem, en el VAR estará Silvio Truco y en el AVAR estará Mauro Rasti.
1: Sí, señor, y te dije, iba a ser excepción el Monumental de Alta Córdoba, el hit de la semifinal, el que no salte es un inglés, todo el mundo saltando. Acá te cuento que yo estaría saltando, pero si salto me caigo, creo.
0: Sí, tal cual, Javi. Bueno, ya todo listo, todo preparado. Ya van a comenzar a romper filas ambos elencos. Yo creo que cuando se entona, ¿no? El cántico el que no salta ese 1
1: sí. Ahora se viene.
0: Sí, señor, ahora se va a venir de vuelta con la bandera, ¿no? El gracias selección por unir y hacer feliz al pueblo argentino. El aplauso que baja desde las cuatro tribunas aquí en el Monumental de Córdoba.
1: Exactamente, alguien me dijo recién, por eso te invito a que te sumes al canal de YouTube para mandar tu comentario, para mandar tu saludo, cómo pensás que va a salir el partido, a vos que sos 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
1: 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Recién me tiraron, estate atento, porque con el correr de las horas, lo rajan a Pechacho. Yo creo que me quisieron decir Chacho, no Pechacho, pero bueno, la gente que por ahí, un poquito con el folclore del fútbol, parece que las horas de Caudet están contadas por Núñez. Y la gente que se enciende, Leo, le empieza a poner un poquito de color y
0: sí,
1: calor,
0: señor,
1: en la noche.
0: Así es, bueno, hoy va a comenzar el partido, el conjunto glorioso que va a atacar hacia la Popular, que da al centro, por así decirlo, y el conjunto de platense que va a atacar hacia la famosa máquina de escribir. Aquí la Popular Salvador Mastro Simone. Bueno, todo listo, todo preparado. Seguramente vamos a esperar que den la orden desde la televisación, pero Luis Lobo Medina ya está en el centro del campo de juego. Terminan algunos muchachos de hacer los últimos movimientos precompetitivos. Ya hay dos pelotas, ¿no?, por el lado del instituto, dos pelotas por el lado de Platense, haciendo los últimos movimientos, tratando de corroborar, de chequear la información, de que esté todo absolutamente correcto y bien para que pueda comenzar el partido, Javier.
1: Exactamente, ya no nos separa absolutamente nada del horario del inicio del partido. Ya estamos sobre la hora 21:30. Se tiene que comenzar a rodar la pelota. Se tiene que empezar el partido. Esperando seguramente para que la gente de la televisión le diga a Lobo Medina pulgarcito para arriba y empezar nomás porque larga.
0: Sí, señor.
1: Vamos a ver el calamar. El calamar que ataca hacia la máquina de escribir. Va a dar la orden Lobo Medina. El silbatazo inicial. No se agarró Roberto Cumano. Da la orden Lobo Medina. Arranca el partido, amigo.
0: Y ya comenzó el partido aquí en el Monumental de Alta Córdoba para Cuarteto Radio 87.5, relata Javier Elía y comenta Leonel Álvarez.
1: Sí, señor, y la salida del fondo era el Palomo Larcón, la deja picar por aquel sector del campo de juego Silva. Hay lateral que le va a corresponder a la visita por el sector izquierdo de su campo. Para hacerlo llega Silva, el lateral que lo busca a retamar, pone el cuerpo, el número 43, gana metros. El conjunto de Vicente López, el que la buscaba la pelota era el delantero, era Heredia. Silva que ya hace el saque de mano, juega hacia atrás para Víctor Cuesta. Una defensa experimentada la del Calamar, porque Víctor Cuesta, hombre con paso por el fútbol de Brasil, Independiente entre otros, y recién hablamos de muy buen baluarte que es el capitán Nacho Vázquez. La pelota en la mitad del campo de juego, presiona bien la Gloria, falta. Hay tiro libre para el Instituto, la presión era de Matías Gallardo, ganaba la posición de la pelota. Hay tiro libre para la Gloria en un minuto del primer tiempo.
0: Así es, tiro libre para la Gloria, ahí cerca de la mitad del campo de juego. Este Platense que se va armando con una línea de 3 en el fondo, este 3-5 con los laterales que por el momento van a comenzar a retroceder. La Gloria con un 4-4-1-1 y este tiro libre interesante que tiene aquí, lejos del arco rival, pero ideal para poder tirar un buen centro.
1: Y los grandotes fueron todos, porque tenés que ir al área, si va a caer esa pelota por ahí. Está el Palomo Larcón, está Mosevich, está también Galván. Mosevich que se hace el gil y está entrando por atrás de todos. El número 26 de la Gloria. Hay varios jugadores para la ejecución del mismo. Recién ahora va llegando el Palomo al área. Alex Luna que levanta su brazo derecho. Esa pelota que seguramente va a caer cerquita del borde del área chica. Es un lindo momento para primerearlo, sí, Instituto. Señor. El centro de Luna pasado al segundo palo. El despeje de cabeza por aquel sector era de Retamar. Hay tiro de esquina para la Gloria.
0: Así es, primer tiro de esquina del partido. El primero que corresponde a Instituto.
1: Y Luna que se cruza toda la cancha para ir a hacerse cargo de la ejecución de este tiro de esquina. Ya la va a acomodar en el cuarto de círculo el número 10, Glorioso. Va buscando la mejor posición de la pelota. Va a caer ese centro al área. Se quedaron todos los grandotes.
0: Sí, señor.
1: El centro de Luna, el primer palo. El despeje de Retamar la mete por aquel sector. Gallardo insiste para buscar la Galván. Va de un lado para el otro. Se la termina sacando hacia el lateral. Hay saque de manos que le va a corresponder al Instituto por el sector izquierdo del campo de juego. Ya lo hicieron rápidamente. El balón en poder del capitán. La tiene el Palomo. El centro del Palomo es bueno. La peina Córdoba. Va a llegar el Moreno. ¡Córdoba! ¡Cosani! ¡Enorme Cosani para sacar el gol a Córdoba! Lo tuvo la Gloria el primero, Leo.
0: Primera aproximación clara del conjunto glorioso. Esta vez se nos pide John Córdoba. Muy bien atajado por Cosani. Se ha salvado Platense.
1: La falta que acaba de, acaba de cobrar Lobo Medina no tiene nombre. Le cobró una infracción a Cerato. Había trabado bien la pelota el número 44 de la Gloria. Lo cierto es que Lobo Medina entendió que había infracción. Presiona arriba en la Gloria. No llegaba Luna. La salida ahora y el pelotazo largo es de Lagos. Va a buscar la Heredia. Va a cubrir el Palomo. Ese apeto que sale del campo de juego. Hay lateral que le va a corresponder a la Gloria en defensa por el sector izquierdo del campo de juego. Arrancó con todo el partido, Leo.
0: Arrancó con todo, querido Javi. Así es, bien lo decís, ¿no? El conjunto glorioso tratando de atacar con esa primera llegada clara que ha tenido esta vez en los pies de John Córdoba. Bueno, esperemos que se pueda mantener con esa intensidad del partido a lo largo de los 90 minutos.
1: Tisera que metía el taco, pero no había nadie acompañándolo. Por eso sale Víctor Cuesta, el zurdazo largo, buscándolo a Mainero. Va Mainero. La mata con el pecho Guido, con la marca de Cerato. Se termina yendo al ex hombre de Instituto esa pelota. Hay lateral que le va a corresponder a la Gloria y a Juliano Cerato. Más atrás, le dice el árbitro del partido. La deja Cerato esa bocha. El lateral lo va a hacer finalmente Galván. Galván jugando por la derecha. Mosevic en el centro. Y más allá. Y los 5 segundos.
0: Mirá el lateral que está perdiendo el Instituto por haberse demorado.
1: Las nuevas reglas. Las nuevas reglas, muchachos. Recuerden. Mainero. La pelota de Guido Mainero hacia atrás. Entregándola para Cuesta. Sale.
0: Yo sé que cuesta adaptarse a las reglas, pero bueno, si vos cometés sus errores puede ser muy letal. Ahora Platense tuvo un lateral muy cerca del área de Instituto.
1: Exactamente, reglas son reglas, muchachos, hay que acostumbrarse.
0: Sí, pues,
1: ya lo sufrió Talleres el otro día, se corren en contra. La Gloria ahora termina desperdiciando el saque de manos. El balón en poder por ese sector de campo de juego era de Bautista Merlin. Y Víctor Cuesta que no quiere Lola, la pone en órbita en Alta Córdoba. La peina viene Heredia, llega el cierre por aquel sector de Sosa, el balón hacia atrás para Ledesma, el bochazo largo de Marco Ledesma, no va a llegar ningún hombre de Instituto para quedarse con la pelota, hay salida que le va a corresponder al conjunto Calamar, viene en la línea media que divide el campo de juego, la línea del meridiano de la mitad de la cancha. Toma esa pelota Cuesta, la tiene Víctor Cuesta, entregándola para Silva. Silva nuevamente para Cuesta, obligado, juega hacia atrás para Cosani. La tiene Cosani, tres de los del fondo de Calamar no lo vamos a perder nunca de vista porque tienen botines naranja. Naranja flúor. Y después otro es lo que está en la mitad de la cancha. Si no me equivoco, es el número 24 Barrios. La salida con el capitán, con Nacho Vázquez. El pelotazo en profundidad de Nacho. Lo buscan por aquel sector. A Heredia. Pierde Heredia. La recupera Leonor y sale ahora con el Palomo al arco. Levanta la cabeza el Palomo. La pisa, la muestra. Era Galván. La va a perder Galván. La presión viene arriba de Guido Mainero. Galván obligado a jugar hacia atrás esa pelota. Era Bautista Merlini el que lo presionaba. Mainero va ahora sobre Marco Ledesma. La salida larga por el sector izquierdo. Ganaba por aquel costado Lagos. Le caía a Sosa. La recupera Instituto. Tiene que salir rápido la Gloria. Presiona arriba Platense ahora en este pasaje del partido. Cuando ya tenemos 6 de la primera parte. ¿Hay falta? No. Siga, siga, dice el juez. La tiene por aquel sector Bautista Merlini, el generador de juego en el Calamar. Va para un lado, amaga, mete el freno de mano, sale hacia atrás. La pelota para Barrios. La tomaba el número 24. Se apoyaba en Cuesta. Cuesta jugando para Nacho Vázquez. Otra vez va esa pelota para Víctor Cuesta. Hacia atrás para Cosani. Tranquiliza las acciones el Calamar. La mete un ratito en el freezer a la pelota. Se reacomodan los hombres de la visita. Lo propio hace Instituto en defensa y Cosani obligado a salir con un pelotazo largo sobre la mitad del campo de juego. El que la peina por aquel sector es Gómez. Va a buscar la Lagos, el taco de Lagos. La recupera Gallardo, exigido Gallardo, pero llega. Abregu. Abregu hacia adelante, va a buscar la Luna, pierde Luna. La recupera ahora y se viene Silva. Había falta, sí, había falta sobre Alex Luna. Y tiro libre por la izquierda que le corresponde a la Gloria en 7 del primer tiempo.
0: Así es, Javi, y en estos 7 minutos, viste, Platense de a poquito comenzó a querer ganar un poquito de territorio allí de conjunto albirrojo, tratando de aprovechar un poco esto, la velocidad que le puede dar Guido Mainero, también el número 23, Heredia. Recién veíamos claramente esa línea de 3 de Instituto en el fondo y los dos delanteros, ¿no? El 7 y el 3 metido entre medio de ellos, 2-2, para poder recuperar alguna pelota y poder atacar.
1: Exactamente, la salida ahora le va a corresponder a Galván. Galván para Mosevich. La tiene Leonel. Mosevich, ¿con quién va a jugar? Juega nuevamente esa pelota para que la tenga Jonathan Galván. Barría con todo abajo la posición de la pelota. Bautista Merlini. El lateral que lo buscaban a Tisera. Pierde Tisera. Abregu. Abregu entregando esa pelota para Alarcón. Alarcón y la apertura hacia la izquierda para que vaya a buscarla por aquel sector Sosa. Va con Cera, con Luna. Viene Sosa. Se la pellizcaron a Sosa. Hay lateral en ataque que le va a corresponder a la Gloria.
0: Así es, lateral en ataque que corresponde a Instituto. Bueno, linda oportunidad para poder acercarse también.
1: El lateral que no lo hicieron rápido. Se lo van a dejar al 10. La tiene Luna. La pisa, la muestra. Entrega para Sosa. Luego Medina dice no. Va de vuelta el lateral.
0: Ah, porque se metió una pelota de fútbol.
1: Exactamente. Había dos pelotas en el campo de juego. Por eso Sosa toma nuevamente esa pelota. Va para Luna. Hace jueguito Luna. Llega hasta el banderín del corre. Si quiere escapar Luna, se escapa Luna. Y se mete al área. El centro de Luna. El despeje de cabeza. Era por parte de Nacho Vázquez. Había falta ahora en la salida del conjunto Calamara. Y tiro libre y salida del fondo que le va a corresponder a la visita.
0: Así es, y comienza a retroceder el Instituto tratando de cubrir todos los espacios ante un posible ataque del Calamara.
1: El tiro libre que ya va a hacer Nacho Vázquez. Nacho Vázquez y el pelotazo largo. ¿Quién pica por aquel sector? Es Guido Mainero. Va Mainero, va Mainero. Se la alcanzaron a puntear con lo justo, pero le va a quedar otra vez la pelota a Mainero. Llega Mosevich para recuperar. Jugaba Gallardo. Gallardo con Abregu. Abregu para la salida. Por aquel sector de campo de juego de Sosa. Sosa y el pelotazo buscando la Luna. Y se viene Luna ahora. Vaya, Lunita, vaya. Buena pelota de Luna para Tisera. Se viene la contra de la Gloria. Va Tisera. Aguanta Tisera. Había falta sobre Tisera. Cobre juez, no cobre juez. Se enoja la gente. La tiene Nacho Vázquez ahora. Vázquez se equivoca, el capitán del Calamar. Ahí lateral en mitad de la cancha que le va a corresponder al conjunto glorioso.
0: Y con razón se enoja la gente, ¿no? Porque le venía agarrando al jugador.
1: Y no es la primera, ¿eh? Ya es la segunda falta. Ahí media rara que no termina cobrando el árbitro del partido. Demoró en esta, pero terminó cobrando la infracción finalmente. Abregu con la pelota. Levanta la cabeza el número 55. Ya cambió hacia la derecha para la trepada de Jonathan Galván. Se apoya en Mosevich. Mosevich para Alarcón. Pisando los 10 minutos de esta primera parte. El partido por ahora 0-0. Galván con la bocha. Y ahora Jonathan. Lo busca Córdoba. Morocho de botines amarillos, la pierde Córdoba. Se viene Merlini ahora, se viene contra el Calamar. Vaya Merlini, va Merlini. Merlini juega para Heredia, la pelota que termina rebotando en marca de Leonel Mosevich. Llega para recuperar la mitad de la cancha Barrios. La tiene Retamar y el pase en profundidad para que vaya a buscar la Silva. Va Silva, cubre bien la posición de la pelota por aquel costado. Gallardo, el taquito para Mosevich. La pelota hacia la mitad de la cancha. Y si te animás, Tisero, vaya Tisero. Cuesta con lo justo. Va Luna, traba Luna, gana Luna. No había falta, siga, dice el juez. La pelota recuperada ahora por el número 24. Estamos hablando de Barrio. Barrio que mete el cambio de frente. Se viene la contra del Calamar. El que trepa la cancha es Agustín Lagos. La para Lagos. Lagos para Vázquez. Vázquez se encuentra con Gómez. Gómez para Cuesta. La pide Barrios y la tiene el número 24. Se viene Barrios por la izquierda. Pica Retamar y también pica Silva. La pelota de Silva nuevamente para Barrios. Barrios que mete el cambio de frente. Vienen dos por aquel sector. Está solo Mainero, ¿eh? Se viene Guido ahora. La dejó picar Guido. Está rápida la cancha. Se viene Mainero. Mete el centro. La pelota que rebota en Sosa. Hay tiro de esquina para el Calamar.
0: Así es. Segundo del partido. El primero para Platense. Y el conjunto Calamar que llegó con absoluta soledad. Allí por el sector derecho.
1: Tiene que tener cuidado Instituto en el retroceso.
0: Sí.
1: Sobre todo porque pican. Lago se suma al frente de ataque junto con Guido Mainero. Y recién quedaba muy solo Diego Sosa con los dos jugadores, con el lateral y con el extremo del conjunto visitante. El propio Mainero para hacerse cargo de este tiro de la esquina. Los grandotes ya llegaron todos. Está Nacho Vázquez, está Víctor Cuesta, está Heredia también. Se viene el centro al punto del penal, el cabezazo de Lagos. El peligro no pasa, saca en la que las papas queman, sacara. El disparo de Lagos. El disparo de Lagos. Atento Ledesma para que se con esa bochina, se la contra la gloria. Y se viene Cerato, y Cerato que va para que la tenga. Ticero, vaya. Se viene el pase ahora para Cerato, va Cerato. Cerato que devuelve la pared. Y le quedó larga esa pelota. Cuando pica la cancha está rápida. La cancha está rápida, no la pudo controlar. Hay salida del arco que le va a corresponder a Platense en 11.
0: Y de esa carambola en el área de Instituto, que bueno, el jugador de Platense no pudo patear bien, ¿no? Y lo pateó con debilidad. Se armó esa contra el conjunto glorioso con Tisera llevando un poco la batuta allí en el ataque. Fue bueno ese contraataque del conjunto glorioso. No pudo ser, pero me gustó un poco la actitud del conjunto glorioso en esa jugada.
1: No solamente que está rápida la cancha porque la han regado, como es habitual en todos los estadios, sino que hoy durante la mañana llovizno y bastante. O sea que ya tiene algo de agua el campo de juego. Va a buscar la Mainero, había falta y ahí la primera tarjeta amarilla en el aire de la noche en Alta Córdoba. Si no veo mal desde acá, creo que es el número 24 la amonestado.
0: Sí, señor, estamos hablando de Barrios, el primer... no es Barrios, es el 23, Heredia.
1: Heredia entonces.
0: Heredia es el primer amonestado del partido en el equipo Calamar.
1: Llegando al minuto 13 de esta primera parte, la amarilla para la referencia de ataque que tiene el conjunto de Walter Zunino. Mosevic para el Palomo, la tiene el Arcón. Va para Luna, gira Luna, ganó bien Luna, vaya Luna. Tiene campo para recorrer, se viene Luna, va Luna, va, bota para Sosa. Lo tiene Sosa, el centro de Sosa. Le va a quedar a Córdoba. Cerato, ¡gol! ¡Gol! ¡Instituto! ¡Grito sagrado en Alta Córdoba, Juliano Cerato! ¡Tremenda contra que se hizo Alex Luna! La corrida, el enganche, el giro para sacarse la marca de dos jugadores de encima. El pelotazo en profundidad para Diego Sosa. El centro hacia atrás de Sosa cuando parecía que no llegaba nadie. Entraba el lateral. Entraba Juliano Cerato que con la de palo. Con la zurda abrió el pie y la puso lejos del alcance de Cosani. A los 13 minutos de la primera parte, Instituto le gana a Platense 1-0.
0: Gana el conjunto albirrojo ya en 13 minutos de esta primera etapa con esta gran jugada, ¿no? Por el ataque izquierdo de Luna, corriendo a gran velocidad. Ese pase fue al medio, recepcionado por Sosa. Y luego con ese centro por abajo, bien decimos, ¿no? Para Cerato, metió una gran volea que nada pudo hacer el arquero, pegadita ahí al palo derecho del Calamar. Bueno, imposible para Casani. Es gol de Instituto. Gana la gloria por 1-0 y gana bien.
1: Gana bien porque era el que lo intentó desde el arranque a quedarse con el partido. Merlini con la bocha, Merlini que frena, Merlini que juega. Ahora ese balón para Barrios. Era el número 5, era Gómez. Gómez jugando para Cuesta. Aparece nuevamente en escena Gómez. Es Barrios, se van cambiando el 24 y el 5. El 24 tiene botines naranja, el 5 tiene botines negros. Así lo vamos a diferenciar ahora. La pelota larga de Cosani, llega Mainero, la pelota que rebota en Guido Mainero. Estaba afuera, no, y lateral, la termina cediendo el Palomo Larcón. Saque de manos que le va a corresponder al Platense por el sector derecho. Ya llega para hacerlo Lagos. El lateral de Lagos jugando para Gómez, se le escapa esa pelota, pero no llegaba a presionar Tisera. Gómez para Víctor Cuesta. Se viene Cuesta ahora con la pelota dominada. Cuesta que levanta la cabeza, traslada un poquito la pelota. No tenía nadie cerca para darle esa pelota en ataque. Por eso juega para Nacho Vázquez. Vázquez otra vez para Cuesta. Bien pegado por la banda izquierda. Lo tiene Silva. Pero no se anima a dársela a Silva. Insiste Cuesta. Para Cosani. Cosani jugando como un stopper. Prácticamente muy afuera del área. La pelota sobre la derecha para Mainero. La baja bien Mainero. Acompaña Lagos. Se acerca para pedirle a Merlini. Buena bocha ahora para Heredia. Se mete Heredia en el área. Va Heredia. Piden mano los hombres de Instituto. El asistente dice que hay córner para la visita.
0: Así es, tiro de esquina para el Calamar. El tercero del partido, el segundo para Platense.
1: Y se enoja la gente de la platea, claro, porque lo tenía cerquita. Parecía por el gesto del hombre de Platense que la mano era clara, pero el asistente dijo siga. ¿Cuánto tenemos? 16 de la primera parte. Gana Instituto 1-0 con el gol de Cerato. Se va a venir el centro de Mainero. El árbitro que ya empieza a llamar la atención a los jugadores en el área. Están Cuesta, está Nacho Vázquez, las parejitas que se van formando. Parece una cortina de Vázquez también la que está haciendo Heredia con el Palomo Larcón, que lo quiere agarrar al capitán del Calamar. ¿Qué dice ahora? Algo le avisaron al árbitro y termina cambiando la decisión. ¿Qué pasó? Le cobra la mano finalmente a Heredia, ¿eh?
0: Exactamente. Bueno, se retro...
1: Parte de las nuevas reglas habrán sido, lo habrán avisado desde el VAR que hubo mano. Recordamos que hay algunas cositas en las cuales el VAR puede intervenir. Si había una mano en la jugada y terminaba en tiro de esquina, en este caso puede intervenir el señor Silvio Trucco para avisarle del error.
0: Sí,
1: tanto al juez principal como al asistente. En realidad este error es de el señor del Puello, que es el que estaba más cerca de la jugada. La salida larga de Ledesma. A Córdoba, la peina Córdoba. Llega Tisera, saca. Nacho Vázquez del fondo. Cubre bien por aquel sector el Palomo Larcón. Ya la tiene el capitán de Instituto. Buena bocha para Luna. Luna con Sosa. La tiene Sosa. Sosa para Tisera. Quiere rebotar de primera. Barre con todo Lagos. Insiste ahora a buscarla. Esa pelota Luna. Va Luna, va Luna. Vaya Luna. Vaya Luna. Cierra por aquel sector Gómez. Le terminan cobrando infracción en ataque. Al número 10 de Instituto, hay salidas del fondo que le va a corresponder a la visita, Leo.
0: Así es, bien, lo decís, Javier, no le cobró esa falta en ataque al jugador de Instituto, bueno, y le permite a Platense poder rearmarse y salir rápidamente.
1: Sale Silva por el sector izquierdo del campo de juego, Silva que mete el freno de mano, lo hace pasar de largo Córdoba, traba Córdoba, hay falta de Córdoba, sí, hay falta de Córdoba, pero se enoja el colombiano porque le dice, mira dónde quedó la pelota, si no había trabado bien. No le cree el juez, ya cobró la falta, la salida que le va a corresponder al conjunto visitante.

0: Lo toma Gómez. Gómez para Nacho Vázquez.
1: Javi, bueno, un partido en este caso con la casaca número 26, Mosevic. Bueno, segundo amonestado del cotejo.
0: Así es. Amonestado entonces.
1: Lionel Mosevic.
0: Lionel Mosevic, uno de los centrales que tiene el conjunto glorioso. El tiro libre en tres cuartos de cancha que le va a corresponder a la visita. Para hacerlo, Guido Mainero, el dueño de la pelota parada en el Calamar. Hoy vestido como la de siempre, con la tradicional, ¿no? Con la... todo completo, todo marrón.
1: Sí.
0: El equipo de Vicente López ya levantó su brazo izquierdo. El ex hombre de la gloria. Más atrás le dice Luna, se enoja. El árbitro del partido con el número 10 glorioso. Y Mainero ahora que algo le reclama al asistente. Lobo Medina que le dice, deja de hacer tiempo a Luna, lo vuelve a retar. Cristian Navarro que le dice a Mainero, dale, mete el centro, si no pasa nada. El centro de Mainero, el punto del pena. ¡Ah! La termina peinando de Bregu. Hay córner para el Calamar.
1: Así es, ahora sí, córner para el Calamar. Tercero del partido, el segundo para Platense.
0: Otro tiro de esquina que va a caer desde la oreja derecha del ataque de Platense. Y otra vez se corrió toda la cancha Guido Mainero para hacerse cargo de la ejecución. Y otra vez Lobo Medina, que como ese tío, viste, presente en el partido de los sobrinos, en el cumple los empieza a retar en el área.
1: Él también quiere ser figura.
0: Es de esos árbitros que por ahí le gusta ser protagonista. Sin llegar al extremo del señor Espinosa, pero casi, casi. Se va a venir el centro. La pelota que va a caer en el área. Y siguen los problemas en el área porque Nacho Vázquez se toma con el palomo Larcón. Te digo que Lobo Medina tiene unas ganas. Tiene unas ganas de cobrar un penal. Si se avivan los hombres de la gloria, lo sueltan. Y no hay ningún agarrón porque Lobo Medina se queda ahí con brazos en jarra. Dispuesto a querer cobrar algo. Merlini que llega para llamarle la atención de vuelta al juez ahora. El centro de Mainero, pelota pasada al segundo palo. La parábola rara que había hecho esa pelota salió del campo de juego. Hay salida del arco que le va a corresponder a la gloria.
1: Sí, exactamente. Y bueno, ahí lo vemos tirado en el campo de juego a Vázquez, que reclama un golpe desde acá, que lo tenemos justo al frente. Me parece que no fue absolutamente nada. Fue más exageración que otra cosa. Bueno, a ver, esto pasa cuando tenés tanto tumulto en el área, cuando había tanto choque, tanto roce, sobre todo no entre Cerato y Baje, que se estaban disputando la pelota. Bueno, el partido parado ahora algunos minutos.
0: Así es, ya se va a poner de pie seguramente Nacho Vázquez. Eran dos los hombres de Platense que estaban tendidos en el suelo. Uno ya se puso de pie. Le enojo del número 3 de Silva. Algo le reclaman también al cuarto árbitro, como... ahí piden asistencia. Luis Lobo Medina se pone de pie. Nacho Vázquez. Recordamos que al recibir la atención médica no solamente tiene que dejar el campo de juego, sino que además tiene que estar un minuto afuera.
1: Debe esperar un minuto afuera.
0: Tiene que estar exactamente un minuto afuera. O sea, por un minuto el Calamar va a estar defendiendo con 10 jugadores. Se enoja el capitán de Platense con el árbitro del partido. Pero bueno, hizo entrar a la asistencia. Se va a tener que retirar del campo de juego. Bastante, bastante molesto sale.
1: Es donde se va a ver bastante, ¿no?, el juego del cuerpo técnico con los jugadores, porque si te acontece esto a los 35, 40 minutos del segundo tiempo, y claramente a nadie le conviene quedarse con uno menos durante 60 segundos.
0: Totalmente. Ya hizo la salida del fondo Instituto, el balón en poder del Palomo Alarcón. Juega para Mosevic, el único amonestado que tiene la gloria por ahora. Galván, la tiene Jonathan. Galván que entrega ese balón para Gustavo Bregu. Se viene Bregu. Trepa la cancha Bregu, levanta la cabeza, mete el pelotazo. No, va a esperar, quiere jugar la cortita. Ahora sí, la pincha hacia adelante para que vaya Córdoba. Vaya, John, vaya. Va Córdoba. El que no quiere complicaciones es Cuesta. La termina sacando hacia lateral. La reposición de manos que le va a corresponder a la gloria por el sector derecho del campo de juego. Ya llega para hacerlo Juliano Cerato. La pelota para Bregu. A Bregu que juega con Luna. Luna que lo pone a correr a Cerato. Vaya, Cerato, vaya. Cerato que mete el centro. Pelota que termina rebotando en la marca de Silva. Va a salir del campo de juego. No, picó y se metió de vuelta. Y Cerato que hizo una de lujo. Mete el centro en la área. La termina sacando otra vez Cuesta. Sigue la pelota en poder de Instituto. Hay lateral para la gloria.
1: Exactamente. Bueno, ahí bien la tenencia de la pelota por el lado de Instituto. Tratando de presionar, tratando de llegar lo más alto posible.
0: Se viene ahora la pelota lateral que ellos hicieron rápido. La pisa Luna, la muestra Luna. Le va a quedar otra vez a Cerato. El centro de Cerato, segundo. ¡Pah! La termina sacando como podía Lagos. Sale Cosani, se queda con esa pelota. Se pasaron todo de largo, no pudo empujarla ninguno.
1: Sí, Javi, y fue muy bueno ese centro de Juliano Cerreto del sector derecho. No llegó ninguno de los jugadores del Instituto, pero bien la Gloria con la presión y la intensidad sobre el campo de juego.
0: La pelota de Merlini, cae Merlini, siga, la tiene Heredia ahora. Pica Heredia, va Heredia. La marca es de Mosevich. Heredia que sale del área, maga por un lado, tiene que salir para el otro. Está muy solo Heredia. La pelota hacia atrás jugando para Merlini. Levanta la cabeza Bautista. Merlini que juega la pelota para que la tuviera por aquel sector Barrios. Merlini. La toma Retamar, se viene el Calamar, Retamar hacia atrás, otra vez va para Barrios, Barrio con Silva, se viene Silva ahora, amaga Silva, zafa la marca de Córdoba, insiste Silva, va Silva, pierde Silva, solito Silva, va Córdoba, falta, hay tiro libre, no siga, dice, porque se viene por aquel sector con la pelota dominada Matías Gallardo, la pierde Gallardo, la recupera Cuesta, sale el Calamar del fondo con Cosani.
1: Exactamente, bueno, se había caído John Córdoba que reclamaba la falta, pero rápidamente Matías Gallardo comenzó a esa corrida, dijo siga lo domina.
0: Y vos sabés que creo que era mejor que cobrara la falta, ¿eh? La recupera el Palomo Larcón, la pelota en poder de Gallardo. Abregu, levanta la cabeza Abregu, la pide Cerato, va Cerato, y la ganó Cerato, y la bajó Cerato, y la tira larga, y llega el centro de Cerato. ¡Y Vázquez que la hunde en el tiro de esquina! Hay nuevamente córner para la Gloria.
1: Cuarto tiro de esquina del partido, el segundo para la Gloria, que ataca por el sector derecho con la velocidad de Cerato, tratando de llegar hasta la línea de fondo, ¿no?, y poder tirar ese centro. Jugada similar a la de que tuvimos hace algunos minutos nada más. Bueno, bien la Gloria aprovechando este córner.
0: Y va Alex Luna para hacerse cargo de la ejecución de este tiro de esquina. Y otra vez, como los dos de Platense que fueron por la derecha, los dos de la Gloria también fueron desde el cuarto de círculo de derecho. Es un lindo momento, Instituto, para el segundo. 25 tenemos de esta primera parte. El centro de Luna al punto del penal. ¡Ay! Se pasaron todo el árbol. Termina sacando como podía por aquel sector Barrios. La pelota que de punta para adelante la saca Nacho Vázquez. Llegaba para pescar a Gallardo hacia adelante. La baja Nacho Vázquez. La recupera por aquel sector el Palomo. El Palomo que juega para Luna. Tiene Luna. Encare Luna. Vaya Luna. Luna que lo pone a correr a Córdoba. Y se viene John. Y vaya John. Y acomoda bien el cuerpo. Dos afuera. La marca de Silva. Hiciste Córdoba. Va Córdoba. Mira vos el negro. La terminó haciendo rebotar en la marca. Hay lateral en ataque para la Gloria. Y la gente que plap, plap. Aplaude en la tribuna.
1: Claro, porque qué pelota que acaba de ganar John Córdoba, ¿no? Peleándola hasta el último, recuperándola y generando y ganando ese lateral cerca del campo de juego.
0: Sí, señor. El lateral para Instituto en ataque. Llega para hacerlo Juliano Cerato, el número 44, el autor del gol que le está dando la victoria a Instituto en 26 minutos de esta primera parte. La recupera Cuesta, el balón hacia adelante. Vaya Palomo, va a buscarla esa pelota Galván. Había lateral. La pelota se había ido, saque de manos que le va a corresponder.
1: Y sin lugar a dudas, Javi, ¿no?, que este gol le ha dado este ímpetu, esta intensidad al conjunto glorioso, porque ha comenzado a atacar más, a tener un poco más la posesión de la pelota y a querer, ¿no?, atacar al conjunto platense.
0: Son esos partidos en los cuales tenés que empezar a aprovechar la desesperación del rival cuando por ahí las cosas no le salen y no puedes llegar con claridad al arco rival, ¿no?
1: Tal cual.
0: Tenés que aprovechar el momento, la salida de Cuesta. Gallardo que gana en la mitad de la cancha, la vuelve a meter Gómez, gana Gallardo, vaya Gallardo, llega el cierre con lo justo de Lagos. Se viene la contra ahora del Calamar, Bautista Merlini con la bocha, la tira larga, bien atento Cerato en el cierre. Cerato que juega hacia atrás para Ledesma, lo va a presionar Heredia, la para Ledesma, levanta la cabeza, bomba para arriba de Marco Ledesma, al pecho iba ese balón de Gómez. Otra vez para Merlini, va Merlini con la marca de Abregu, insiste Merlini, la pelota que rebota y queda muerta ahí, por eso le queda Cerato. Y se viene Cerato, pica Córdoba, y también pica Tiseri, pica por aquel sector a buscar la Luna. Ese balón que pica en el área le queda en las manos a Cosani. Sale el Calamar del fondo en 27 con el partido 1-0 para el Instituto.
1: Así es, con 1-0 para el Instituto y la Gloria, ¿no?, tomando un poco la posesión y el dominio del partido.
0: La salida ahora le corresponde a Lagos. Lagos jugando para Nacho Vázquez. Aparece en escena para quedarse con esa pelota el número 5. Estamos hablando de Gómez. Gómez con Vázquez. Picaba Guido Mainero, que desde la banda se viene cerrando hacia la mitad del campo de juego. El cambio de frente de Nacho Vázquez. ¿Llegará Silva? Sí. Con la cabeza Silva toca ese balón para Retamar. Se viene Retamar. Quiere zafar de la marca de Galván. Retamar. La pelota de Merlini. Merlini jugando para Gómez. Gómez con Vázquez. La tiene Nacho. Nacho Vázquez otra vez va para Gómez. Gómez con Merlini. Silva que aparece ahora por el sector izquierdo. Silva que la empala para que vaya a buscarla a Retamar. El que no quiere Lola era justamente Jonathan Galván. Esa pelota que hay que ir a buscarla acá a Calle Jujuy, ¿eh? la tiró directamente afuera del campo de juego, el lateral para la visita.
1: Y rápidamente cuando Platense comienza a atacar, la Gloria arma esa línea de 5 en el fondo, no para poder cubrir bien todos los espacios.
0: Silva para hacer la reposición de mano, llega Guido Mainero, pero que le rebotaba, le quedaba a Cerato para Tisera, Tisera con el pecho, Abreu que le termina regalando. Víctor Cuesta que la recupera, Retamar que juega para Silva, se viene el Calamar ahora el centro que pegaba en la cola de Matías Gallardo y sale Instituto del Fondo. Gallardo para Córdoba, se duerme en la seta Córdoba, la recupera ahora y la tiene Merlini, se viene Bautista y Merlini que encara y Merlini que juega esa pelota para Víctor Cuesta que se quedó ahora en posición de ataque. La tiene Silva que mete el centro al área, el despeje de cabeza era por parte de Leonel Mosevich, va a buscar esa pelota Tisera, va Tisera, vaya Tisera, la pelota que rebotaba en la marca el hombre del Calamar, el lateral que le va a corresponder ¿a quién? A Instituto.
1: Así es, lateral para el conjunto glorioso allí en la mitad del campo de juego. Recordemos, ¿no? Que no pueden tener más de 5 segundos de las manos si no se cobra lateral para el equipo contrario.
0: Acuérdese, acuérdese Cerato, acuérdese Galván que hace un ratito

0: poquito, perdieron un lateral en su favor. La pelota que le va a quedar por aquel sector del campo de juego a Víctor Cuesta. La salida que le va a corresponder al conjunto Calamar. El que trepa la cancha es Lagos. Lagos jugando para Guido Mainero. La tiene Mainero la pelota. Mainero y la pelota hacia atrás. Cuesta y la salida desde el fondo. El balón para Silva. Silva que entrega para Retamar. Retamar con Merlini. Merlini para Gómez.
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0: Así es, la salida ahora de Lagos. La tiene Lagos, se equivoca y la regalan. Recuperaba Abreu, la recupera por aquel sector Lagos. Y se viene la contra. Lagos que juega la pelota para Retamar, la va a perder Retamar. Gana Abreu por aquel sector de campo de juego. La pelota de Abreu para que pique Córdoba. Vaya John, acompaña Cerato, acompaña Luna y Tisera. Se viene Córdoba ahora, Córdoba para Cerato. Está Cerato, está Cerato. El centro de Cerato, Nacho Vázquez. Nacho Vázquez que la revolea el área. La tiraba hacia adelante Merlini. Va con la marca de Galván. Hay falta de Galván. Hay tiro libre que le corresponde a Platense. Lo hicieron rápido, sigo, sigo, dijo el juez. 31 tenemos en la primera parte. El balón en poder de Barrios. Ya la tiene Cuesta. Cuesta que entregaba ese balón para el número 5. Estamos hablando de Gómez. Sale el Calamar en mitad del campo de juego. Por ahora, Platense sin poder llevar peligro al arco de Marco Ledesma. Silva. La toma Silva. La pedía Heredia. Silva que quiere hacer la personal con la marca de Cerato. Traba y gana Silva. Silva para Retamar. Levanta la cabeza Retamar. ¿Con quién va a jugar Retamar? Mete el cambio de frente para Mainero. Atento antes en el corte. Aparecía Diego Sosa. Esa pelota que le va a pescar el número 7. Mainero. Nacho Vázquez. Vázquez entregando la pelota para Barrios. Se viene Barrios. Se viene Platense ahora. Ha perdido la pelota Instituto en estos últimos minutos. Por suerte para la gloria. Se equivocó Barrios. La tiró directamente afuera y lateral en defensa que le va a corresponder al equipo de Flores.
1: Exactamente. Y si bien por momentos Platense insinúa o quiere tener un poco más la pelota, no está teniendo ideas claras, ¿no?, a la hora de atacar. De hecho, llega a tres cuartos de campo de juego. El Instituto se arma bien en la defensa rápidamente y eso impide, ¿no?, que el conjunto de Calamar pueda atacar al arco defendido por Marcos Ledesma.
0: Recupera esa pelota Silva. Silva que va a meter la bocha. Larga el cierre al arcón. Para tirar esa pelota hacia el lateral. ¿Llegará Sosa? ¿Llega Sosa? No. No va a llegar Sosa. Saque de mano que le va a corresponder a Platense por el sector derecho del campo de juego. Con la cabeza cortito jugaba Gómez. Casi se hace un quilombo bárbaro Lagos. Y se hizo un lío bárbaro Lagos porque la pelota salió del campo de juego. Hay lateral que le va a corresponder al gol ahora en 32 de esta primera parte con el partido 1-0 para Instituto.
1: Exactamente, ¿no? Y el partido que por momentos da la sensación de que quiere entrar una mesita y en la mitad del campo de juego, pero bueno, el conjunto glorioso es el que trata de atacar por el sector derecho, también aprovechando la velocidad de Córdoba, de Luna, y tratando de llegar, ¿no?, de la mejor manera al arco defendido por Casani.
0: El balón en poder del Palomo Alarcón. Juega hacia atrás para Marco Ledesma. Levanta la cabeza, vestido completamente de naranja. Marco Ledesma entregando para Jonathan Galván, que casi se complica. Ledesma y pumba para arriba, la pelota en órbita en la República de Alta Córdoba. Con el pecho ganaba Víctor Cuesta. Va a buscar ese pelota a Retamar. Retamar cortito entregando la pelota para Barrio. Barrio jugando hacia adelante para Merlini. Se viene de Platense. Merlini que mete el pase en profundidad para que vaya Heredia. El cierre era de Leonel Mosevic. La pelota en poder de Cerato. Cerato que le hace rebotar. Traba ahora Heredia. Va a ganar Galván, Mosevic, Cerato y sale Instituto del fondo. Galván que engancha hacia adentro. Aplaude la gente. Galván que juega la pelota para el Palomo Alarcón de primera. Juega hacia el sector izquierdo para Diego Sosa. Trepa la cancha Sosa. Ahora lo ha empezado a buscar a Alex Luna, pero mete la pelota larga para el cierre de Víctor Cuesta. La pelota en poder ahora de Gómez. Gómez que la tiraba hacia adelante. Mosevic que la baja. Galván que juega hacia atrás y a empezar de vuelta.
1: Exactamente, ¿no? Javi, la gloria que trata de no desesperarse, de no recurrir a ese pelotazo con tal de salir rápidamente del área propia, sino que trata de salir por el piso y ganando jugadas y poder salir con, sobre todas las cosas, con tranquilidad.
0: El balón iba a disputarlo Córdoba con Silva, terminaba ganando el hombre de Platense, Víctor Cuesta, que se queda con la bocha ahora, la hace rebotar en la marca de Cerato. Hay lateral que le va a corresponder a Platense en defensa y por el sector izquierdo del campo de juego. Para hacerlo va a llegar Silva. Decime, Leo.
1: Sí, señor. No, bueno, vemos ahí, ¿no? Mientras vemos la demora que está teniendo el conjunto de Platense, empezaron a hacerse conteo con los dedos. No llegó a los 5 segundos y bueno, pudo salir rápidamente Platense.
0: Con lo justo no llegó. Te recordamos que mañana debuta Talleres de local. Talleres que viene de perder contra Ñuble y va a hacer transmisión de Cuarteto Radio en el 87.5 FM y también a través del canal de YouTube de K90 en cuartetoradio.oficial. Robó esa pelota Luna, se viene Luna ahora, mete el freno de mano, engancha. Luna que lo espera a Sosa. Va el balón para el número 3, va Sosa, disputaba esa pelota con Lagos. Se termina yendo con pelota y todo. El lateral izquierdo de Instituto. Hay lateral que le va a corresponder a Platense en defensa y por el sector derecho del campo de juego.
1: Así es, y por momento el partido se vuelve un poco, ¿no?, complicado ahí, bastante peleado en la mitad del campo de juego, tratando de disputarse la pelota con pocas ideas, pero bueno, en esas pocas ideas es Instituto el que trata de dominar la pelota, ¿no?, y puede atacar por los laterales.
0: El balón está por el sector izquierdo del campo de juego, la tenía el Palomo, Larcón ya juega para Sosa, Sosa con Luna, tocan y tocan, el 10 y el 3. La bocha hacia atrás para el Palomo, jugada de primera, la terminaba perdiendo, recupera Abreu, Alarcón que rompe el juego. Hay lateral que le va a corresponder al Platense por el sector derecho del campo de juego. Momento de imprecisión de ambos equipos en este pasaje del partido. Tenemos 35-30 de la primera parte.
1: Sí, y es un poco esa la palabra, Javi, ¿no? Imprecisión de ambos equipos. Conjunto glorioso, el conjunto de Platense que entra en ciertas imprecisiones cuando le tiene la pelota, sobre todo en mitad del campo de juego.
0: Sale Nacho Vázquez, la pelota para Gómez, se enoja Nacho Vázquez, la calentura del capitán del Calamar porque tenía campo para darse vuelta y prefirió jugarla hacia atrás. Un Platense que por ahora no le sale las cosas, la bocha larga buscándolo a Mainero, va Mainero con la marca de Alarcón, Mainero que zafa en la marca, tiraba ahí a los tobillos, Guido Mainero. El balón en poder de Sosa, Sosa pumba para arriba, la pelota que sale otra vez del campo de juego, nuevamente hay lateral que le va a corresponder al Platense por el sector derecho del campo de juego. Lateral que hacen rápido para Nacho Vázquez. La tiene el capitán del Calamar. Nacho Vázquez que cambia hacia la izquierda para la trepada de Víctor Cuesta. Sale Cuesta, el ex hombre independiente, abriendo para Silva. Para Silva. Cuesta que aparece en escena. Va a presionar Tisera. Pumba para arriba de Cuesta. Buena pelota en profundidad para que vaya a buscarla. Retabar el cierre de Cerato. Hay lateral en ataque que lo corresponde de Calamar.
1: Y bueno, y es para destacar, Javi Silva, ¿no?, en este retroceso del Instituto, cuando se quiere atacar Platense, rápidamente puede armar esa línea de 5 en el fondo y puede cubrir los espacios, ¿no? Aquí, sobre todo, cuando viene el número 43 de Platense, por ejemplo, Retamar o de Mainero por el sector derecho, bueno, bien la gloria cuando retrocede, armándose rápidamente.
0: Se venía Lagos ahora con la pelota, intentaba jugar Lagos con Barrios. Barrios iba para un lado, la pelota para el otro, por eso la salida larga. La salida en realidad era de Ledesma. El pelotazo largo de Galván. Va a buscar la Cuesta. Ganaba Cuesta cuando presionaba Tisera. La baja Gallardo. Traba Gallardo. Va a ganar Gallardo. Es Alex Luna el que va a buscar esa pelota. Pierde Luna ahora con la marca por aquel sector de Barrios. Le terminan cobrando falta en ataque a Luna. Hay tiro libre que ya hace rápido Gómez. Entregando esa pelota para Nacho Vázquez. Víctor Cuesta. Pica Retamar y pica también Silva. Pero no se las tira Cuesta. Juega otra vez para Gómez. Cerquita a la mitad del campo de juego está el volante central. Ya descargaba para Lagos. Pica Mainero y va la pelota en profundidad para Mainero. Y va Mainero y va Mainero. Y Mainero que alcanza a pellizcarla, pero va a cubrir al Arcón. Aparte que sale del campo de juego y salida del arco que le va a corresponder a Ledesma y a Instituto.
1: Así es, salida para el conjunto glorioso. Y esto también le permite, ¿no?, rearmarse rápidamente en la mitad del campo de juego.
0: Marcos Ledesma que va a acomodar la pelota en el borde del área chica. A su derecha lo tiene Jonathan Galván. A su izquierda el Palomo al Arcón. Y le empieza a contar el árbitro del partido. La salida por la izquierda. La imprecisión en el Instituto ahora con Sosa y con Luna. Otra vez el lateral que le corresponde a la visita. Decí que no nos ponemos a control los laterales, Leo, porque si no ya en estos últimos 10 minutos ya nos hubiéramos llenado una hoja con la cantidad de laterales. La salida de Nacho Vázquez. El partido, como decía Leo, que entró en una meseta hace unos minutitos, llegando al minuto 39. Retamar que lo hace pasar de largo a Galván y se viene la contra del Calamar. Se viene Retamar el centro hacia el área. Ledesma. Ledesma que sale y se queda con esa bocha. Va a salir Instituto del fondo.
1: Bueno, y Platense es un poco esto, ¿no? Está corriendo sin muchas ideas claras, por momentos tratando de atacar por el sector izquierdo con Retamar, con Silva, tratando de generar algún centro, pero lo cierto es que hasta el momento poco y nada, ¿no?, del conjunto de Platense, Javi.
0: Así es, no ha pateado al arco.
1: No.
0: Platense por ahora en lo que va del partido. La pelota en poder de Víctor Cuesta. Cuesta ante la presión de Tisera, tiene que jugar hacia atrás para Cosani. La tiene Cosani. Arquero y vestido de verde. En la noche de Alta Córdoba. El derechazo largo de Cosani. Pelotazo frontal para que vaya a buscar la Heredia. Peina y gana Heredia. Devuelve Jonathan Galván. Hay falta sobre Tisera. ¿Qué dice el juez? ¿Cobra la infracción o no? ¿Qué hace Lobo Medina? ¿Va a cobrar el tiro libre? A ver. Se acerca para ver lo que pasa con Tisera. Y sí, hay tiro libre para el Instituto. A ver, no es clara la seña tampoco del árbitro del partido. A ver qué terminó cobrando. Lo cierto que está el juego detenido en Alta Córdoba.
1: Exactamente, bueno, juego detenido ya en 39, casi 40 minutos de esta primera etapa, pero con este tiro libre que corresponde a la Gloria, cerca de la mitad del campo de juego, pero bueno, una linda oportunidad para poder tirar un buen centro.
0: Los jugadores del Instituto tampoco entendían por ahí qué era lo que había cobrado el árbitro del partido. Saludamos a Anita Clara, que se suma.
1: Hola.
0: Al vivo de TikTok, al vivo de TikTok no, perdón, al vivo en YouTube, en el canal,
1: sí, por
0: en cuartetoradio.oficial, ahí el canal de K90, el equipo deportivo de Cuarteto Radio 87.5 FM. La pelota que va a caer en el área, Luna, que levantaba su brazo, el centro pasado, el segundo palo, la pelota que terminaba rebotando en el hombre platense, pero había falta en ataque del Palomo Alarcón. Hay salida que le va a corresponder al Calamar.
1: Así es, salida que corresponde para el platense y la Gloria que comienza a rearmarse rápidamente, sobre todo en la línea del fondo.
0: Vamos a empezar a vender lo que se viene en el fútbol argentino y sobre todo en los equipos de la provincia de Córdoba, porque hace un ratito te conté que mañana te voy a estar contando lo que va a pasar con Talleres en el Mario Alberto Kempes frente a Vélez. El equipo de San Paoli que tiene que recuperar, sí, un poquito la memoria y levantar de lo que fue el flojo partido que hizo frente a Newell's Old Boys en Rosario en la presentación en este torneo clausura. 18:30 seguramente, 18:45, arrancando una cortita previa, esperando lo que va a ser el partido que arranca a la hora 19. Se viene Retamar ahora y la contra va a encarar Retamar, va a Retamar. Descargaba para Mainero que no va a llegar. La equivocación del volante del conjunto de Vicente López. Hay lateral que le va a corresponder a la Gloria en defensa.
1: Sí, no se entendieron Mainero con Retamar. No se esperaba, creo, ese pelotazo Mainero y es por eso que la pelota se fue al saque lateral.
0: El viernes descansamos. Quédese tranquilo, señor Álvarez. El viernes descansamos, pero el sábado,
1: sí, señor,
0: nos vamos para la República de Alberdi porque juega el Pirata en condición de local frente a Argentinos Juniors ya por la fecha número 3.
1: Exactamente, el sábado 18 horas, Belgrano ante Argentinos Juniors en el gigante de Alberdi. También vamos a ir repasando toda la programación que tenemos junto a K90 porque el domingo 21:30 Instituto va a estar visitando a Lanús, bien digo, y el próximo lunes el conjunto de Talleres va a estar visitando a Platense, allí en Vicente López.
0: Sí, señor, partido que va a arrancar a la hora 19. 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La bocha larga buscando la trepada de Retamar, se viene Retamar, va a Retamar, gana Retamar, encara Retamar, quiere meter el centro, el toque cortito hacia atrás, lo buscaba Barrio, recupera Silva, saquela y la termina reventando para aquel sector Juliano Cerato. La pelota que cae en la posición de Víctor Cuesta, 42-30 tenemos de esta primera parte, la pelota de Cuesta para Silva, la tiene Silva ahora, presionado Silva por Cerato, tiene que jugar hacia atrás para Gómez, la tiene Gómez, Gómez emparándola para que vaya a buscar a Retamar, parecía que había falta, siga, dice el juez. La pelota ahora de Cerato, Cerato con la para de correr a Córdoba. Y no es el segundo de la Gloria, y vaya Córdoba. Y se viene el centro de Córdoba. La pelota que termina pegando en Cuesta. La recupera Bregu, otra vez va para John. La tiene Córdoba, levanta la cabeza Córdoba, mete el centro Córdoba. Córdoba que lo busca por aquel sector a Gallardo, vamos a Gallardo. Gallardo que descargó para Sosa, la tiene Sosa, pégale. Sosa, la pelota que se desvía, le va a quedar a Tisera. Ay, por arriba del techo, el remate del número 17 de Instituto. Lo tuvo al segundo, la Gloria se salvó Platense.
1: Y fue buena esta llegada del conjunto glorioso, otra vez atacando por el sector derecho con John Córdoba, con la pelota que luego fue al medio, un poco ahí de carambola, pero el conjunto glorioso insinuó, intentó, atacó, la pelota se fue al saque de arco, bueno, por el saque de arco que decimos corresponde a Platense, que le permite reacomodarse, pero bien Instituto con la insistencia, con la perseverancia, atacando siempre.
0: Pisando el minuto 44, la salida de Cosani, ganaba de cabeza Retamar, evita que se le vaya lateral, la pelota sobre el fondo de la defensa de la Gloria, lucha Heredia, gana Heredia, la tiene Heredia para Mainero, Mainero que lo va a esperar a Barrio, Mainero al arco, la pelota que se desviaba en el camino, hay córner para el Platense.
1: Así es, el quinto del partido, el tercero para Platense, Javi.
0: Y de la casi nada misma, Guido Mainero se fabricó una situación de peligro. Corner, pelota que ya le hicieron rápida, tiene Merlini ahora, Merlini que mete la bocha para Barrio, la para Barrio, Barrio que amaga, Barrio que le va a pegar al arco, ¡ay, qué cerca! ¡Qué cerquita que pasó ese remate del volante central! Se salva Instituto. Lo tuvo el Calamar al empate.
1: Así es, bueno, se salva el conjunto de la Gloria con ese córner, ¿no? Y la pelota que quedó en la mitad del campo de juego al número 24 Barrio, que probó, partió de afuera del área. La pelota se fue apenas arriba dentro del señor. Bueno, fue buena esta del conjunto platense, que tiene que recurrir a esto, ¿no? Un poco a las pelotas paradas. Y bien, tiene un pelotazo, tratar de patear, porque si no, por debajo, por conjugado, no ha podido llegar.
0: La salida larga de Marco Ledesma. Iba a buscar la tisera, ganaba Cuesta. Merlini con la bocha. Recién se fabricaron ahí las jugaditas preparadas entre Merlini y Guido Mainero. El tiro libre que hicieron rápido, porque ya saben los muchachos que se acaba la primera parte. Ya tenemos tiempo cumplido, 45. Vamos hasta el minuto 46. Uno acaba más de levantar la tabletita el cuarto árbitro. Uno más se juega. Ya tiene Merlini, ahora va al Calamar, va al Calamar. Merlini que juega para Silva. Silva que mete el centro de primera a la carrera. Las manos directamente de Marco Ledesma. Va a salir del fondo el equipo del traductor Flores. Los manda todos para adelante, Ledesma. No quiere complicaciones. No se quiere complicar la noche. El arquero de Instituto. Pelota en órbita. En Alta Córdoba. Va a buscar la Córdoba justamente. Ganaba Cuesta. Otra vez Cuesta. Le mete en la mitad de la cancha con Luna. Luna que la baja jugando para Sosa. La tiene Sosa. Sosa para Matías Gallardo, la tiene Gallardo, el cambio de frente para la picada, para el pique en realidad de Cerato. Se viene Cerato muy solito, está Córdoba. Vale, y la quiso jugar entre medio de las piernas. Ganaba por aquel sector Silva. Se viene otra vez por la pelota dominada Retamar. Ya estamos por llegar al minuto 46, bien digo, de la primera parte. Había falta, si hay infracción de Cerato. Hay tiro libre que le va a corresponder a Platense y tarjeta amarilla.
1: Exactamente, un nuevo amonestado en el conjunto glorioso. Estamos hablando del
0: Juliano Cerato.
1: Sí, señor. Con el número 44, Cerato, el segundo amonestado en la Gloria.
0: ¿Qué manera de ganarte una amarilla sonsa cuando el partido está en favor tuyo, cuando tenés el dominio de la pelota, el dominio del resultado y el partido, como bien acaba de marcar Lobo Medina, ha llegado a su final en esta primera parte? Han terminado los primeros 45 minutos en el Monumental de Alta Córdoba. Con gol de Juliano Cerato a los 13 minutos del primer tiempo, Instituto le gana Platense 1-0.
1: Así es, bueno, final de la primera etapa aquí en el Monumental de Alta Córdoba. El conjunto glorioso derrota a Platense por 1-0 y gana bien, gana con justicia. Quizás no ha sobresalido, quizás no ha sido hasta el momento, ¿no?, un partido que pueda brillar por la lucidez, por el juego, por el temple, pero sin lugar a dudas, ¿no?, que ha sido la Gloria quien definió un poco más, quien ha tenido un poco más la actitud y que ha sido, no obstante, mejor que el conjunto Caramba. Decimos, ¿no?, Platense, que había arrancado con cierta cautela, tratando de atacar un poco por el sector derecho con Mainero, también aquí por el sector izquierdo con Heredia, por esa línea de tres que tenía el Instituto, y en donde Mainero con Heredia trataron de meterse entre medio para poder contrarrestar esos ataques. Ataques que rápidamente los vio el conjunto glorioso. Entonces, en cada ataque que podía llegar a tener Platense, rápidamente la Gloria hacía ese retroceso, armaba la línea de cinco en el fondo, cubrían bien, se protegían bien, y después fue una gran complicación, ¿no?, para el conjunto Platense, que no se pudo meter ni atacar en ningún otro momento. Y después de a poco la Gloria comenzó a tener la pelota, comenzó a manejar un poco los tiros del juego, comenzó a tener la tenencia allí, sobre todo, ¿no?, en la mitad del campo del juego, y fue en ese momento donde, aprovechando la velocidad del número 10 de Alex Luna, en esa contra que recibió rápidamente, fue Alex Luna a los 13 minutos de la primera etapa quien encaró, se fue hacia el sector izquierdo, la pelota volvió a la mitad del campo de juego, era Sosa quien lograba tocarla rápidamente para Cerato, y Cerato desde una volea impresionante con pierna zurda la mandó a guardar, generando así la apertura del marcador. Y después de ese momento era el Instituto quien insinuó más, era el Instituto quien trabó por completo al conjunto Calamar, que no lo dejaba llegar, y cada llegada que tenía, sobre todo por el sector izquierdo, con Retamar, con Silva, por momentos adelantándose, lo hacía sin calidad, lo hacía sin ideas, lo hacía sin temple, sin esa confianza que necesita un jugador, ¿no? Digo, en cada llegada del conjunto Calamar eran centros perdidos o a la nada misma, donde no podía generar nada. El Instituto seguía atacando, aprovechando la velocidad de John Cola por el sector derecho, también aprovechando un poco los adelantamientos de Juliano Cerato, tirando esos centros con algunas carambolas que quedaron allí en el área, donde pudo haber sido, ¿no?, el segundo tanto de la Gloria, pero sin lugar a dudas no se pudo generar absolutamente absolutamente nada. Ya en los últimos minutos Platense quiso insinuar un poco más, quiso comenzar a atacar, pero lo decimos, ¿no? En ningún momento hubo una claridad a la hora de juego, no hubo claridad a la hora de ganar el Instituto. Si hay algo que le podemos destacar, ha sido el orden que ha manejado durante el partido, ¿no? Porque en cada ataque que podía insinuar, Platense rápidamente se armaba con esa línea de 5 en el fondo, cubría bien los espacios, haciéndole e imposibilitándole por completo, ¿no?, la llegada al conjunto platense. Gana Instituto y gana bien. Gana bien porque decimos, ¿no?, entre los dos equipos es el que ha tenido un poco más de idea de juego y sobre todo, ¿no?, porque hoy pudo comer.
0: Exactamente. Lo dejamos descansar un ratito el señor comentarista, el señor Leonel, sí, Álvarez, pero nosotros seguimos adelante a través del 87.5 a través de Cuarteto Radio en el dial, en el FM, también a través del canal de YouTube en cuartetoradio.oficial. Somos K90, el equipo deportivo de la radio. Y vamos a seguir hablando un poquito de fútbol. Vamos a dejarlo descansar también a Platense y a Instituto. Vamos a hablar de lo que se ha ido desarrollando en esta fecha número 2, que ya ha tenido muchos finales, que arrancó ayer en el sur del Gran Buenos Aires con la victoria de Banfield 3-2 frente a Sarmiento de Junín. Dos goles de Perrotto y Sepúlveda le daban la victoria transitoria al taladro, al equipo de Troglio, por 3-0. Pero en los 84, y con blooper incluido del arquero del taladro, llegaba el descuento de Herrera y Maravella a los 86. Tuvimos 4 minutos a puro gol en el Florencio Sola. 3-2 fue la victoria del taladro finalmente. En el nuevo gasómetro, con gol de Aumendi en el cierre del partido, San Lorenzo le ganó por 1-0 a Gimnasia de Mendoza. En el gigante de Arroyito, Rosario Central y Racing, en el duelo de academias, empataban 0-0. En la Paternal, Argentino Junior le daba un pequeño baño de realidad a Estudiantes de Río Cuarto. El equipo de Yagi Forestelo fue victoria 3-0 del conjunto del Bichito Colorado, con los goles de Verón, de Jiménez y de López Muñoz para el conjunto dirigido por Nico Díez. Ya en la tarde de hoy, en la siesta

Coudet en River. Steinbach, el gol a los 80 minutos para la victoria del Lobo. Y al cabo de los primeros 45 minutos, como bien lo contaba el señor comentarista, el señor Leo Álvarez, la Gloria le gana por 1-0 con el gol de Cerato a los 13 minutos de este primer tiempo al Calamar. Para mañana, 19 horas, en Mendoza, Independiente Rivadavia frente a Huracán. Mismo horario en el Mario Alberto Kempes, Talleres frente a Vélez. Te recuerdo, transmisión del 87.5 FM de Cuarteto Radio. La T frente a Vélez. El equipo de Sampaoli que tiene que empezar a ganar. 21-15 para el cierre de esta fecha número 2. Estarán jugando Independiente frente a Newell's. Y a la misma hora en Santiago del Estero, Central Córdoba frente a Atlético de Tucumán. Te recuerdo que esta fecha número 2 del torneo se va a estar completando la próxima semana con los siguientes partidos. Miércoles 5 a las 7 de la tarde, Boca frente a Estudiantes de La Plata. Mismo miércoles a la hora 21:15 en Victoria, Tigre frente al Pirata, frente a Belgrano. Y el día jueves 6 de agosto a las 19 horas en Santa Fe, Unión frente a Lanús. Recordamos que esos partidos fueron postergados porque Tigre, Boca y Lanús están participando en la Copa Sudamericana. Te recuerdo de paso que Tigre ayer sufrió pero clasificó a los octavos de final luego de dejar en el camino a Nacional de Montevideo. Fue victoria del bolso por 2-1, pero el 3-0 en la ida del equipo de Diego Dabove lo terminó dejando en carrera al conjunto argentino. Y ya que hablamos de Copa Sudamericana, vamos con los resultados que se están dando y que se dieron en el día de hoy. Vasco da Gama le ganó por 1-0 a Independiente de Medellín con gol de Méndez, y un global de 3-2 el equipo de Brasil está en la siguiente instancia. Sorpresa, porque al cabo de los primeros 45 minutos en Perú, Cienciano le está ganando a Lanús por 3-0. Resultado global por ahora de 3-2, lo está dejando eliminado al último campeón de la Copa Sudamericana del torneo en el playoff. Garcés, Hoover y Garcés nuevamente los goles del conjunto peruano. También al cabo de los primeros 45 minutos en Brasil, Bragantino y Sporting Cristal empatan 0-0 en la ida. También fue empate con el marcador en blanco. Por Copa Sudamericana para mañana estará jugando Boca en Chile frente a O'Higgins. Recordamos que ganó por la mínima el equipo del Vasco Arrobarrena. Partido que va a estar comenzando a la hora 21:30. Y para el jueves, por Copa Sudamericana, no hay Copa Sudamericana el jueves, terminan los partidos de los 16avos de final el día de mañana. La fecha número 3 de este torneo clausura 2026, sí te voy a contar porque te dije, descansamos el viernes, pero el sábado ya nos tenemos que poner de vuelta el overol porque arranca una nueva fecha, la tercera de este campeonato, sábado 1 de agosto, 15:30, en Río Cuarto va a estar jugando Estudiantes frente a Banfield. Mismo horario en Mendoza, Gimnasia frente a Unión de Santa Fe. A la hora 18, transmisión de Cuarteto Radio 87.5 FM y también a través del canal de Cuarteto Radio Oficial, el equipo deportivo de K90, presente en el Julio César Villagra para vivir lo que va a ser el encuentro entre Belgrano y Argentinos Juniors. Una previa que va a estar arrancando seguramente a la hora 17:30. Junto con el señor Leonel Álvarez, sin lugar a dudas. Mismo horario en La Plata. Estudiante va a jugar frente a Defensa y Justicia. Hora 20:30 en el cilindro de Avellaneda. Racing estará jugando frente a Tigre. Para el domingo, 14:30 el Mar del Plata. Aldosivi frente a Gimnasia. Mismo horario. Deportivo Riestra frente a Barracas. 17 horas en Rosario, Newell's frente a Boca. 19:15 en el Estadio Monumental, River frente a Rosario Central. Hora 21:30 en la Fortaleza Granate, Lanús estará recibiendo la visita de Instituto. Para el lunes, 16:45 en Junín, Sarmiento frente a Independiente Rivadavia de Mendoza. 19 horas en Vicente López, Platense frente a Talleres, también transmitido.

0: emisión de la radio, obviamente, ahí siguiendo la campaña del Matador, el equipo de Jorge Sampaoli. Mismo horario en Liniers, Vélez frente a Independiente, hora 21:15 en Parque Patricios, Huracán recibe Atlético de Tucumán, y a la misma hora en Santiago del Estero, Central Córdoba estará jugando frente a San Lorenzo de Almagro. Vamos a ver si hay alguna novedad después de lo que fue la derrota de River frente a Gimnasia. En la boca del lobo, dice el título del gráfico, luego lo que fue derrota del equipo del Chacho Caudet. Tercera al hilo, como decíamos en el arranque de la transmisión. Perdió por Copa Argentina 3-1 frente al Docivi. Perdió en el estadio más monumental 1-0 frente a Barracas. Perdió 1-0 en el Bosque con el gol de Steinbach frente al Lobo. Y de nada sirven, está a las claras, los millones, la billetera grande, tener campeones del mundo, una nueva derrota del equipo millonario que lleva muchas, pero muchas preocupaciones para el futuro. Declaraciones de Caudet post partido, dice: del River no te da tiempo ni margen al pedido de muchos refuerzos más. ¿Para qué tantos refuerzos, Chacho, querido? Ya llegó Tamendi, llegó Ángel Correa. ¿Cuántos refuerzos más quiere River si lo mismo no puede conseguir una victoria? Palabra del Chacho, mira, dice: momento muy difícil, hay que trabajar y mejorar mucho. Tenemos la pelota, pero no logramos desequilibrar ni lastimar, dijo el entrenador en la conferencia de prensa. Sé dónde estoy y River no te da tiempo ni margen, dice. Es la vez que más me ha costado hacer jugar un equipo como pretendo. Aumentó en su declaración el entrenador millonario. Dice: River va a traer muchos jugadores más. Necesitamos 3 o 4 refuerzos donde tenemos en estos momentos juveniles, dice el entrenador del conjunto millonario. Me parece que por ese lado está errando, y bastante, el entrenador del conjunto millonario. Pero veremos qué pasa con el correr de las horas, veremos qué pasa con el correr del partido. Le damos un saludo grande, renovamos el saludo para Anita Clara, que estaba prendida al canal de YouTube y dejaba su saludito, para Danilo Álvarez, que también hace lo propio, y también para Martina Molina, que se suma y nos pone: vamos la gloria. Y la gloria que está ganando por 1-0, cuando estamos esperando que salten los protagonistas al campo de juego para los segundos 45 minutos. Ya por lo menos tenemos a las autoridades del partido. Está Luis Lobo Medina, está Cristian Navarro, está el señor Juan del Fuello, perdón, Maximiliano de Yeso, es otro asistente. Juan del Fuello, y esperando que salgan los protagonistas. Aparece Platense, por eso los silbidos de algunos jugadores y un calamar con novedades que ya nos va a contar en breve el señor Leonel Álvarez. A ver, no, está Cuesta, está Nacho Vázquez, está Lagos, está Silva. Los mismos 11 por ahora en el equipo de Vicente López. Habrá que ver cuando aparezca la gloria si no hay cambios. Uno estima que va a renovar la confianza el entrenador del conjunto glorioso en los mismos 11 que terminaron la primera etapa y que lo terminaron de muy buena manera, Leo.
1: Así es, Javi. Bueno, vemos que ya salió Platense, por el momento sin modificaciones. Uno cree también que en el 11 del Instituto va a ser el mismo que estuvo corriendo durante la primera etapa. Veremos, ¿no?, si va a haber modificaciones. Veremos también con qué esquema, con qué sistema o con qué mentalidad de juego es la que va a salir Platense para este complemento. Porque, claro, ¿no?, es cierto, en la primera etapa no hubo muchas ideas de juego por parte de Calamar, salvo algunos ataques por el sector izquierdo, pero con poca claridad, sin idea. Bueno, veremos si su técnico Gómez Comino ha estado charlando, conversando para poder dar esos retoques y poder llegar, ¿no?, de una manera más clara al arco defendido por Marco Ledesma.
0: Fue muy esporádico lo del Calamar en la primera parte. Apenas un remate al arco, tampoco fue que la gloria lo peloteó, ¿no? Porque Instituto apenas remató 2 veces al arco de 3 intentos. Uno fue el gol de Juliano Cerato y después esa pelota que terminaron sacando providencialmente del área. Pero con un Instituto por lo menos con una idea más clara de juego con respecto a su rival. Un rival que recién sobre el cierre del partido terminó justamente por inquietar un poquito el arco de Marco Ledema con ese remate de Barrios que se iba por arriba del travesaño, Leo.
1: Así es, bueno, mismos 11 en Instituto también para comenzar este segundo tiempo, Javi.
0: Y vamos a ver la gloria en estos segundos 45 minutos esperando la orden de Luis Lobo Medina. Los mismos 11 para Instituto. Está Tisera parado en el círculo central para mover, para entregar esa pelota hacia atrás.
1: Déjame mandarle un saludo grande, sí, a mi hermano, Danilo Álvarez, siguiendo la transmisión encima de cumpleaños hoy, así que bueno, cariño grande para él.
0: ¿Te pariste la torta?
1: ¿Ah? No, me dijo que vamos a comer algo el fin de semana.
0: Ah, está, listo, entonces, festejo para el fin de semana, como corresponde, más tranquilo, en familia.
1: Jornada muy laboral hoy.
0: Sí, totalmente. Qué feo que es cumplir en medio de la semana, ¿no?
1: Y un fin miércoles. De mes.
0: ¡Dio la orden! Luis Lobo Medina arranca los 40 segundos, 45 minutos y sobre todo muy a fin de mes. Bien dicho, el pelotazo largo era de Jonathan Galván, gana de cabeza Víctor Cuesta, bomba para arriba de Víctor Cuesta, pelota sobre la posición del Palomo Larcón, primeros instantes de esta segunda parte, un saludo grande para el hermano del señor Leo Álvarez y feliz cumpleaños para él, que disfrute el día, terminando día. La pelota de Gómez, va a buscarla por aquel sector, Bautista Merride, queda Mainero, se viene Mainero que lo va a buscar a Gómez, va Gómez, barre Gómez, se queda Gómez con esa pelota. A tocar para Nacho Vázquez. Nacho Vázquez que le hacía enseña, casi que se arrodillaba y le hacía una plegaria a Gómez para que no rifara la pelota. Nacho Vázquez amagaba y lo hacía pasar de largo a Luna. Insiste Vázquez. Toma la lanza y se manda. Se abre de pierna Luis Lobo Medina. Errini que se viene la carga. Travi gana Cerato. Y se viene la contra de Lori. Pica Córdoba. Y vaya Córdoba, ¿eh? Y vaya Córdoba que acompaña a Tisseri. Acompaña también Luna. Siga Córdoba. Córdoba jugando la pelota para Gallardo. Gallardo para Córdoba. Quedaba corto el pase. Y la recupera ahora Retamar. Y Retamar que juega para Merlini. Y se viene el calamar ahora. Y va Merlini en cara Heredia. Insiste Merlini. Va Merlini. ¡Merlini! La pelota que termina rebotando en el palo. Le queda Mainero. Va Mainero. Engancha Mainero. Bien atento Gallardo en la recuperación. Falta sobre Córdoba. Siga, dice, porque la pelota está en poder de Juliano Cerato. La tiene Instituto. Ya se puso de pie el colombiano. El balón en poder ahora de Matías Gallardo. Gallardo para Cerato. Si viene Cerato que se apoya en la posición de Jonathan Galván. ¿Cuánto tenemos? Minuto 30 de esta segunda parte. Lo sigue ganando Instituto 1-0 al partido con el gol de Cerato, justamente a los 13 de la etapa inicial. Abregu para Gallardo. Gallardo jugando para Mosevich para el Palomo. La tiene el Palomo, la pisa y la muestra el Palomo. Juega otra vez esa pelota para Gallardo. Gallardo para que la tenga Sosa. Sosa que metió el pelotazo largo, pero se equivocaba. La imprecisión se la termina regalando a Nacho Vázquez. La pelota larga de Vázquez. Va a buscar la Heredia, la baja viene Heredia. Llega el cierre de Sosa. La pelota que terminaba rebotando en el atacante de Platense. Hay lateral en defensa que le va a corresponder a al local.
1: Así es, bueno, el lateral que corresponde a la Gloria, que está rápidamente no debe rearmarse y salir desde el fondo.
0: El balón en poder por aquel sector del campo de juego era de Alex Luna. Había falta sobre el volante creativo de Instituto. Y la salida que le va a corresponder al glorioso. Ya la tiene Cerato, pica Córdoba. La pelota larga para Córdoba, vaya Córdoba. Está en el área Córdoba, mete el centro. La pelota que termina rebotando en Silva. Va a buscarla nuevamente John. Pone bien el cuerpo Córdoba cubriendo la posición de la pelota. El centro de Córdoba. Y la pelota que va a terminar saliendo por el otro costado. Hay lateral que le va a corresponder al Calamar por la derecha.
1: Así es, volvía esa salida que le va a permitir rápidamente, ¿no?, al conjunto de Calamar poder rearmarse para poder salir en el fondo. Pero bien la actitud del conjunto glorioso en estos ya casi 3 minutos de este segundo tiempo.
0: Bien Córdoba, no dar una pelota por perdida. Buen partido del colombiano. Sí. El lateral ahora que le va a corresponder a Instituto. Guido Mainero que quería hacerlo él, pero el lateral le va a corresponder a la Gloria en ataque. Ya llega para hacerlo Sosa para Luna. Luna que intentaba zafar de la marca de dos hombres, terminaba perdiendo la pelota, la recupera por aquel sector Barrios. La gana Merlini, va Merlini, zafó la marca de uno, de dos, de tres. Insiste Merlini, se viene Merlini. Le agarra un ataque de habilidad al peticito. Hay falta ahora sobre Merlini, falta era de Gallardo. El tiro libre para Platense, ya lo hicieron rápido. La pelota en poder de Gómez. Gómez jugando para Víctor Cuesta. Cuesta ya descargaba hacia la izquierda para que trepe la cancha por aquel sector Silva. La tiene Silva. Silva para Retamar. Retamar que retrocede, Retamar que tiene que jugar ahora hacia atrás. Hace rebotar Retamar, gana un lateral Platense.
1: Así es, bueno, y lo que veníamos anunciando durante todo el primer tiempo, Javi, ¿no? Rápidamente la Gloria, cuando trata de detener la pelota Platense, retrocede y se arma en sus líneas, cubriendo todos los espacios y no dejando que Platense llegue con claridad.
0: La salida del Calamar ahora con Nacho Vázquez. El pelotazo largo en profundidad para Guido Mainero. Mainero le pegaba en el taco y se olvidaba esa pelota. Por eso sale el Palomo Alarcón. El Palomo jugando para Gallardo, para que rebotaba en Mainero. Lateral otra vez que le va a corresponder al Instituto por el sector izquierdo.
1: Así es, che, déjame mandarle un saludo a Germán Cento, al director de la radio, señor. A Fredio Castillejo, que está haciendo todo el trabajo de producción, manejo de redes. Bueno, y a toda la audiencia que está en la 87.5 y también en nuestro canal de YouTube en cuartetoradio.oficial.
0: Se viene la pelota ahora para Merlini, devolvida de cabeza al arcón, con el pecho la baja Gómez. Gómez que mete el pelotazo para Silva y se viene Platense por la izquierda, va Silva, lo va a encarar a Cerato. Silva que juega hacia atrás de esa pelota para Retamar que mete el centro pasado, el segundo palo, la baja Mainero, sacala, lo termina reventando como puede por aquel sector Mosevich. Y se viene la contra de la Gloria ahora, y se viene Luna, y vaya Luna, corre Luna que tiene campo, y se viene Luna que lo va a encarar a Silva. Y se te Luna ahora, engancha Luna, va Luna para un lado, sale para el otro, se viene el centro. Y se venía el centro. Era buenísima, ¿eh? Cuando quiso meter el centro, se patinó Luna. Se salvó Platense, se apuesta hacia el fondo de la cancha.
1: Y fue buena esta del conjunto glorioso, ¿no? Atacando por Luna, con Luna por el sector izquierdo. No pudo ser ayer al final cuando se resbaló, pero bueno, fue buena la intención del conjunto glorioso.
0: Entraba solito Córdoba por el segundo palo y en el medio del área estaba Tisera. Se viene Gómez ahora con la pelota.
1: Es que Javier Cordy, si bien estuvo lloviendo todo el día, estuvieron regando bastante antes del comienzo del partido, ¿no?
0: Sí, señor. No recuerdo si en el entretiempo se prendieron los aspersores. Por las manchas que hay en la cancha, me parece que sí, unos minutitos. Pero entre tanto habla con la gente, la verdad que no le presté atención. Se viene con la pelota dominada ahora Víctor Cuesta. En el círculo central, el zaguero central justamente juega esa pelota para Barrios. La tiene Barrios, levanta la cabeza Barrios. Traslada la pelota a Barrios. Ya jugaba para Lagos, amaga Lagos, Mainero de espaldas a la jugada, termina perdiendo con la marca de Sosa y se viene la contra con Luna, encara Luna, acompaña Tisera, acompaña Córdoba, vaya Luna, tenga la Luna, Luna que mete el cambio de frente para que pique Cerato y suma gente en ataque a la Gloria, Cerato que va a meter el centro, Cerato que mete el centro pasado, segundo palo, muy pero muy pasado, el centro, el autor del gol de Instituto. Hay salida que le va a corresponder a Platense por la derecha.
1: Sí, y se demoraron un poco en esta jugada porque habían llegado a ser en un momento 4 contra 3 de Platense, pero bueno, bien la aproximación del conjunto glorioso.
0: El lateral quedó a ser Lagos, el lateral buscándolo por aquel sector Heredia, pero que termina rebotando en el hombre de Platense. Hay lateral para Instituto por el sector izquierdo del campo de juego. Ya la tiene Sosa. Le quedan 2 segundos. El lateral de Sosa al pecho de Tisera. Tisera hacia atrás, se apoya en el círculo central en la figura de Jonathan Galván. Galván que cambia para la trepada de Cerato, va Cerato. Y va Cerato que se quiere meter al área. El centro de Cerato es buenísimo. Despeja como puede Lagos. Le va a quedar a Brego. Cosani. Lo tuvo el segundo de la Gloria. Cosani se le acaba de impedir el grito de gol. Abregu, hay córner para la Gloria.
1: Sexto del partido, el tercero para Instituto. Y fue muy buena esta con ese desborde de John Córdoba por el sector derecho, con la pelota que quedó allí para Abregu, quien pateó con no tanta fortaleza, pero bueno, bien recepcionado por el arquero que le mandó el córner.
0: Se despertó la gente, Leo.
1: Se despertó, sí, todo el público glorioso orientando.
0: Va a venir el centro de Luna desde el cuarto de círculo del sector izquierdo del ataque glorioso. El centro de Luna, Cosani con los puños, Cerato que la vuelve a meter, la saca Nacho Vázquez. Va a buscar la Cerato con aquel sector con Merlini, va a ganar Merlini, no hay falta. Sigue, dice el árbitro, y si la termina bien, Platense puede llegar al empate, va Merlini para Mainero, va Mainero. Afuera el remate cruzado de Guido Mainero. Se ha salvado Instituto, ahora era Barrios el que llegaba a posición de gol.
1: Exactamente, bueno, esta contra poderosa que tuvo Platense, aprovechando la velocidad de Mainero, también de Barrios, atacando ahí por el sector derecho, no lo podían controlar los defensores de Instituto. Bueno, la pelota se fue allí al lado del palo derecho del arquero de Gloria. Se salvó Instituto, que no retrocedió, no, acompañando el ataque de conjunto Platense.
0: Usted sabe, señor Álvarez, que me quedan dudas ahí en la mitad de la cancha cuando ganaba la posición de la pelota Bautista Merlini. Para mí había falta sobre Juliano Cerato. Tisera que ganaba la posición de la pelota, termina perdiendo ahora con la marca de Barrios. Cosani con la bocha. Cosani presionado por Tisera, obligado a jugar hacia la derecha para Silva. La mata bien Silva. Está desarmado en defensa el conjunto visitante. Se equivoca Silva, la regala la pelota. La tiene Galván.
1: Muy enojado Cosani con los defensores, ¿no? Porque nadie se le acercaba para recibir la pelota.
0: Totalmente. El balón en poder ahora de Matías Gallardo. Sosa. Gallardo. Luna. Gallardo. El hijo de Marcelo que juega esa pelota otra vez para Alex Luna. Abregu. Abregu y el cambio de frente buscándolo a Cerato. Cerato que la mata con el pecho. Hacia atrás se apoya en Galván. Galván que va a meter otro cambio de frente buscando la trepada de Sosa. Gana Balago, se le termina regalando Sosa. Se mete al área, va Sosa, va Sosa, va Sosa. ¡Gol! ¡Gol! ¡Gol! Instituto Tisera a los 10 minutos de este segundo tiempo. El desborde de Sosa, la pifia en ese intento de despeje de Lagos. Se metió hacia el área Sosa, metió ese centro de la muerte buscando a alguien que la desvíe. Alcanzó a meter la pierna Tisera, esa pelota que le rebotaba a Cosani y otra vez le pegaba a Tisera y de carambola, no importa cómo, pero Tisera dice: a los 9 minutos del segundo tiempo, Instituto 2, Platense 0.
1: Gol de la gloria, gol de Instituto. El conjunto glorioso que se pone 2-0 arriba y está ganando bien, y está jugando bien, y está siendo superior. Ese rechazo, el defensor de Platense no la pudo rechazar, la pelota quedó para Sosa, que pudo entrar con total y absolutamente en soledad. El pase al medio para Tisera, quien pateó, rebotó en el arquero y en el rebote nuevamente Tisera le mandó a guardar. Gana la gloria y gana bien en 10 minutos ya de este complemento.
0: Te digo que está para el golpe de nocaut Platense. La gana en emitir la cancha por aquel sector. Chocaba a Retamar, la recupera Gallardo, va para Abregu, Abregu que descarga para Córdoba, se viene Córdoba ahora, Córdoba que va a esperar compañía, Córdoba que amaga, sale por un lado, buen toque ahora para que vaya a buscar a Luna, quería tirar un caño Luna, no había falta, queda sentido el número 10 de Instituto, se viene Merlini, ahora Merlini para Mainero, Mainero que retrocede para Barrios, se viene Barrios ahora, quiere encabezar la contra, el conjunto Calamar pica, Mainero por la derecha, la pelota que va para que la tenga Gómez, Gómez jugando para Bautista Merlini, la tiene Merlini ahora. Merlini de frente a la jugada, ya descargó para Barrios. Si viene Barrios, si viene Platense en búsqueda del descuento, llega hasta el fondo, no. Engancha y juega hacia atrás, obligado por la presión de Juliano Cerato. Le entrega la pelota para Gómez. Si viene Gómez, va Gómez, va Gómez. Amaga Gómez, Gómez que juega hacia atrás. Retrocede hacia el círculo central para Nacho Vázquez. A empezar de vuelta desde el fondo para el Calamar. Mete la pelota sobre el área, va a buscar a Retamar. Ledema. Cuando iba a buscar la Heredia, peligrosamente pasó esa pelota. Atento el arquero, el número 29, Instituto, para quedarse con la bocha.
1: Así es, Javi. Bueno, y el gol llegó en el formato, en la manera en la cual ya venía atacando el conjunto glorioso. Por lo general, haciéndolo por el sector derecho con John Córdoba, pero en este sector no, aprovechando esta oportunidad por el sector izquierdo, llegando bien hasta la línea en el fondo y ese pase al medio. Es por ahí por donde ha encontrado la clave Instituto y es por eso que ha llegado el segundo gol.
0: La salida larga de Ledesma, se quejaba de un golpe a Alex Luna, el árbitro que le decía siga, no hay nada ahora, le dice cuando pedía una falta a Bautista Merlini en mitad del campo de juego, la tiene otra vez Luna, va Luna, quiere escapar de la marca de Silva, insiste Luna, ahora le tira larga a Luna, hay falta en ataque de Luna, hay tiro libre que le va a corresponder al Calamar, sí, así lo marca Lobo Medina, dice es desde abajo. Hay tiro libre que le corresponde a la visita.
1: Así es, bueno, y todos los suplentes, tanto de Instituto como de Platense, haciendo los movimientos precompetitivos. ¿Sabe cuándo podemos ver que se va a venir alguna variante? Vemos ahí al cuarto árbitro a punto de levantar el cartel.
0: Sí, señor, hay que ver quién se viene al campo de juego. En breve nada más vamos a tener el panorama un poquito más claro. Imagino que el cambio es en la visita. Pero bueno, vamos a ver. El pelotazo largo de Barrio, va a buscar a Mainero, va Mainero con la marca de Sosa, va Mainero, llega hasta la línea de fondo, coloca el centro, pero que rebota en Sosa, hay córner para el Calamar.
1: Así es, el séptimo del partido, el cuarto para Platense.
0: 13 minutos tenemos ya en la segunda parte, lo gana Instituto, pero 2-0 ahora, porque a los 9, Tisera marcaba el segundo gol de Instituto. Se va a venir el centro de Mainero desde el cuarto de círculo. Derecho del ataque del Calamar. El centro de Mainero, el punto del penal. Despejaba a Galván, el remate al arco. La pelota que se desvía en el camino, la saca Mosevich. Complementa por aquel sector Abregu. La pelota que le va a correr por aquel costado del campo de juego Tisera. No llegaba el cierre Tisera y lateral que le va a corresponder a la visita. Ya la tiene para hacerlo por aquel sector del campo de juego Silva, pero me parece que antes se vienen las variantes. A ver qué dice los medellinos. Son tres los cambios que se van a venir en la visita.
1: Exactamente, son tres las variantes que se van a venir en el conjunto de Platense. Con la 25 Saborido, con la 10 Zapiola y con la 99 un ex pirata Gonzalo Lencina, querido Javi.
0: Perfecto, entonces, me dijo, con la 25 Saborido y se vienen ahora los cambios.
1: Exactamente, se retire con la casaca número 23 y quien estaba amonestado, estamos hablando de Heredia, en su lugar ingresa con la 99 Lencinas. Se retire con la casaca número 4 Lagos, ingresa con la casaca número 25 Saborío. Y se retire con la casaca número 5 Gómez, ingresa en su lugar con la casaca número 10 Zapiola.
0: Perfecto, entonces, la Encina con la 99 al campo de juego, Zapiola con la 10 a la cancha y Saborido también al campo de juego. Saborido es el dueño habitual del lateral de derecho en el conjunto de Vicente López. Se vinieron las tres variantes, el lateral que ya hicieron.
1: Exacto, un cambio por línea son los que está haciendo el conjunto de Platense, ¿no? Para poder reforzar en todos los sectores.
0: Y Zapiola, primer contacto del número 10 con la pelota. Se viene Zapiola, va Zapiola. Amaga Zapiola, tiene que jugar hacia atrás Zapiola. No, ya descargó hacia la derecha para trepar de Saborido. Se viene Saborido, el centro de Saborido. Pasado el segundo palo, la deja pasar la Edesma. No va a llegar nadie por aquel sector. La pelota que pica, pica un par de veces. Hay salida del fondo que le va a corresponder a la Gloria.
1: Y bueno, seguramente ahora el conjunto de Platense, sobre todo con el ingreso de Gonzalo Lencina, tratará de buscar ese poderío en la parte ofensiva. Poco de Heredia, ¿no? Tuvimos en los primeros minutos y también en estos 15 quizás que tenemos del complemento. Bueno, veremos si con el ingreso de Lencina puede aprovechar un poco su velocidad y los ataques.
0: A priori, por lo visto en la primera parte, un tanto amarrete el planteo de Walter Zunino. Se viene Tisera con la pelota, va Tisera, tira larga Tisera, se va con Perotti todo el campo de juego. Tisera, hay lateral por la izquierda que le va a corresponder al equipo visitante, al equipo de Vicente López. Y volviendo por ahí al análisis de lo que fue la primera parte, vos decías, no la tocó prácticamente, no gravitó Heredia, tampoco le llegó la pelota, por eso del pobre partido, ¿no?, de Platense en líneas generales. Y ahora ya con el partido 2-0, tenés que buscarlo o buscarlo. Se viene con la pelota dominada por aquel sector. La tiene Tisera, va Tisera, el remate de Tisera. Por arriba del techo era Matías Gallardo, el que se animaba desde lejos. Hay salida que le va a corresponder al Calamar.
1: No hay duda, Javi, también, ¿no?, que la Gloria ha levantado el nivel, la imagen que había dejado ante Vélez y sobre todo ha convertido. Algo que por el momento parecía que le costaba mucho, ¿no? Bueno, hoy ha marcado los momentos claves prácticamente en los inicios de cada tiempo y eso es lo que le da la cierta confianza y tranquilidad con el transcurrir de los minutos.
0: Sí, señor. Porque contra Vélez había generado y había fallado en la definición. Hoy generó menos, pero ha sido efectivo el equipo de Diego Flores. Lo buscan a Córdoba, la pelota que rebotaba para mí en Silva. Así lo entiende también el señor del Puello. Ahí lateral en ataque que le va a corresponder el Instituto. ¿Cuánto marca el cronómetro? 17 ya tenemos de esta segunda parte. El centro al área. No llegaba Tisera, le va a quedar a Sosa. Sosa que mete la pelota hacia atrás. Con la cabeza jugaba Gallardo. Devolvía en el fondo por aquel sector Víctor Cuesta. Se caía el palomo al arcón. Le va a quedar a la Encina. Va a la Encina, había mano de la Encinas. Dice que es una mano casual o Medina. Ahí lateral que le va a corresponder a Platense.
1: Así es, bueno, sí fue casual, ¿no? Esta mano que justo le chocó a la Encina está ahí en el mitad del campo de juego. Y es por eso que la pelota está en control del Calamar.
0: La bocha en poder de Barrios. Barrios jugando para Merlini. La tiene Bautista. Merlini de tres dedos juega para Nacho Vázquez. Saborido. Engancha Saborido. De la derecha hacia el centro se viene el campo de juego. La pelota para Barrios, levanta la cabeza Barrios, aquí lo tenía Zapiola, va para Saborido, el toque y toque, Saborido al arco, ¡ay, qué cerca! ¡Qué cerquita que pasó ese remate del número 25! Hay salida del arco que le va a corresponder al Instituto.
1: Sí, y fue buena esta de Saborido también junto con el 10 Zapiola, ¿no?, que recién ingresa allí en el campo de juego, metieron esa pared, quedó la pelota fuera del área, pateó, apenas se fue al lado del palo izquierdo, defendido por Marcos Ledesma.
0: 18 marca el cronómetro, 2-0, gana Instituto, la salida con Leonel Mosevich. Va para Galván. Galván para Cerato. Cerato que mete el pelotazo largo buscándolo a Córdoba. Se le subía Cocochito prácticamente. Víctor Cuesta. Siga, dice el juez. Víctor Cuesta y la pelota hacia adelante. El cierre por parte de Galván. Mosevich que amaga y se queda con esa pelota. Juega hacia atrás para Ledesma. Ledesma de zurda. No quiere dudar. No quiere regalar nada. el arquero de Instituto. Va a buscar la tisera, pierde tisera, la gana Barrios. Insiste Barrios, tomaban de la camiseta Barrios, hay falta y tiro libre que le va a corresponder en el círculo central del conjunto visitante. Ya lo hicieron rápido. La pelea en poder Sapiola, se viene zurdo. Trepa la cancha Sapiola. Amaga por un lado, sale para el otro. Sapiola que mete el cambio de frente, no. Juega hacia la izquierda para Nacho Vázquez. Se viene Víctor Cuesta. Cuesta para Silva. Silva buscándolo a Merlini. Se vuelve Merlini. La gana Bregu. A Bregu y el pelotazo buscándolo a Luna. La bajó bien Luna. Se viene Luna. La deja para Sosa. Pasa Sosa que tiene campo para recorrer. Sosa que mete el centro buscándolo a Tisera. El despeje era de Nacho Vázquez. Se duerme Córdoba. Llega para buscarla y para ganarla a esa pelota Merlini. Ya la toma para aquel sector Bautista. Se viene Merlini y la contra de Platense. Mete el freno de mano y falta en el círculo central. Hay tiro libre para Platense.
1: Tiro libre para el conjunto Calamara en la mitad del campo de juego y le permite rápidamente rearmarse.
0: Rápido lo hace Platense. No quiere que se le sigan pasando los segundos y los minutos.
1: Se estamos... ha levantado todo el público glorioso.
0: Exactamente. Ya llegamos al minuto 20 de esta segunda parte. La gente que empieza a meterle un poquito de calor porque está haciendo más frío a esta hora.
1: Y sí, se ha cambiado bastante el viento. Le iba a decir lo mismo, relator, ¿no? Está cambiando un poco el clima. Fresco la noche en Córdoba.
0: Abríguense mañana cuando salgan porque va a estar bastante, bastante fresco. Según el Servicio Meteorológico Nacional, la temperatura en la provincia de Córdoba no pasaría de los 16, 17 grados de máxima. Así que vuelve el frío, por lo menos, por un par de días a la ciudad capital de Córdoba. El lateral que hace Sosa. Va para Luna. Luna que amagaba meter el cambio de frente. Jugaba para el Arcón. Otra vez va para Luna. La pisa Luna, la muestra Luna. La pelota que rebotaba en Merlini. Rebotaba finalmente en Luna, por eso el lateral le va a corresponder a la visita. Sapiola. La cuida Sapiola. El rodeadito de Sapiola. El cambio de frente de Sapiola. Buscando la trepada por aquel sector de Silva. Silva para Barrios. Desesperado Nacho Vázquez pide esa pelota. Pero Barrios metía el cambio de frente. Se la terminaba regalando a Sosa. Va a buscar la Luna. Gana bien Luna. Pone el cuerpo el número 10. Tiraba un cañito Luna. Termina perdiendo ahora. Había falta antes. Sobre Alex Luna, hay tiro libre que le va a corresponder al Instituto.
1: Así es, tiro libre, bueno, dentro de la mitad del campo de juego del conjunto glorioso, tiene oportunidad para poder salir.
0: Y se va a venir el tiro libre que le va a corresponder a Instituto por el sector izquierdo del campo de juego. Ya está listo para hacerlo el Palomo Larcón. El balón de Sosa. Sosa para Tisera. Tisera juega para Gallardo, Tisera, falta sobre Gallardo, hay tiro libre para el Instituto.
1: Así es, bueno, y reclama a Gallardo la tarjeta ahí para el jugador, dijo nada, nada, Lobo Medina, todo sigue igual.
0: 21 tenemos ya, el segundo tiempo sigue ganando la gloria, 2-0, la pelota en poder de Alex Luna, se equivocaba, era Tisera, el que quería jugar con Sosa, la termina sacando hacia el lateral, reposición de manos que le corresponde al Calamar, ya lo hicieron rápido. Nacho Vázquez hacia adelante, metía la piernita a Matías Gallardo, ese balón que le va a caer a Cosani. Cosani de primera juega para Silva. Se viene Platense ahora, Silva que la tiene, lo va a esperar a Barrios, prefiere jugar ante con Sapiola. Sapiola que retrocede para Víctor Cuesta. Cuesta que levanta la cabeza y se apoya en Cosani. Cosani que sale del área, le entrega esa pelota para Barrios, exigido Barrios llega, entregando esa pelota para Merlini. Merlini abriendo para Saborido. Se viene el Calamar ahora, se viene Saborido. Insiste Platense, va para Merlini. Merlini obligado a hacer el rodadito. Merlini obligado a tener que jugar hacia atrás, no. Zafado de la marca de Abreu. Se pone de frente a la jugada. Buena bocha para que vaya Sapiola. Sapiola que juega hacia adelante. Va a buscar esa pelota de la Encina. Recupera la gloria. La saca como puede el Palomo Larcón. Alex Luna va para Córdoba. Quería hacerse el autopase Córdoba. La pelota recuperada por Barrios. Se viene Barrios. Barrios entregando la pelota para Retamar. Retamar jugando la bocha para Nacho Vázquez. Se viene Saborido. Era el que se venía con la pelota. Se equivoca. Saborido barre con todo abajo. A buscar esa pelota Cerato, ya le cae a Cosani y sale el Calamar desde el fondo.
1: Exactamente, y bueno, y la gloria no debe retroceder, no debe ceder del terreno al conjunto platense que de a poquito quiere insinuar, comenzar un poco a atacar.
0: La pelota en profundidad para que vaya la Encina, va la Encina, va la Encina. Se estaba en fuera de juego el número 10. No valía nada en esa jugada y salida del fondo para Instituto.
1: Pero bueno, Javi, también no hay dudas, ¿no? Que el ingreso de Saborido le ha dado otro toque en la mitad del campo de juego a Platense, ¿no? Es el que está pidiendo la pelota, es el que está queriendo jugar, es el que está queriendo generar un poco de movimiento, ¿no? De poder triangular y poder llegar con mayor precisión al ataque de Platense.
0: Totalmente. Y también el ingreso de Sapiola, uno sí, que sí. Por ahí tuviera la pelota. En realidad lo que le faltaba a Platense era justamente eso, que Sapiola se pudiera asociar con Merlino. En realidad, a Merlini le hacía falta alguien que pudiera asociarse con quien poder tocar. Tendido en el suelo está Marco Ledema, entran los médicos de Instituto, momento de cooling break, podríamos llamarlo así.
1: Claro, porque encima estamos casi en 24 minutos.
0: Exactamente, si estuviéramos en el Mundial, después de un mes y monedita del Mundial, hay algunas cositas que se extrañan. El cooling break para nada, ¿eh? El cooling break para nada, pero...
1: Bueno, mientras tanto, Javi, aprovechamos un poquito este receso para contarle a toda la audiencia. 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Nos pueden encontrar como Cuarteto Radio Oficial. Muchas gracias ahí a toda la gente que está conectada. Y vamos vendiendo, vamos preparándonos para todo lo que se viene. Mañana, 19 horas, va a estar jugando Talleres cuando... Antes vamos a repasar el cambio que se viene, querido sí. Javi. En Platense se retira con la casaca número 43. Retamar ingresa en su lugar con la casaca número 19, Bobadilla, cuarta modificación en el conjunto platense, Javi.
0: Bobadilla entonces al campo de juego, como bien dice el señor comentarista, el señor Leo Álvarez, para disputar lo que resta de este encuentro.
1: Así es.
0: Y por ahora no mueve el banco, digo, Flores, ¿eh?
1: No, no, está bastante está tranquilo. Creo, está a gusto, contento con el desempeño del equipo. No así Walter Zunino, quien ya ha hecho cuatro modificaciones, tratando, ¿no?, de poder buscarle una vuelta al conjunto de Platense, que por ahora poco y nada. Quizás en este segundo tiempo trata de tener otro ímpetu, otra actitud, pero no hay ideas de juego clara a la hora de atacar.
0: Van a empezar a quedar espacio que seguramente pueda llegar a explotar bien el conjunto glorioso. Se viene Tisera, ahora va Tisera, el centro de Tisera, el segundo palo, le va a quedar Luna. ¡Ay! Cuesta con lo justo, mete la piernita Cerato, va Cerato, el centro de Cerato, la pelota que termina pegando en Cuesta. Hay tiro de esquina para Instituto.
1: Octavo del partido, del cuarto para Instituto. Fue buena esta del conjunto de Diego Flores, generando, ¿no?, ganar ese córner por el sector derecho.
0: Cómo metió la puntita del botín ahí Cerato. Todos los hombres del Calamar se quedaron pidiendo falta. Algo que Lobo Medina le está explicando, que no pasó absolutamente nada. Todo lícito en esa jugada. Luna para hacerse cargo de este tiro de esquina desde el cuarto de círculo del sector derecho del campo de juego. Es un lindo momento para liquidarlo, para bajarle el telón en la noche en el Estadio Monumental. El centro de Luna al punto del penal. Galván que gana, la saca Lencinas. Y no se la contra el Calamar, no, no podía esa piola. La termina recuperando y Galván, pégale al arco. ¡Galván! Ancho, ancho se fue ese remate cruzado del marcador central. Ahí salía del fondo para Platense.
1: Así es, le quedó la pelota ahí a Galván, quien de pierna izquierda trató de definir. Con poca precisión la pelota se fue al palo izquierdo de Casani. Bueno, sigue ganando la gloria por 2-0. Me sorprende Javi, no, sin lugar a dudas, porque no es este Platense el que uno está acostumbrado a ver, ¿eh? Hoy creo que ha estado totalmente desdibujado, sin ideas, sin claridad, y bueno, eso se está viendo reflejado en el resultado.
0: Así es, Saborido con la pelota, Saborido para Mañero, Mañero que jugaba sin mirar la pelota, caía, ahora falta, falta, falta, falta, cobra Luis Lobo Medina sobre Bautista Merlini. Me parece que en esta exagera el árbitro, lo había cruzado bien el volante central de Instituto. Lo cierto es que el Calamar tiene un lindo tiro libre para ir en búsqueda del descuento.
1: Así es, un lindo tiro libre ahí desde el sector derecho. Tiro libre para buscar el centro porque está, me parece, ¿no?, bastante
0: lejos. Está lejos.
1: Sí, sí, 30 metros por lo menos estará ahí del arco del Edema. Pero bueno, es una linda oportunidad que tiene Platense para acercarse al menos a descontar.
0: Parado delante de la pelota está Sapiola. Por lo menos Sapiola fue el que la tomó. A su lado, Guido Mainero. El que se acercó para dar indicaciones fue justamente el número 99, la Encina. Mainero que se aleja de la jugada. Una mini barrera con dos hombres, seguramente va a poner Marco Ledesma. Uno es Luna, el otro es Tisera.
1: Y queda solamente Vázquez, si no me equivoco, ahí para alguna contra.
0: Vamos a ver. Todo Instituto defiende esta pelota, va Sapiola. El remate de Sapiola, pelota que se desvía en la barrera. Le va a quedar otra vez por aquel sector a Sapiola. El centro por abajo. Había fuera de juego. No vale, ahí salía del fondo que le va a corresponder Instituto.
1: Sí, fue la intención del jugador de Platense patear al arco claramente, ¿no? No tuvo la altura suficiente. La pelota no se pudo elevar y es por eso que se ha desperdiciado este intento.
0: Terminó desaprovechando esa situación, sí, de peligro que tenía el Calamar.
1: La desaprovechó porque era más por un centro que para pegar el arco.
0: Claro, totalmente. Le quiso pegar Sapiola y se tuvo fe, pero Le faltó fuerza ese remate. Sapiola que la pierde, de repente se recupera para el sector Abreu. Va Luna, insiste Luna, ahora zafó la marca 1, 2, 3. Y lo pone a correr a Córdoba. Y acompaña a Tiziri, va Córdoba, va Córdoba, va Córdoba. Mete que rebote en el camino. La tiene Córdoba, va Córdoba. Córdoba, pegale, Córdoba, pegale, Córdoba, por el amor de Dios. El centro de Córdoba le va a quedar a Mainero. Le va a quedar a Mainero dentro del área. Mainero que sale y juega para Merlini. Se viene la contra del Calamar ahora. Va Merlini, siempre hace una de más Córdoba. La tiene Merlini que lo quiere encarar a Cerato. Merlini que mete el cambio de frente y se pasaba de largo Sapiola y le queda Mainero. Se viene Mainero ahora, el centro de Mainero. ¡Oh! Le dema con los puños. Le queda Merlini. Afuera, afuera, afuera. Desviado el remate de Bautista. Ahí sale del fondo otra vez para Instituto.
1: Sí, y cómo peca John Córdoba, bien lo decía usted, relator, ¿no? Siempre queriendo hacer una más, demorando uno o dos segundos, que quizás si lo tomara con un poco más de calma, tenía solo aquí a los delanteros en la mitad del campo de juego, en el área central para poder definir. Bueno, quiso hacer una de más, desperdició el Instituto, pero fue buena la llegada del conjunto glorioso.
0: La salida del fondo para Instituto la tiene Jonathan Galván. Zafa de la marca de uno, Galván que la tira hacia adelante. Llega el corte por parte de Nacho Vázquez, se equivoca Vázquez con la cabeza al arcón, al pecho de Luna. Saborido, recupera Vázquez. Va esa pelota para Merlini.
1: Cuando hablamos, Javi, no, a veces un poco de esa falta de efectividad que había tenido el Instituto, es por estas circunstancias. Por esta
0: exactamente.
1: Donde querés hacer una de más y la perdés por completo.
0: Contra Vélez fue Córdoba. Contra Vélez fue Tisera. Contra Vélez también en algún momento fue Alex Luna, en un partido que Instituto generó muchas situaciones de peligro, pero lamentablemente no lo pudo terminar por plasmar en el arco rival. Lateral que le va a corresponder al Instituto en defensa. La equivocación en los hombres de Platense en la salida. El lateral ya la tiene la pelota Gallardo. Se viene Gallardo, va Gallardo. La empala para que vaya a buscar la Tisera. Va Tisera, va Tisera. Enganche Tisera y pégale. Sigue Tisera. Ahora se metió en el camino. Luna, la va Luna. La tiene Luna. Luna que se mete al área. Luna que mete el centro. Pero termina rebotando en Saborido y se viene ahora Platense. La tiene la pelota Guido Mainero. Se viene Mainero, pica Sapiola y acompaña a Merlini. La tiene Mainero que engancha. Mainero que zafa de la marca en la mitad del campo de juego de Matías Gallardo. Insiste Mainero, muy solo Mainero. Entrega para Saborido. Saborido para adelante. Vete que rebota en el camino. Rebotaba en Saborido y sale para el Palomo, Alarcón que jugaba para Sosa. Sosa entregando esa bocha para Matías Gallardo. Gallardo que juega para Abreu. Tiraba hacia adelante para Córdoba que se pasaba de largo. Silva en la recuperación. La tiene Sapiola, de repente se viene el Calamar. Sapiola que juega para Merlini. Cae Merlini, no hay falta. Siga, dice Lobo Medina. La tiene Sapiola ahora. Sapiola que amaga. Sapiola que le quiere pegar al arco. Oh, le faltó fuerza al remate de Sapiola. Le queda mansamente en las manos a Marco Ledema. Sale Instituto del fondo.
1: Sí, poca potencia. Bueno, cuando fue el jugador de Platense.
0: Innecesario.
1: Innecesario. Falta totalmente innecesaria. Y se va a ganar la tarjeta amarilla Gonzalo Lencinas. Si ya tenía la pelota el arquero, ¿qué necesidad tenés de ir? De querer buscarlo, de querer sacársela. Bueno, un nuevo amonestado en el partido. En este caso con la casaca número 99, Lencina en Platense.
0: ¿Cuánto tenemos de partido? 31-30, marca el cronómetro. Una amarilla sonsa como fue la de Cerato cuando terminaba la primera parte, ¿no? Esto después te puede llegar a terminar.
1: ¿Y son estas amarillas más de calentura? ¿Viste?
0: Que claro, impotencia.
1: Que pase, impotencia, que hay que pasar el tiempo, que no estás pudiendo resolver absolutamente nada.
0: Porque era seguro que Ledesma le iba a tomar la pelota con las manos. Es totalmente innecesaria la acción de Lencina de ir a buscar esa pelota abajo y tener contacto con el arquero. Se vienen cambios en la gloria. Mueve el banco. El árbitro del partido lo vemos al número 7. Y no alcanzo a ver el otro que está a su costado. Uno es el 7 y el otro, uno es Guerra, el que va a entrar al campo de juego.
1: El otro es el número 21.
0: ¿Lázaro puede ser?
1: Sí, señor. Bueno, cambios en la gloria. Ingresan con la casaca número 21, Lázaro, y también con la casaca número 7, Guerra. Se retiró
0: Tisera con la 17.
1: Exactamente, Tisera con la 17.
0: Y con la 20, John Córdoba.
1: Exactamente.
0: Primeras dos variantes en Instituto, cambia.
1: Repasamos rápido.
0: Sí, Javier, señor.
1: Ingresaron con la 21, Lázaro, y con la 7, Guerra. Se retiraron con la 17, Matías Tisera, y con la 20, John Córdoba.
0: Perfecto, ahí. Cambió todo el frente de ataque. En realidad los dos hombres de punta. Cuida esa pelota Barrios. La pelota que rebotaba en el hombre de Platense lateral. Que le va a corresponder al Instituto por el sector izquierdo de su ataque. Ya llega para hacerlo Diego Sosa. Sosa y el lateral largo hacia adentro. Buscaba Guerra. La recupera Platense, se viene Sapiola ahora que quiere encarar la contra, pide la Encina, va Sapiola, va Sapiola, va Sapiola, Sapiola para la Encina, Encina, Ledema, Ledema, Ledema, enorme Ledema por el lado del Livito, gol a Platense, el peligro no pasa, la va a buscar Guido Mainero, mete la cabeza Mainero, gana bien Sosa, gana Sosa y se ganan los aplausos de la gente, el giro ahora de Alex Luna, va a perder Luna, hay Luna y falta sobre Luna, hay tiro libre para Instituto y salida del fondo para la Gloria.
1: Así es, bueno, y Javi, uno imaginaba otro planteo por el lado de Platense, ¿no? Para este complemento, pero sin lugar a dudas las ideas han estado creciendo en el conjunto visitante e Instituto, quizás no con mucho, porque tampoco ha sido un equipo que quizás se ha lucido, pero ha dominado el juego, ha manejado la pelota, ha tratado de tener una tendencia por la pelota, ha tratado de desbordar y con esas ideas, con un poco más de claridad, ha sido superior, sin lugar a dudas, ¿no? Que el rival a lo largo de todo el partido.
0: Sí, señor. La salida larga de Marco Ledema, pelotazo buscando la trepada de Guerra. Va Guerra con Nacho Vázquez. Termina cometiendo falta el atacante de Instituto, de tiro libre y salida que le va a corresponder al Calamar desde el fondo. La salida con Silva por el sector izquierdo del campo de juego. Estaba mostrando el productor, el señor Fredo Castillo, sí, cuando estaba haciendo magia. Nosotros todavía estamos en el medio del partido, está subiendo videitos, todo un genio lo que hace la gente, ¿no? 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Se viene ahora con la pelota Sapiola, va Sapiola, va Sapiola, se equivoca Sapiola. La termina regalando y nace la contra de la Gloria. Y le encabeza por aquel sector Gallardo, Gallardo para Bregu. Se viene Bregu que ya descargó hacia la izquierda para que le tenga la pelota por aquel sector Luna. Luna jugando otra vez para Bregu. La tiene Luna, toca y toca Instituto. La entretiene en la Gloria. La pelota de el número 21 era Lázaro. Lázaro jugaba hacia adelante, pelota que rebotaba en Gallardo. El Palomo Larcón con la cabeza, la baja Saborido. Se viene Saborido ahora, tira hacia adelante, se la puso en el pecho a Sosa. La tiene Gallardo, Luna, Gallardo, se florea la Gloria ahora, el cambio de frente buscándolo por aquel sector a Cerato, pone bien el cuerpo Juliano, se viene Cerato con la marca de Mainero, que le termina ganando la posición, se viene Guido Mainero, la pide Sapiola, la pide también Merlini, la pelota en profundidad para Merlini, bien atento en el corte y Leonel Mosevich, la tiene ahora la pelota Travi, gana Bregu, la toma ahora Lázaro, se viene Lázaro, Lázaro jugando la pelota para Cerato, Cerato en el círculo central se encuentra por aquel sector, ahora sí la tiene Cerato, se viene Instituto con Cerato, Cerato que mete el cambio de frente, la baja por aquel sector Diego Sosa, se viene Sosa, Sosa jugando la pelota para Luna. Se viene Luna, espera Luna. Luna que juega con Sosa. De primero otra vez para Luna. Luna que la pisa. Luna que zafa la marca de uno, de dos, quería tirar un cañito. Se cerraba con lo justo, barrio de piernas y lateral para el Instituto. Y se viene la última variante de la visita.
1: Sí, señor, va a ingresar con la casaca número 33 en Platense. Estamos hablando de Gaute. Se va a retirar con la casaca número 7, Guido Mainero. Bueno, mucho silbido, ¿eh? Hay silbido para Guido Mainero.
0: Yo no quería decir nada en la previa, porque tampoco se había apreciado mucho, pero siempre queda eso, ¿no? De cómo lo recibirá la gente de Instituto a Guido Mainero. Abregu con la pelota, buen cambio para que se venga Cerato, va Cerato, va Cerato. La pide Lázaro. Y llegaba Guerra para menor, el una, el que llegaba para meter ese derechazo. Ahí salía desde el arco que le va a corresponder al conjunto visitante.
1: Bueno, fue buena esa aproximación del conjunto glorioso. Bueno, el conjunto de Instituto que claramente está haciendo mejor y que el público así se lo reconoce en cada jugada, en cada pase que da. ¿Cuándo se va a venir una nueva variante también el conjunto de la Gloria, querido Javi?
0: Sí, señor.
1: Por el número 7.
0: Y ahora sí se va a venir Guerra. ¿Y quién entró antes entonces? Yo anoté mal en la planilla. Señor comentarista, ¿entraron Lázaro? Bueno, me quedó la duda. La equivocación fue por parte, si viene Guerra. Ah, no, Guerra había salido del campo, claro, para ser extendido. Por eso no estaba bien con los cambios. El remate al arco desde lejos quiso sorprender Sapiola. Después de que se va apenas desviada por arriba del travesaño. Hay salida que le va a corresponder a Instituto en cuanto. 38 tenemos ya el segundo tiempo.
1: Sí, señor. Bueno, ya entramos en la recta final. Me atrevo a decirlo, ¿no? Creo que partido casi liquidado, ¿no?
0: Sí, señor. Completamente. Comparto con lo que dice el señor comentarista.
1: Siempre dicen que el 2-0 es el peor resultado, ¿no? Pero bueno, claramente hoy Platense no ha hecho los deberes ni los méritos suficientes como para poder al menos descontar.
0: Exactamente. Se viene la contra ahora otra vez de Instituto. Pica por aquel sector Cerato. Va Cerato, lleva Cerato. Cerato jugando para Lázaro. Lázaro entregando la pelota por aquel sector del campo de juego para que la tenga Abreu. La entretiene Instituto. La toma Lázaro nuevamente. Lázaro jugando en la mitad de la cancha para Gallardo. Nuevamente va para Lázaro. La tiene Lázaro. Lo tomaban de la camiseta de Lázaro y falta. Y tiro libre para la Gloria por el sector derecho del campo de juego. Ya estamos en la recta final del partido.
1: Sí, me ha gustado mucho Cerato a lo largo de todo el partido, Orlando.
0: Muy buena tarea de lateral derecho de Instituto. Y encima le tenemos que agregar el gol que hizo para darle la apertura del marcador a Instituto.
1: Exactamente. Hoy sobre todo, ¿no? Avanzando y adelantándose bastante en el campo de juego.
0: La pelota en poder de Guerra. Va Guerra. Pierde Guerra con la marca por aquel sector del campo de juego. Era de Silva. La recupera Abreu. Era el número 33. El que le robaba la pelota era Gaute. Se viene con la bocha ahora. Dominada Galván. Ya la toma Abreu. Abreu para Gallardo. Gallardo y el cambio para el Palomo Alarcón. Hacia adelante para Luna. La para Luna. El rodeo de Luna. Entrega para Abreu. Abreu que la tiene. Abreu que la cuida. Abreu que la entretiene. Juega para el Palomo. El Palomo para Gallardo. La tiene Gallardo ahora. Anímese Matías. Gallardo para Abreu. La apertura hacia la izquierda para Sosa. Se viene Sosa. Va Sosa. Quiere hacer la personal Sosa. Marcado por Saborío. Termina ganando el lateral. Pero viene Sosa. La ganó bien a la posición. Sosa quiere meter el centro. La pelota que termina rebotando en Saborío. Hay carne para el Instituto.
1: Noveno del partido. El quinto para la Gloria.
0: Y mirá vos esto de Sosa de no darla por perdida. De seguir luchándola la pelota y de ganarse los aplausos sí. De la gente.
1: Así, bueno, linda oportunidad que tiene el conjunto glorioso con ese tiro de esquina del sector izquierdo. Bueno, va toda la Gloria. Deja ahí dos defensores en la mitad del campo de juego.
0: Sí, señor. Va a venir el centro por parte de Alex Luna. Es un lindo momento para liquidarlo, Instituto. La jugada preparada, el toque va para Abreu. Otra vez Luna, el centro pasado, el segundo palo, la mete Mosebe. Cosani para ahogarle, el grito de gol a Instituto. Se ha salvado Platense,
1: ¿no? Fue muy buena esta llegada de Mosebe, bien atacada de Cosani para Platense.
0: Abajo del arco se sí. La sacaron al número 26. Zapiola que pierde la pelota, la recupera Instituto, juega Sosa. Sosa con Lázaro, va para Luna, falta de Zapiola. Hay tiro libre para Instituto y se enoja la gente porque no le sacan la tarjeta al hombre de Platense.
1: Sí, ya se enoja bastante la gente, ¿no? Con el Lobo Medina, que dentro de todo ha tenido un desarrollo aceptable del partido. De eso no hay duda, bueno, pero ya Platense tratando simplemente no de replegarse, de cuidar el resultado. Y cada vez que puede, quiere, insinúa buscar la pelota, pero lo hace con falta.
0: Salvo en alguna decisión pinita, chiquita, no... No ha tenido mayor problema Lobo Medina para llevar la rienda del partido. Se viene Luna ahora, Luna que la tira larga. Va a venir el centro de Luna con la zurda. ¡Qué cerquita del ángulo que pasó ese cabezazo de Guerra! No tuvo el tercero Instituto.
1: Fue buena esta de Instituto con el centro del sector izquierdo. Cabeceó Guerra, la pelota se fue arriba del travesaño.
0: La salida ahora con Barrios, la tiene el número 24.
1: Y es todo de la Gloria, relator.
0: Es todo de la Gloria en 42 de este segundo tiempo. Se viene Silva, últimos 3 minutos del partido, de repente de Silva para Zapiola. Se viene Zapiola rodeado de camisetas rojas y blancas, le pone bien el cuerpo por aquel sector Galván. Va a ganar Galván, va a haber falta del hombre de Platense. No pasa nada, dice. Hay salida del fondo que le va a corresponder a Ledesma y Instituto.
1: Bueno, que 42 minutos ya tenemos este complemento, falta todavía, pero... Qué triunfazo está consiguiendo la Gloria.
0: Sí, señor. Hay lateral para Platense, en realidad, comentarista. Sí,
1: exactamente. No bien digo, pero digo, qué buen triunfo está metiendo la Gloria. Cuánto lo necesitaba, cuánto empujón anímico te da, ¿no? Sobre todo por lo que había sucedido en la primera fecha, que no había podido convertir. Bueno, hoy la Gloria, sin lugar a dudas, ¿no? Ha cambiado por completo la cara, ha convertido, está siendo mucho mejor que el rival.
0: Y se equivoca la Encina, es el remate al arco. Y tenía todo controlado Cosani, se había animado de lejos. Hay salida que le va a corresponder al Platense y se viene otro cambio en Instituto.
1: Así es, bueno, un nuevo cambio en la Gloria. Se va a retirar con la casaca número 10 y muy aplaudido Alex Luna. Ingresa en su lugar con la casaca número 11, Fonseca
0: entonces al campo de juego para jugar estos últimos 2 minutos y fracción que le quedan al partido. Muy, pero muy aplaudido. Y coreando su apellido la gente, Alex Luna se retiró del campo de juego. Muy buen partido el número 10.
1: Sí. Crisi también, ¿no?, una de las grandes figuras que ha tenido la Gloria. De hecho, fue quien originó la jugada en el primer gol que convirtió Julián Cerato.
0: Sí, señor. La pelota en poder de Nacho Vázquez. La pedía Saborido. Va para el número 25. Saborido que engancha. Era Gaute el que tenía esa pelota. Nacho Vázquez. Va para Merlini. Se viene Platense ahora. Merlini que quiere encarar. Pica Gaute. La bocha que va para Saborido. Atento en el corte Sosa. Le va a quedar por aquel sector. Trababa y ganaba a medias Matías Gallardo. Piden falta los hombres de Platense. Siga, siga, dice el juez. La tiene por aquel sector Merlini. Merlini que le empala, va para Zapiola. Zapiola que mete el cambio de frente. Al pecho iba de Silva, se equivoca Silva y la regala. Se viene la contra Instituto. La encabeza por aquel sector Lázaro. Y vaya Lázaro, tiene camino para recorrer. Va Lázaro. La tiene Jeremías. Va Lázaro, mirá cómo se sacó la marca de encima. Insiste Lázaro. Lázaro jugando esa pelota ahora por el sector derecho. Piden falta. La tiran sobre el área para que vaya a buscar la guerra. Llegaba el corte con lo justo por parte de Víctor Cuesta. La recupera a la mitad de la cancha Abreu. Abreu que jugaba para Gallardo. Gallardo que le tiró hacia adelante. No llegaba el hombre de Instituto que era Fonseca. Se viene ahora el calamar. Con más vergüenza deportiva que con fútbol. 44-30 tenemos de la segunda parte. Ya el partido está en su momento final. Hay que estar atento a lo que vaya a marcar el cuarto árbitro. La pelota en poder por aquel sector del campo de juego es de Zapiola. Se viene Zapiola, traslada Zapiola. El cambio de frente de Zapiola. Lo va a buscar Saborido, va Saborido, va Saborido. No va a llegar Saborido. Hay lateral en defensa que le corresponde a Instituto.
1: Y cada vez que agarra la pelota Platense te da la sensación que corre por correr simplemente, ¿no? Para simplemente con el objetivo de poder llegar al arco rival. Bueno, no se le ha caído ni una idea hoy al conjunto Calama.
0: Apenas un par de remates de afuera del área, lo único que pudo llegar a generar el calamar en todo el partido. Guerra con la pelota, pica Lázaro, pica Cerato. Se viene ahora con la pelota dominada Guerra. El cambio de frente para Cerato, va Cerato, va Cerato. Ya se rearmó la defensa del conjunto visitante. La tiene Abreu, la pide Sosa. Llegaba el cierre de Nacho Vázquez. La recupera la pelota por aquel sector. Sosa que mete el centro. No llegaba Guerra, la tiene por aquel costado del campo de juego Bobadilla. Bobadilla que la pierde, la recupera Cerato que se va completo y todo el campo de juego. Hay salida que le va a corresponder a Platense.
1: Así es, y 5 minutos más, vamos hasta los 50, relator.
0: Vamos hasta el minuto 50, estamos por llegar al primero de los 5 minutos adicionados por el árbitro del partido. La pelota en poder de Víctor Cuesta, sale el calamar del fondo. Lo gana Instituto 2-0 el partido con los goles de Cerato y con el gol de Tisera. Se viene Merlini, Merlini, Merlini, Merlini para Saborido. Atento, atento, se queda con esa pelota Ledesma. Va a salir la Gloria del fondo. Últimos 4 minutos de la noche.
1: Sí, señor. Y bueno, la Gloria que mantiene la calma, la paz, la tranquilidad y trata de dominar el partido en estos últimos minutos.
0: La pelota en la mitad del campo de juego para que la tenga por aquel sector Abreu. Abreu abriendo para Cerato. Cerato juega para Lázaro. La empala para Abreu. Abreu que lo pone a correr. Cerato acompaña a Lázaro. Nace el tercero de la Gloria. Cerato y el centro pasado el segundo. ¡Pajajajaja! Loco Sani. Cosani, Cosani, que atenaza esa pelota. Sale Platense del fondo.
1: Y sale Platense del fondo ya en estos últimos minutos. ¿Y le parece, relator, que elijamos una figura del partido?
0: Sí, señor, totalmente.
1: Bueno, yo me voy a quedar primero porque fue quien abrió el marcador y también porque tenía un gran despliegue y porque creo que ha tenido mucha claridad a la hora de jugar con Julián Cerato.
0: Sí, señor. Esta noche comparto. El otro día disentimos. O sea, más o menos, ¿no? Porque yo elegí uno, usted eligió otro, pero estábamos más o menos en la línea en el partido de Talleres frente a Newell's. Hoy me voy a quedar también con Juliano Cerato. Es un muy, pero muy buen partido. El lateral derecho de la Gloria, proyección constante. No le costó el retroceso cuando tuvo que retroceder rápidamente para sumarse otra vez a la línea de defensa, lo hizo. La pelota del Palomo Alarcón para que vaya Sosa, va Sosa, va Sosa. Antes Saborido. Antes Saborido. Y Saborido que la va a sacar y Saborido que la revienta hacia adelante. La pelota que le va a quedar la peinaba el Palomo Alarcón. La recupera Abreu. Abreu que juega hacia atrás esa pelota para Jonathan Galván. Sale el Instituto del fondo con Mosevi. Mosevi ahora sí para Galván. Último 2 minutos y medio de la noche.
1: Así es, bueno. Y también nos vamos a quedar con el número 10, ¿no? Querido relator, con Alex Luna. De gran desempeño, de gran partido, corriéndolas absolutamente todo, desbordando por los costados. Quien fue quien originó la llegada para el primer gol. También, ¿no?, otra de las grandes figuras que tiene el partido.
0: La pelota de mitad de la cancha de Sapiola. Trabó y ganaba el número 10 de Platense. Ya descargó para la trepada por este sector del campo de juego de Gaute. Se viene Gaute, va Gaute, va Gaute. El centro de Gaute contra el arco. La termina sacando el córner. No, no, ahí saque de arco. Es lo que marca Lobo Medina. Ahí sale del fondo para la gloria. 48 tenemos ya el segundo tiempo.
1: Sí, y cuando me parece que se vendría una nueva variante en el conjunto de la gloria. Vi que estaba prendiendo ahí el cuarto árbitro la pantalla LED.
0: Bueno, vamos a ver quién se viene, a ver si se hace o no se hace el cambio.
1: Dos cambios van a hacer.
0: Dos cambios, los últimos dos cambios en sí, instituto señor. Entonces. Va a buscar esa pelota, la disputa Guerra, va a perder Guerra, también cometiendo falta Guerra. Hay salida que le va a corresponder al calamar en la mitad de la cancha, eso lo hicieron rápido. La pelota en poder de Bautista Merlini. Se viene Merlini ahora, Merlini hacia adelante buscándolo a la Encina. Buena bocha para Sapiola, va Sapiola, va Sapiola, va Sapiola. Lo buscan por aquel sector a la Encina, el centro de la Encina. Se pasaron todo de largo, le va a quedar por aquel sector a Gaute. La pelota hacia atrás, la tiene gol. ¡Gol!

0: tornó un gol de otro partido, porque no había hecho prácticamente mucho Platense durante todo el partido, como lo estábamos diciendo, pero bueno, tuvo la pelota, la mandó a guardar y dejó entrar Platense en este último minuto.
1: Y ahora Platense quiere ir en busca del empate. El cambio de frente es por parte de Sapiolo, Sapiolo para Gaute. Se viene Gaute con la pelota, repliega Instituto completamente. Gaute que hace individual, zafa en la marca de Sosa, enganchó de vuelta. Gaute jugando para Sapiola, se mete en el área Gaute. Gaute que sale de la misma, levanta la cabeza, coloca el centro, el cabezazo. ¡Ay, qué cerquita que pasó! ¡Qué cerquita que pasó ese cabezazo de Merlini! ¡Se salvó la gloria! En tiempo cumplido, señor comentarista.
0: De lo que se acaba de salvar el Instituto, por favor, con este cabezazo del jugador de Platense. La pelota que se fue, ¿a cuánto? 1-2 centímetros del palo derecho de Ledema. Bueno, ya ha salvado el Instituto del empate.
1: ¡Ay, gloria! Si lo tenías prácticamente liquidado, ¿por qué esa necesidad de tener que sufrirlo el partido? Se va a venir la salida de Ledesma, ya estamos en tiempo cumplido. ¡Ganó! ¡Ganó, ganó, ganó Instituto! ¡Ganó la gloria en Alta Córdoba 2-1 frente a Platense! Con los goles de Cerato, los 13 del primer tiempo. Con el gol de Tisera, los 9 de la segunda mitad. Descontó en la última pelota del partido prácticamente Bobadilla. Instituto 2, Platense 1.
0: Así es, bueno, y final del partido aquí en Alta Córdoba. Instituto sumó 3 puntos que valen oro. Instituto consiguió un triunfo que sin lugar a dudas le da alegría, le da emoción, le da ímpetu, le da entusiasmo y por sobre todas las cosas, ¿no? Le da una gran sonrisa a todo el público albirrojo que hoy se ha hecho presente aquí en esta noche en el Monumental de Alta Córdoba. Decimos el conjunto glorioso que en líneas generales fue siempre, ¿no? El equipo superior fue quien trató de hilvanar jugadas, fue quien trató de tener la tenencia de la pelota. El conjunto albirrojo que salió con una idea de juego, que salió con un objetivo, y por el otro lado Platense que cuando había arrancado el partido quiso insinuar algo, pero después se fue desmoronando. Y si bien la paridad en cuanto a la tenencia de la pelota, bien lo decíamos, ¿no? Fue bastante parejo, el conjunto de Platense no insinuaba, o cada vez que tenía el pelota lo hacía con muy poca claridad. Por lo general siempre tratando de atacar por el sector izquierdo, con Recamar, con Silva, tratando de poder llegar al arco, tratando de poder tirar algún centro, pero siempre con poca claridad. Poco también de Guido Mainero por el sector derecho, que de hecho tuvo que salir reemplazado y bastante silbado. Pero el conjunto glorioso hoy, sin lugar a dudas, cambia por completo la imagen de lo que había sido el partido ante Vélez. Había momentos donde el público albirrojo se lo hacía sentir con aplausos, con gritos, felicitándolo porque el equipo jugaba, porque daba pases, porque no se desesperaba, porque había momentos donde el conjunto glorioso tenía la pelota en el fondo, tenía la presión del conjunto de Platense, pero no se desesperaba. En ningún momento atinó a recurrir al pelotazo, sino que siempre trató de salir jugando con la pelota al piso. Es un poco eso, ¿no? Tratando de reflejar la idea de Diego Flores en el campo de juego. Juliano Cerato a los 13 minutos de la primera etapa, tras una gran jugada allí de Alex Luna, ingresando al área con la pelota que volvió a la mitad del campo de juego y la mandó a guardar Cerato. Hoy, que para mí, y junto al relator, ¿no?, ha sido la gran figura que ha tenido el conjunto de Instituto, con muchísimos ataques, volviendo con un estado físico que sin lugar a dudas, ¿no?, ha sido hoy para valorar en esos retrocesos que hacía constantemente. En el segundo tiempo no cambió nada respecto a lo que habíamos visto, ¿no?, en la parte inicial. El conjunto de la Gloria salió con la misma verborragia, salió con la misma vehemencia y confianza con la cual se había ido, y de hecho a los 10 minutos y tras un gol de Tisera, el conjunto glorioso ponía el segundo gol del partido, ¿no?, con ese centro que vino del sector del medio, con Tisera que pateó, le atajó el arquero y en el rebote quedó en el pecho y le mandó a guardar. Y a partir de ese momento todo fue de la Gloria. Es verdad, por el momento había situaciones en donde Platense atacaba, insinuaba, quería llegar, pero lo hacía con poca claridad, tratando de llegar por el sector derecho, por el sector izquierdo. Y de hecho, ¿no?, a los 49 minutos, faltando un minuto y una pelota prácticamente fuera del partido, el jugador Bobadilla, el número 19 de Platense, agarró la pelota de zurda, la mandó a guardar y el descontó. Y en el último minuto, cuando ya estaba prácticamente todo terminado, ese cabezazo también del jugador de Platense, que se fue apenas al lado del palo derecho, que pudo haber sido de la igualdad, e iba a ser una total injusticia, ¿no?, porque el partido,
1: sí, señor,
0: no lo ameritaba. Lo cierto es que hoy Instituto ganó, lo hizo bien,

0: jugó bien, ganó bien, convirtió Javi, que era algo muy importante para el conjunto glorioso, y es eso que te da la confianza para poder afrontar los partidos, porque no es que hizo un gol de carambol, de penal al último minuto, no, te hizo gol originando jugadas, tratando de detener la pelota. Quizás por ahí hay jugadores como John Córdoba que pecan el tenerla un segundo más, el querer hacer una jugada más, y es por eso, ¿no?, que a veces no se puede llegar al resultado, pero hoy el equipo glorioso ha jugado bien, ha sido superior, y es por eso que hoy ha ganado por 2 tantos contra 1 ante Platense.
1: Así es. La última, y ya empezamos la despedida de esta victoria de Instituto 2-1 frente a Platense. ¿Qué es lo próximo que se le viene a la Gloria, Leo?
0: La Gloria, que va a estar jugando el próximo domingo 21:30 en la Fortaleza ante Lanús, partido que por supuesto va a ser transmisión de la radio, y por el lado de Platense va a estar jugando próximo lunes 19:00 en Vicente López ante el conjunto Matador.
1: Exactamente, frente a Talleres. Agradeciéndoles a todos los que han estado del otro lado a través del 87.5 FM Cuarteto Radio, a todos los que se sumaron también a través de la aplicación, a través de la web en cuarteto.com, a través del canal de YouTube de Cuarteto Radio punto oficial, ahí en el canal de K90, el equipo deportivo de Cuarteto Radio. Hemos vivido juntos este primer partido en condición de local de la Gloria, y fue con victoria 2-1 frente a Platense. Agradecido al señor Río Álvarez, que ya le vamos a preguntar a ver si tiene un saludito. Ya estamos poniendo punto final. Saludos al señor Germán Centu, que está ahí desde los estudios de la radio poniéndonos al aire. El productor que está acá al lado nuestro, el señor Flavio Castillejo, también gracias. Gracias a todos los que estuvieron desde el otro lado haciendo el aguante y dejando su comentario, Leo.
0: Así es, querido Javi. Bueno, la competencia continúa mañana con Talleres allí en el Mario Alberto Kempes, y nosotros también nos vamos a reencontrar el próximo sábado 18:00 en el Quinte Alberdi para ver el Gran
1: Talleres. Sí, señor, exactamente. Punto final para esta noche de fútbol, noche con Gloria. En Alta Córdoba ha ganado Instituto 2-1 frente a Platense. Nos reencontraremos cuando el fútbol así nos vuelva a convocar. Y eso va a ser mañana a partir de la hora 18:30, cuando empecemos la previa de lo que va a ser Talleres frente a Vélez Sarsfield. Muchísimas gracias. Que tengan un hermoso y placentero descanso, amigos. Hasta mañana.
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0: Con todo el respeto, gracias, Jesús.
1: Un aplauso gracias. Fuerte para Neno, che, que se ha llegado bien ahí.
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Si se sabe en este tema, lo cantamos todo, pero de principio a fin. A ver. Con las manitos arriba, con las manitos arriba.

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Todos, chicas y muchachos, están ahí, están ahí, están ahí. Me cambia la letra este boca. Este negro me cambia la letra. Buen día para todos, 12 grados 3 la temperatura está ahora en Córdoba. Una mañana espectacular, un jueves bárbaro. Un jueves 30 de julio. De julio. ¿Está bien? Lo dije, ¿no? All right. Me cambia la letra, chicos. Jueves 30 de julio. ¿Cómo están todos? Sentí qué música, ¿cómo está? Arrancó la IA, loco. Hasta la hora 13 por cuarteto.com radio, la radio que tiene marca. Además, por el 87.5, sí, 87.5 en vivo para todo Córdoba, el país y el mundo. Aquí está. Están ahí, están ahí. Hasta la hora 13. 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La radio es la radio más.

0: le estoy traduciendo, chicos. Bueno, ¿cómo están todos, chicos? ¿Cómo están? ¿Cómo están? ¿Cómo están ahí? Ah, ¿vino la IA hoy? Sí, ¿no? Vinieron todos, Catrina Allende, ¿vino? Nuestro musicalizador, ¿vino? Bamba, musicalizador de la radio, ¿no? Nuestro compañerito de tarea, ¿eh? ¿Están todos, chicos? ¿Quién falta? Los productores. Los productores que siempre están al 351-645-0000. ¿Están? ¿Están los productores? ¿Están? Germán Cento, nuestro director general artístico de esta gran radio. Error. Error. Claro. Bueno, buen día, nuestra IA, buen día. Hola, Natu.
1: Buen día, ¿cómo están todos? Quien saluda es la IA. Hola, Luisito Sima, ¿cómo estás?
0: La veo picarona hoy, la siento picarona. Ya están nuestros productores al 3516-45000, nuestro WhatsApp, pero buen día, otra picarona.
2: Buen día,

Dejala que se escuche la Caro, no seas así. Dejala, no seas. No seas así. Dejala que se escuche la Caro, no seas así. ¿Por qué? ¿Por qué? ¿Por qué son así? Si es una de las productoras que tenemos, chicos. Una de las productoras que tenemos, chicos. No sean así, no sean así. Bueno, 9 de la mañana, 15 minutos. 9 de la mañana, 15 minutos. Sí, ya voy. Espera que quiero ver una cosa acá. Ya voy. Para mañana viernes, mínima 15, máxima 28. Para el sábado, mínima 10, máxima 17 grados. Parcial nublado. Para mañana viernes parece que va a haber lluvia. Para el domingo, mínima 10, máxima 18. Parcial nublado. Sábado y domingo, parcial nublado. 12 grados 3 la temperatura ahora en Córdoba, chicos. 12 grados 3 la temperatura en este momento aquí en Córdoba capital.

Bueno, señores, así arrancamos. Ya voy a ir con el mensajero. Ya voy. El 3516-45000. Ya voy con nuestros productores. Aguántame un cachito. Están escribiendo. Otros dejan mensajes. Otros se disfrutan de la mañana. Otros. Bueno, quiero que todos disfruten de la mañana. No otros, sino todos que disfruten de la mañana. Levantame la cortina. Levantame.

0: Buen día para todos los oyentes.
1: Hola.
0: Que están ahí.
1: Otro
0: buen día, Luisito querido, ¿cómo estás? Aquí, Caro, del Panetone.
1: Sí.
0: Arrancando con tu programa a la mañana. Bueno, acá arrancamos a las 6, así que.
1: Tempranito.
0: Como que te hacemos el aguante un ratito. ¿Todo bien ustedes? Luis, muy triste estoy.
1: ¿Por qué?
0: Se va Cristian del programa de las tardes, así que. La verdad que ayer me dio tanta pena escuchar que se iba una mezcla perfecta. Muchísima pena me dio, porque es un programa que me acompaña siempre, al igual que el tuyo, así que son los dos programas que más escucho de la radio. Así que anoche estuve hablando con él, le mandé mis saludos y me puse un poco triste.
1: Bueno, no hay que ponerse triste, hay que decirle lo mejor a Cristian y en fin. No sabía nada. No sabía nada que se iba. Pero bueno, desearle lo mejor, por algo viene el cambio, qué sé yo qué decirte. Si uno se pone mal, ya se acostumbra a unos compañeros, se acostumbra a una radio, se acostumbra a un programa, qué sé yo. Y después, pero bueno. No sé qué decirte, yo también me sorprende, Caro. Me sorprende. Te mando un besote grande. ¿Cómo anda el panetone? ¿Todo bien? Hola, mi comandante, saludos. Saludo uno. Se me mandó el mensaje y no lo terminé. Ja. ¿Cómo andás, Luisito? Poné un temita de San Carlos en Trula. Soy Trini. Bueno, cómo no. Un abrazo grande, Trini. Gracias por estar ahí, Trini. Gracias por compartir con nosotros a la Caro del Panetone, a la Trini y a todos los oyentes. Bienvenidos a todos, chicos. A todos.

Bueno, parcial nublado el cielo, la humedad del 86%, los vientos del este a 7 kilómetros en la hora, 12.3 la temperatura, esta hora en Córdoba, capital. Están los oyentes, están, es decir, están los productores que tenemos, los grandes productores que tenemos en todo Córdoba. Y en el país, a través de nuestras repetidoras, no, a través de nuestros adherentes. Bueno, vamos a vivir una fiesta, como les dije, hasta la hora 13. No se me ponga triste, Caro, por favor, porque si usted se pone triste, estamos hasta las manos, ¿eh? Estamos hasta las manos si usted se pone triste, ¿eh? Contento, ponete contento como los hinchas de Instituto. Ganó Instituto 2-1. Contento los hinchas de la gloria, ¡vamos! Los que no están para nada contentos, pero para nada, eso sí que están tristes, los hinchas de River, chicos. Los hinchas de River. Oh, Dios.

lo que tendría que hacer la Caro es comerse algo dulce. ¿Eh? Tiene que comer algo dulce ahí, que ella que está en la panadería. Tendría que comer algo dulce para que...

Bueno, hoy hay corte de luz. Corte de luz de PEC para este jueves en Córdoba. Y dice el título: múltiples barrios y localidades afectadas. ¿Tenemos esa información para darla? ¿Eh?

Vamos con toda esa información y sigo con la música, chicos. Seguimos con la música. Tengo que ir con lo que ha pasado en un día como hoy, en un ratito nada más. Como todas las mañanas, vamos. Bueno, corte programado por EPEC en Córdoba capital de 8 a 11:30 en los barrios. Atención, los barrios Talleres Sud, Cabral, José Ignacio Díaz, Estrada y Progreso. De 8:30 a 11:30, barrio Nueva Italia, también corte de energía eléctrica. De 13:30 a 17:30, atento. Barrio Jardín Espinosa, Vialet Macé, Oña y Parque San Carlos. Para la gente que nos escucha de Río Cuarto, de 8 a 18, barrio 11 de noviembre, Alén, Mayer, Fénix, Industrial y Las Ferias. De 8 a 18 también en Río Cuarto, barrios Bimaco, Casanovas, Macrocentro, Indio, Rosas, Pizarro, Roque, Sáenz Peña, San Eduardo, Tiro Federal y Zona Rural Oeste. Atento, Río Cuarto. Y para completar la información para la gente de La Falda, atento a La Falda, ya está Piru escuchándonos y la... Y la Lore, Piru y la Lore, Lore y Piru, nos están escuchando allá en La Falda. Y la negra también, la otra chica, ¿cómo se llama la negra? Ya siempre me olvido el nombre. Bueno, que están escuchando allá en 80.000 vueltas. Y a la noche, simplemente lomo, qué rico lomo que hacen. Bueno, atento a La Falda, que nos escuchan también de 9 a 12, barrios, Las Playas, Santa Teresa, Maquerías, AMSEP y zona del Hotel IOCE. Estoy hablando de corte de energía eléctrica. De 14, en La Falda ahora, ¿no? De 14 a 15, barrios IPB y San Jorge. De 8:30 a 12:30, localidad de Ayoxina. De 8:30 a 12:30, barrio El Condado de Molinari. Cortes de energía eléctrica para esta mañana.

Bueno, mami, mami, mami, hace un buen programa, mami, te pido por favor, mami. Bueno, mami, vamos, mami, vamos, mami. Bueno, fuerte choque entre dos autos. Circular con precauciones en la... Esto es en la Castro Barro, ¿no? En el hospital pediátrico. No, entonces no es en Castro Barro. Sí, yo creo que en Castro Barro, chico, creo, ¿eh?

0: Sí, yo lo conozco por Casa Cuna. ¿Eh? Yo lo digo por Casa Cuna. Suba, suba. Hay mucha información para esta mañana. Alerta por una caja en un banco. No eran explosivos, eran solo vidrios. Bueno, después te cuento. Poné la música. Ya tengo que ir a la primera tanda en un ratito nada más. Muy movida la mañana, ¿eh? ¡Qué lindo! Ya me están pasando los chicos de La Cañada temas para el sector Cañada, como digo yo. Los temas de La Cañada ya me están pasando ya.
1: Primer aviso. 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
0: Sí, la verdad que

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0: 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Bueno, en 1941 nace el cantante canadiense que yo voy a poner ahora y ustedes se van a dar cuenta de quién hablo. Al primero que me adivine y me mande el mensaje, le regalo, ¿qué le podemos regalar yo? Una docena de facturas del panetone. Con eso te digo todo, ¿eh?

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1: ¿Cómo voy a cerrar la puerta al arquitecto? Chicos, tengo que saludar antes de ir a la música, antes de seguir con lo que va a pasar un día como hoy. Quiero saludar a Sheila. Sheila es una compañerita de tarea que tiene la Caro allá en el Panetone. Sheila, te mando un besote grande. Se puso celosa. ¿Por qué se va a poner celosa? ¿Por qué se va a poner celosa? Porque te olvidaste el nombre. No importa. Bueno, puede pasar. Bueno, Sheila, te mando un besote grande, grande de parte de Caro y de parte mía. Pero especialmente mía, no la des pelota. Sí, de parte mía. Sheila, un besote grande, grande, grande para vos. Gracias por estar del otro lado. Ahí está, le hemos saludado a Sheila. Sheila, qué lindo, ¿no? Qué nombrazo, chicos. Qué nombrazo. Bueno, en un día como hoy, pero en 1941 nace...

Caro, justo para la Caro, escucha. ¡1941! Nace Polanka.

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1: 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Un 30 de julio de 1963, los Beatles graban en este temazo, uno de los clásicos del pop rock. Escuchá.

Un 30 de julio de 1966 llega el número uno en LPs, el disco americano Yesterday, los Beatles.

0: ¡Qué linda música, loco! 9:38 minutos, 12 grados 3 la temperatura. Muy lindo, qué lindo la música, loco.
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0: Nació un 30 de julio de 1971 en Nueva York, Estados Unidos. Es un popular cantante de merengue de ascendencia puertorriqueña. Célebre por la canción Suavemente. Me

Pásala bien, Elvis. Pásala bien, Elvis Crespo, pásala bien. Oh, escucha. Este a la Caro le va a gustar, me parece.

0: ¡Qué discazo, por favor! Fue ese que... ¡Yes! Es un discazo espectacular. Bueno, me tira una idea acá la IA y me parece que la idea del año es la idea del año de esta semana. Un ideón terrible de la IA. Bueno, por eso es la IA y la inteligencia artificial que tenemos en el programa. Me dice, hoy, en la música de la cañada, Luis... Entre paréntesis, señor, no me diga, señor, no hace falta. Hoy en la música de la cañada va el grabador oculto con temas en vivo de cada intérprete. Mirá qué buena idea que tuvo esta hija de...
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0: Así que atento, cuando vayamos a la música de la cañada va a ser tema del grabador oculto con todos los intérpretes. No, qué lindo, muy buena la idea. Para que brille el grabador oculto, que le puedan encontrar. El grabador oculto tiene su canal en YouTube. Tiene el grabador oculto su canal en YouTube con todas las bandas de Córdoba. Tiene temas originales, cinta original. Bueno, el grabador oculto tiene su canal en YouTube. Arroba el grabador oculto. Por ejemplo, la Trini va a usar en su lista de música que está preparando para el sábado, creo que tiene una joda, va a sacar temas del grabador oculto. Mirá qué lindo. No, que no, me dice la Caro, justo hablando con Sheila, qué época. Dice, mirá lo que es estar en el pensamiento de la gente, mirá vos lo que

0: ¡Qué lindo, qué lindo! ¡Qué colección de oro, chicos! Esto es una colección de oro, chicos. Una colección de oro. Es tremendo. ¡Sí! ¡Hola! ¡Hola!
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0: Hola, Manolo.
3: Y mi nombre es Mauricio.
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3: 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Esto es amor puro y sin medida. Esto es eterno.
0: Tremendo, tremendo, chicos. Qué bonito, qué lindo, qué lindo. Muy lindo recuerdo. Muy bueno, muy bueno, muy bueno, muy bueno.
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0: No, no, te juro que veo esta imagen y me vuelvo loco, Ritmo punta, 13:53 minutos. 16 grados 7 décimos en ese momento. ¡Qué lindo, loco! 78%, ¿viste que sale en la pantalla de la tele? 78% porcentaje de humedad. 16 grados 7, 13:54 minutos. Ritmo punta, escuchen. La tengo esa camisa, todavía la tengo esa camisa.

0: Bueno, chicos, me tengo que ir en la tanda. Tengo que ir sí o sí. No, muy lindo recuerdo, muy lindo recuerdo han traído. En un ratito, entonces, en un ratito, la música de La Cañada. Todos temas en vivo de Grabador Oculto, con distintos intérpretes, por supuesto.
1: Por Dios, si habremos ido a Ritmo Punta, Luisito, a hacer filas eternas para poder tener el primer lugar. No, no, me acuerdo si era viernes Atenas, sábado Deportivo, domingo La Sociedad.
0: Claro.
1: O era sábado del estadio, domingo La Sociedad. Qué bárbaro, no, no, no, qué épocas, por favor. Trula fue lo mejor de la adolescencia de los que nacimos después del 78.
0: Bueno, está emocionada la Caro, está emocionada, está así con la piel de la piel de pollo. La piel de la piel de pollo, pobre, carca de lindo. Ya en un ratito viene el Grabador Oculto con temas. Mejor dicho, viene la música de La Cañada. Hoy con temas en vivo de los distintos intérpretes, ¿eh? Ya el Terrón, no sé qué está. Seguramente el Terrón me va a mandar. Sí, Luisito, necesita que me tienen idea de canciones. Pásame el tema Teléfono Rojo del Rey Pelusa. ¿Sí se llama? ¿Teléfono Rojo de Pelusa? Bueno, chicos, 9:49 minutos. Se me ha ido la mañana, se me ha ido ya esta primera.

Luis, te mando en vivo de Trula. Canta Gary para el grabador oculto. No, no es grabador oculto. Es la música de La Cañada con las canciones en vivo de grabador oculto. ¿Estamos? Bueno, está bien, no importa. Bueno, es de cualquier grupo, de Cuarteto Luis o de La Mona, no escuché bien. No, de cualquier. No. Vos tenés que elegir. Vos tenés que mandarme la música de La Cañada, pero en vivo del grabador oculto. ¿Me entendés? En vivo, de las bandas, ¿eh? Esa es la idea de nuestra IA que ya me ha mandado. Ya me ha mandado. Dice, oye, la música de La Cañada, el grabador oculto, con temas en vivo de cada intérprete. Mirá. Bueno, en un ratito, el deporte con Lionel Álvarez. No sé qué pasó ayer con Lionel Álvarez, pero sí escuché ayer. Ayer escuché la transmisión de K90. Muy buena la transmisión. Desde la cancha de instituto. Escuché un ratito la transmisión de los chicos, de Lionel y del otro pibe, ¿cómo se llama? Bueno, ya lo voy a buscar. No, muy buena la transmisión de los chicos. Muy linda. Muy bueno el ambiente, sonido ambiente, todo. Bueno, muy lindo. Felicitaciones. No sé si vendrá Lionel, supongo que sí.

Instituto ganó, se recuperó y cosechó su primer triunfo en el Clausura, 2-1 ante Platense en Alta Córdoba. Y tremenda la transmisión, me encantó, chicos, felicitaciones a los chicos de K90. También otra cosa que destacar. Debutan las nuevas playas de estacionamiento del Estadio Mario Alberto Kempes en Córdoba. También les voy a informar. La preventa de los espacios comenzará este miércoles. Comenzó este miércoles desde las 10 horas, 10 de la mañana, a través del sitio web de Caminos de las Sierras. El nuevo espacio permite estacionar 2.400 automóviles y 340 motos. El servicio se activa este jueves con el partido de Talleres.

Atento que se viene la música de La Cañada hoy con el grabador oculto en vivo. 3516450000. Ya sigo con más información. Tengo que ir a la tanda y después de la tanda, la música que usted

Es un ritmo que no para, un ritmo que no deja de no me deja parar, no me deja parar. Vamos, vamos, vamos hasta la hora 13, no me paren, no me paren.

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Bueno, 9 de la mañana, 57 minutos. Me voy con la primera trilogía de la música de La Cañada. Hoy, con temas en vivo del grabador oculto.

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1: ¿Qué tal, Bueno, Capdevila, Capdevila, venga.
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1: Te quiero saludar. Gracias por todo lo que hiciste en Chévere. Que te vaya muy bien, hasta siempre. Tenemos dos por uno acá.
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0: bien, chicos.
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0: Bueno, chicos, la primera parte, el primer bloquecito, como quieran llamar, la primera parte de la música de la cañada. Hoy, con una muy buena idea que tuvo nuestra inteligencia artificial, nuestra IA, de poner temas del grabador oculto. Con los que ustedes ven, con distintos intérpretes. Chévere, chévere, con el Negro Videla, con Fernando Blavis, con el monstruo Sebastián. Me parece tremenda la idea, tremenda, hermoso, hermoso. Me quedan más canciones, ¿eh? Así que después de la tanda, después de este bloque, vamos a seguir con la música de la cañada, hoy con temas en vivo del grabador oculto.
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0: Tengo mensajes que están llegando al 3516-450000. 3516-450000. Bueno, acá, a ver, tengo mensajes. El fan de Marejada me mandó. A ver.
2: Atento, Sima, me copia. Buen juernes, buena jornada de trabajo hoy. Hermoso el día.
0: Sí.
2: Y está lindo para chicle pachapá. Chicle pachapá.
0: Bueno.
2: Y también para esos recuerdazos de la música de la cañada. Hermoso día y bendecido para toda la gente que hace este hermoso programa. Gracias, Luis.
0: Gracias a vos. A ver. Vamos a incorporar esta canción que me ha mandado el fan de Marejada en vivo para el grabador oculto, es decir, para la música de la cañada. Bueno, en un ratito nada más, después de la tanda y de este bloquecito, vamos a ir con la música en la cañada, pero hoy con temas del grabador oculto en vivo. Tremendo, tremendo, también muy buena idea de la IA. Ah, otra cosa, quiero agradecer públicamente al fan de Marejada, porque ayer me sorprendió, creo que lo sorprendió a Bruno Espinosa y a todos los chicos que hacen a todo volumen, en Radio Suquía, a la tarde. Creo que y a mí también me sorprendió. Y él lo sorprendió a todos. Y agradecerle públicamente por el saludo que me mandó. Dice, saludo para Luis Sima, que sé que los está escuchando y qué sé yo, pim pum para. Y justo se dio, estaba escuchando. Justo lo puse porque venía del centro, estaba demorado. Y justo llegué al departamento, llegué a casa y lo puse la radio y salió el audio del fan de Marejada por Radio Suquía. Así que, muchísimas gracias por el saludo. Muchísimas gracias. Muchas gracias. No, sí lo escuché. Un abrazo grande, hermano. Gracias. Bueno, ya voy a ir con la música en la cañada después de la tanda. Buen día, hermano. Que tengas una gran mañana pleno. Dándole fuerzas y la mejor onda a todos. Saludos a mi hija Valen. Saludos para mi hija Valen. Valen Ponce, que la amo. Mirá qué bien. Un abrazo grande para mi amigo que nos escucha todas las tardes. Bueno, ya vamos a ir con ese tema del fan de Marejada que me ha mandado. Bueno, gracias Valen, gracias a todos, a Diego Terrón también, un abrazo grande a los chicos de La Cañada, a la Caro que debe estar laburando pero está emocionada con esos recuerdos, a la Trini que no sabe qué va a poner en la fiesta, qué sé yo. Ah, está escuchando a la doctora María Elisa Peiretti, sí, está escuchando a la doctora María Elisa Peiretti allá en en barrio, en la calle General Roca, el 275, allá en La Calera, está escuchando, ella está se ubica... su consultorio frente a los bomberos. Así que está escuchando ella, le mandamos, debe estar de la clínica, debe estar de Franco, no sé cómo. No está haciendo. Claro. Bueno, no está trabajando, pero está así en su consultorio. Así que le mandamos un abrazo grande a la doctora María Elisa Peiretti y a toda la gente de La Calera. Un besote grande, gracias por confiar en nosotros. Ojalá que tenga muchísimas consultas. Ojalá. Bueno. Bueno, ya tengo el informe deportivo de Lionel Álvarez. Buen día, Lionel. Apareció Lionel, chicos. ¿Por qué no vino ayer Lionel? Ah, se estaba cuidando la voz para la transmisión de la noche. Bueno. Se estaba cuidando la voz, Bueno, me voy a la tanda. Luego de la tanda, chicos, entonces va el informe de Lionel Álvarez que... y después sigue la música de la cañada. Aguántenme, ténganme paciencia. No me corten, loco, no me corten. Y recuerden que hoy en la música de la cañada, el grabador oculto con los temas en vivo de cada uno. Impresionante. Impresionante. Bueno, ya volvemos, dale.
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0: 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Bueno, lo tengo a Leonel Álvarez. Buen día, Leonel. Buen día, buen día. Poneme primero la presentación de la poneme la musiquita. La presentación de Leonel, por favor, poneme la presentación de Leonel. ¿No la tenés ahí todavía? Bueno, hay que ponerla. Dale, vamos. Bueno, después de una tremenda transmisión ayer,
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0: vuelve con nosotros nuevamente a las 10 y 18 minutos. 12 grados 3 la temperatura está ahora en Córdoba.
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0: Cielo parcial nublado, me dicen aquí.

0: La máxima para hoy, 18 grados, nada más, ¿eh? Bueno, voy. Buen día, Lionel. ¿Cómo estás? Te escuchamos. Bienvenido.
1: Querido Luis, ¿cómo te va? Muy buena jornada. El saludo grande para vos y toda la audiencia de Cuarteto Radio. Y ya mismo comencemos a desarrollar lo más importante del ámbito deportivo, hablando de fútbol, porque está en marcha la fecha número 2 del torneo clausura. Y en la jornada de ayer hubo muchos partidos y entre ellos la Gloria, que consiguió un triunfazo ante su gente en Alta Córdoba, y 3 puntos, ¿no?, que son por demás interesantes en este comienzo de torneo para poder estar entusiasmado con ímpetu y con mucha motivación para lo que resta del campeonato. Decimos, ¿no?, el conjunto glorioso que anoche derrotó por 2-1 a Platense con goles de Cerato y Tisera, un partido donde fue el claro dominador. Sobre el final, un poco allí se incomodó, vino el descuento de Platense, pudo llegar al empate, pero en líneas generales la Gloria fue superior. El resto de los partidos: Barraca derrotó al Docivi por 1-0, Defensa y Justicia derrotó a Deportivo Riestra por 2-1, y River, que no le encuentra rumbo, cayó ante Gimnasia de La Plata por 1-0. Los partidos de hoy: Independiente Mendoza, Huracán y Talleres ante Vélez en el Mario Alberto Kempes a partir de las 19 horas, y a las 21:15 dos partidos: Independiente ante Newell's y Central Córdoba de Santiago del Estero ante Atlético de Tucumán. El probable 11 que pondría Talleres esta noche: Unzain en la valla, Schott, Fernández, Facendini y Báez, Chamorro, Galarza, Fattori y Cristaldo, Baroni y Rick Lima Moraes, los 11 de Jorge de Sampaoli para recibir a Vélez en el Mario Alberto Kempes. Y por supuesto, va a hacer transmisión de la radio junto a todo el equipo de K90. Hablar también, porque hoy vamos a tener Copa Sudamericana con 3 partidos, 19 horas, Gremio ante Bolívar, 21:30, 2 partidos, O'Higgins en Chile recibe a Boca Junior, y también Caracas Fútbol Club ante Independiente de Santa Fe. Hablar de Belgrano, que entrena en Villa Esquiú preparándose para el partido del próximo sábado, 18 horas ante Argentino Junior en Alberdi, y también decir que se conoce el lugar donde va a disputar la Copa Argentina, los octavos de final ante Racing Club. Será el miércoles 19 de agosto en San Luis, como bueno, ya se había estado mencionando anteriormente. Y en rugby, hablar, porque los Pumas van a tener una serie de amistosos, y el primero será este próximo sábado 8 de agosto, 16 horas, en la cancha de Vélez Sarsfield ante Sudáfrica. Querido Luis, hasta acá el resumen, seguimos actualizando información durante toda la jornada. Un abrazo.
0: Un abrazo querido Lionel, un abrazo muy, muy completo tu informato, tu informativo, muy completo tu información, mejor dicho, muy completa la información de Lionel, muchísimas gracias. ¿Hoy transmiten los chicos? Me escuché, que me parece que escuché, Bueno, no lo pude escuchar, no puedo hacer todo, chicos, para eso están ustedes, los productores. No puedo hacer todo, chicos, tengo que estar acá, ya tengo que hacer todo yo, ayúdenme, loco, estén atentos, será posible. Sí, seguramente hoy hay transmisión de los chicos desde el estadio, ¿no? K90 hoy con transmisión en vivo, Lionel Álvarez, también nuestro compañerito de tarea. Bueno, muchísimas gracias por muy completo la información, papilo. Dale, vamos.

0: Bueno, dejaron una caja sospechosa en un banco. Llegó explosivos y encontraron algo insólito. Vidrios, todo vidrios, chicos. Habían dejado todo vidrios. Bueno, imputaron a un hermano del jugador Cristian Quichán Pavón por violencia contra su expareja. Sí, ya voy. Ya voy, sí, ya voy, ya voy. Ya voy, ya voy. Ya voy. No me llame, no me llame, no me llame, pues no los puedo atender, no los puedo atender, ¿eh? Bueno, sí, dice, me pone acá Leonel. Sí, transmisión 18:30, la previa por la radio y nuestro canal de YouTube, cuartetoradio.oficial. Bueno, felicitaciones a los chicos. Felicitaciones, felicitaciones. Hoy hay transmisión, como le decía, me lo acaba de confirmar. Leonel Talleres Vélez. Talleres Vélez, K90, cuarteto.com, YouTube. Comienza la transmisión a la hora 18:30. La previa a la hora 18:30. Mucha suerte, chicos, que salga todo redondito como lo de anoche. Y esta tarde-noche también. Que salga espectacular. ¡Vamos! Les decía, imputaron a un hermano del jugador Cristian Quichán, o Quichán, Pavón, por violencia contra su expareja. Bueno, conmoción, imagen desoladora. Uno de los primeros en llegar a la tragedia de San Juan reveló cómo estaba la aeronave. Gustavo Muñoz participó del operativo de asistencia tras la activación de la baliza de emergencia en San Juan. La caída de la aeronave dejó 7 muertos, entre ellos los bomberos cordobeses Andrés Boch y Rodrigo Aimeta. Tremendo, tremendo, chicos. Bueno, seguimos, vamos. Bueno, sigo con la música de La Cañada, sigo con la música de La Cañada. Ah, antes un mensaje de un audio al 3516450000. Sí, buenos días.
1: Hola, buen día, Luchito. ¿Cómo le va? ¿Cómo está usted?
0: Muy bien.
1: Ayer lo llamé, le mandé un mensaje.
0: Sí.
1: No me contestó nada.
0: No, sí.
1: Soy Clarita de acá de Merlo.
0: Escucha, Clarita, pará.
1: Usted es mi dulce compañía en la mañana.
0: Porque... Escucha, Clarita. Los audios los paso todo, Clarita. Los audios los paso. No te puedo atender, Clarita. No te puedo atender, te pido mil disculpas, no te puedo atender. Así que no llames, porque yo no te puedo atender, estoy a dos manos acá. No es que no quiera, sino que me es imposible. Entonces, Clarita, mandame audios que yo los paso y te agradezco por todo el cariño que nos brindas.
1: Usted es mi dulce compañía en la mañana, porque yo estoy solita. Así que, digo, bueno, le mando un mensajito. Me costó conseguir su número, ¿vio?
0: Sí.
1: Así que, digo, bueno, espero que hoy me conteste los mensajes, porque ayer lo llamé, hoy lo llamé y no me ha contestado.
0: No, le
1: así por lo menos me pasa saluditos en la mañana.
0: No, sí, le paso los saludos.
1: Yo soy de acá, vivo acá bajando los bomberos.
0: Ajá.
1: Y hace rato que vengo tratando de ver si me puedo comunicar con usted y no hay forma. Dale, Luchito, te mando un abrazo grande y muchas bendiciones. Y espero que me escuchen mis audios.
0: Lo estoy escuchando. Te mando un abrazo grande, querida, lo estoy escuchando. Ahora, la voz que se siente detrás de... Sí, las voces que se escuchan detrás de ella, del audio de ella. Ese no soy yo. No estará equivocándose esta señora. No se estará equivocando. Creo, va, no sé. Bueno, vamos a seguir con la música de La Cañada. Sigo con la música de La Cañada. Hoy la música de La Cañada son todos temas del Grabador Oculto en vivo. Para mí, Luis, que te está hablando de la cárcel, Clarita. No, no, chicos, no. No, no. Bueno, viene la música de La Cañada. Hoy en vivo, la música de La Cañada hoy con los temas en vivo del grabador oculto. Vamos, vamos, vamos, vamos. Qué buena idea que tuvo la IA, qué buena idea, ¿eh? A ver, a ver. Ya venimos, chicos, ya venimos. Están ahí, están ahí, están ahí. ¿Y vos? ¿De qué lado estás? Por cuarteto.com radio.

Música de la Cañada, temas en vivo de Grabador Oculto, Hoy en la música de la Cañada, el Grabador Oculto con temas en vivo de cada chico, de cada intérprete, por supuesto, de cada uno. A ver, ¿qué viene ahora?

0: Ay, bueno, espero que les guste la idea, ¿no? Es tremendo, qué hermosa canción, es en vivo. La música de La Cañada hoy con temas en vivo de Grabador Oculto. Tremendo, tremendo. Me he vuelto a atrasar en la tanda, chicos, nuevamente. Vengo muy atrasado con la tanda. Dice, buen día, Luis querido. Para un día como hoy, ¿te podrás poner Apaga la Luz de Orly? Gracias, viejo. Éxito, papá. Bueno, gracias, no me pone quién es. Gracias, gracias.
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0: Hoy, en la música de La Cañada, los temas en vivo del Grabador Oculto. Arroba el Grabador Oculto en su canal de YouTube. Hoy en vivo, la música de La Cañada. Uno más, dale, uno más.

Sangre envenenada, sangre, qué temazo, por favor, chicos, hoy la música de la cañada con la música de la cañada, hoy la música de la cañada, los temas en vivo en Grabador Oculto, impresionante, muy buena idea tuvo nuestra IA, muy buena idea, para eso le pagamos, con vale.

0: Tremenda la idea de nuestra IA, tremenda, me encantó, qué lindo. Bueno, ya visito el 3516-45000. Ya visito el 3516-45000. Apuesto gris en tu contestador. Ayúdame, yo no sé cómo pasar. Hola Luis, decile a Marita Calderón que vamos al baile, que no se corte, soy Jessy del Yape, de las tímidas. Mirá qué lindo, no se corten, chicas, vayan a bailar. Y si van solo, invítenme, si no tienen con quién, y yo las llevo. Va, yo no les voy a llevar, ustedes me van a llevar a mí, ¿viste? No me dejen solo, ustedes también, o sea, sí. Luis, decile a Marita Calderón que vamos al baile, que no me se corte. Soy Jessy del Yape, de las tímidas. Vamos, las tímidas, loco, llévenme al baile, tímida. Un día sin ti.
1: No, bueno, Luis, la música de La Cañada de hoy, en vivo, con la música del grabador oculto, ha sido uno de los acontecimientos del año. Ah, no, tremendo, tremenda la calidad, los artistas que han pasado. ¿Qué más se puede pedir? Tal vez no se pueda hacer todos los días, pero me parece que podría sonar todos los jueves. Sería una linda sección semanal. Tremendo. Y la música que programó, obviamente, la IA, chiquita de Dios, cosita de papi.
0: No, fue.
1: Terraza. Champions League. Allá arriba, ¿viste? Primera clase, nada de business. Tremendo.
0: Sí, vos sabés que a mí también me quedé con él, me sorprendió. Me sorprendió mal. Me sorprendió, por supuesto, para bien. Muy buena la idea, y sí, lo podríamos hacer todos los jueves. Podría ser todos los jueves para que la gente espere el día jueves y espere, porque los viernes va del mono, únicamente del mono los viernes, porque es viernes, qué sé yo, viene el fin de semana. Pero está muy bueno, podría ser el próximo jueves, ¿eh? Bueno, ya lo vamos a presentar al directorio, vamos a ver qué hacemos. No, son ustedes los que deciden, de todas maneras son ustedes, los oyentes son los que deciden, ustedes son los productores de este programa, ella lo propuso, me pareció muy buena la idea, pero me sorprendió después que empezamos a poner los temas y empezaron a salir como decís vos, después que empezamos a poner los temas y qué sé yo, dije, no, qué golazo, qué una sensación muy linda, ¿eh? No, realmente, bueno, podría ser, yo voto también que sea todos los jueves, vos, fan de Marejada también, y ojalá que la gente siga votando para que siga saliendo los jueves. Todos los jueves, la música de La Cañada, pero en vivo, de los temas en vivo de Grabador Oculto. Un golazo.

0: Bueno, la temperatura a esta hora, 10.51, estoy atrasado, tengo que ir a la tanda. 10.51 la temperatura a esta hora, 14 grados, 14 grados la temperatura. Humedad del 86%, los vientos a 13 kilómetros del este. Impresionante, chicos, qué bonito, qué bonito. Humedad del 86%, probabilidad de precipitaciones 19%, o sea, nada, casi hay nada, casi nada. Bueno, un tremendo choque. Tres muertos tras el choque y vuelco de una Hilux en la autopista Córdoba-Rosario. El terrible accidente ocurrió a la altura el terrible accidente ocurrió a la altura de la localidad de Morrison. Un cuarto ocupante de 47 años sufrió heridas graves. Ya les vamos a informar de eso. Estaba viendo lo que estaba. Primero lo vi acá en pantalla, pero estaba con la música, ¿no? De una Hilux. Tres muertos tras el choque y vuelco de una camioneta en la autopista Córdoba-Rosario. Ya en un ratito, después de la tanda, te voy a seguir informando sobre esto. La tanda, chicos. ...14 grados la temperatura, entonces 10:53. La tanda, ya venimos en un ratito nada más. Vamos, vamos.
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3: Hola, Luchito. Hola, Luchito. Buen día. Y ayer le mandé mensaje, hoy le mandé mensaje, lo llamé. No sé si no le llegan un mensaje, usted no se fija o no sé qué, porque usted es mi dulce compañía en la mañana. Yo ya le había dicho, ahí le había mandado un audio, lo había llamado. Espero que, bueno, me pase un saludito y bueno, y soy una fiel oyente suya, como le dije.
0: Porque pero si yo le paso los mensajes.
3: Estoy sola en la mañana.
0: Sí.
3: Y bueno, pongo su radio y Así pero, que espero que me escuche.
0: Pero si yo le escucho, señora. Yo le escucho.
3: Dale, Luchito, te mando un abrazo y la gracias. Verdad que te felicito por tu emisora, por
0: gracias.
3: Sos como vos. Me gustaría que me llames para charlar un ratito.
0: Bueno,
3: dale, pero, Luchito, pero, te mando un abrazo.
0: Un abrazo, mi querida, un abrazo, pero no me, después le llamo. Un abrazo. Decirle a José Bracamonte que no sea tan maricón, que la deje salir a las amigas. Bueno, déjala salir, che maricón. Déjala salir, che maricón. Bueno, ya, esto es un desastre, chicos, porque la señora está enojada. ¿Qué sé yo? A este le dice el maricón. Maricón, maricón, diría la mona. Maricón, maricón, maricón. La linda música, 10:57 minutos, 3 minutos para llegar a las 11 de la mañana. Se me pasó volando, loco, volando.
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0: Me lo dice entrecortada.
5: No, Luis querido, está guardada, se la clarita. Te escucho de party lentito toda noche, bolo.
0: No, chico.
5: Naca,
0: no, doña. No, ¿cómo estás?

0: vuelve, que eso es lo suficiente. Los constatadores le piden a la municipalidad que les paguen su trabajo. Hicimos una cuenta en el banco y no nos pagan. Está hablando Mabel Álvarez, constatadora. Hasta el día de hoy no nos han pagado. ¿Qué ha pasado con eso? ¿Eh? Bueno, con esta cortina voy a ir. Voy a leerles lo que me llega aquí a, con respecto a esta, a este accidente fatal. El terrible accidente ocurrió en la altura de la localidad de Morrison. Hay un cuarto ocupante de 47 años, sufrió heridas graves. Dame un segundito, ya está. Tres personas murieron este jueves por la mañana en un gravísimo accidente ocurrido sobre la autopista Córdoba-Rosario. El hecho se registró alrededor de las 9 en el kilómetro 515, a la altura de la localidad de Morrison, en la mano con sentido hacia Rosario. Según informaron fuentes policiales, las víctimas viajaban en un Toyota Hilux junto a otras personas. Por causas que se investigan, el conductor perdió el control de la camioneta, embistió el guardarrail y luego impactó contra la cartelería informativa ubicada en la zona. Como consecuencia del choque y posterior vuelco, tres ocupantes murieron en el lugar. Un cuarto pasajero, un hombre de 47 años, resultó gravemente herido. Por el momento, los investigadores descartaron la participación de otro vehículo en el accidente. Las primeras hipótesis apuntan a determinar si hubo exceso de velocidad o una mala maniobra antes del impacto. 11 de la mañana, un minuto. 11 de la mañana, un minuto. Seguimos.
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0: También tenemos lo nuevo de nuestra música. Vamos.
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0: Están ahí por cuarteto.com radio, por el 87.5 Cuarteto FM. Hasta la hora 13, dale, vamos, es parte de esta aventura que hacemos todas las mañanas.

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¡Tan! ¡Papilo! ¡Decile a la Damaris Sánchez! Que me dé otra oportunidad. Ella sabe quién soy. Mirá qué lindo. Dale, otra. Hay que amarse más, chicos. Hay que amarse más. Nos amemos más.

Hay que amarse, vuelve, que hay que amarse más, chicos. No perdamos el tiempo. La Joaqui lloró al recordar a Lucra y aclaró si hubo terceros en discordia. La cantante habló del final de la relación con el cordobés y se mostró muy emocionada. Confirmó que él tomó la decisión y pidió que no ataquen a otras mujeres. Emocionada, lloraba la Joaqui. La Joaqui volvió a hablar públicamente de su separación de Lucra y no pudo contener las lágrimas al referirse al final de la relación. La artista se reincorporó este miércoles y decidió contar cómo atraviesa el momento. La referente de RKT recordó una carta de amor que le había escrito al cantante cordobés cuando todavía estaban juntos. Me enamoré de él y era muy difícil hacerle un regalo especial porque tenía todo, expresó la cantante. Entonces contó que decidió escribirle una carta porque sentía que era el regalo más caro que podía hacerle. Esa carta decía que yo lo elegía y también elegía quererlo como lo quería. Incluso si todo, incluso si nada, o incluso si un día no me elegí a él, a mí, porque el amor es libre, relató. Bueno, o sea, bueno, la cuestión es que se terminó, chicos, se terminó.

0: sabes cómo te deseo. Bueno, listo, ya está. Me voy a estar, estamos perdiendo mucho tiempo. Tengo un saludo muy especial que hacer de un amigo que ha aparecido. Bueno, no importa. Después les cuento.
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0: bueno, esto es para la Trini. Esto es para la Trini, que a ella le encanta, ¿no es cierto? Un abrazo grande para ella. Pero le voy a aclarar algo a la Trini, porque me ha mandado un mensaje la Trini. Acá dice, Luisito, qué suerte tienen los chicos de La Cañada. Yo intenté crear canciones que no escucha nadie. Y no me diste corte. Eran canciones que por ahí tienen poca difusión o reproducciones. Me alegro por ello, jaja. Pasaron de soldados a capitán rápidamente, ja. Y aprovecho para saludar a nuestra soldadito, Tati, que hace mucho no se escucha. Soy Trini, me dice. Va con mucha onda y bendiciones para los chicos de La Cañada. Son muy buenos los temas que ponen. Primero, el bloque se llama... O sea, no, los chicos de La Cañada me mandan dos o tres temitas, nada más. El bloque se llama La Música de La Cañada. Yo le puse así porque me gustó con respecto a La Cañada, porque cruza Córdoba, qué más cordobés que La Cañada. Por ahí me nació esto de poner La Música de La Cañada. Entonces, que me gustó y quedó. Le gustó a los chicos, a la gente. Decir, presentamos... No, es más, yo dije, no me pidan más temas del recuerdo, canciones que van a durar, que perduren el tiempo, la música de siempre. No, no. Le vamos a poner La Música de La Cañada. Con esa intención, porque La Cañada cruza nuestra ciudad. La Cañada y el... ¿Qué más cordobés que La Cañada y el río Suquía? Pero me gustaba más La Música de La Cañada, porque también estaban los chicos de La Cañada, que todos los días me mandan tema, Terrón, el locutor de La Cañada. Entonces, pensando y diciendo, bueno, voy a hacer un bloque que se va a llamar La Música de La Cañada. La Música de La Cañada son de esos temas del recuerdo, esos temas de los décadas del 90 para esta parte, 80 y pico, y yo diría de 90 para esta parte. Todos los días, Terrón, por ejemplo, los chicos de La Cañada me mandan tres canciones, dos o tres canciones. Y después la IA, la que mandan, por supuesto, para eso está la IA, es la que me produce los temas y me manda los temas y me pone los temas para la música de La Cañada. Hoy ella se le ocurrió decir, bueno, para eso es la IA y la productora virtual que tenemos. Le vamos a poner La Música de La Cañada, pero con los temas en vivo y grabador oculto. Mañana no, mañana va el grabador oculto con los temas de La Mona, como todos los viernes. Pero, y los demás días va a ser La Música de La Cañada, pero para no decirle la música al recuerdo, para no decir la música de esto, para no decir la música que siempre perdura en el tiempo, no. Entonces yo busqué y decía, no me gusta decirlo, los viejos. A lo único que le digo ahora, los viejitos peores, eso sí. Los viejitos peones sí me gusta porque son del 80 para atrás, ¿entendés? Entonces quedó, yo dije, no, le vamos a llamar a este bloque donde van esos temas tan bonitos, le vamos a llamar La Música de La Cañada, porque La Cañada cruza todo Córdoba, La Cañada tiene tantos años, por los chicos de La Cañada que están ahí abajo laburando, que nos escuchan desde la primera época de hace muchísimos años. ¿Me explico, Trini? Bueno, y acá ha eliminado ella un mensaje que ya me lo... Mándame el mensaje, Trini, ¿por qué lo eliminaste? Bueno, dice, te faltaron tres temas más de La Cañada, uno de Trula, otro de Tole, uno de La Mona y otro de Trula y Amato. Bueno, no me da el tiempo ya, o sea, tampoco voy a hacer toda la mañana con la música de La Cañada, ¿me entendés? Ahora me enojé yo, tampoco me voy a hacer... Estoy esperando el audio de la Trini porque me lo borró, no sé por qué. No tiene por qué borrarlo. Bueno, esa es la intención de La Música de La Cañada, ¿sí, chicos? Esa es la intención de La Música de La Cañada. Esa es la intención.
1: Hola, Luisito Sima, ¿cómo anda? Luisito Sima, acá te saluda Marquito de la Felinda. Acá los chicos están bajando harina, los chicos acá quieren escuchar un temita, Luisito.
0: ¡Pida!
1: Quieren que le ponga un temita de Fernando Vladi, Luisito, acá los chicos.
0: ¿Cómo no? ¡Pida! Un abrazo grande a los chicos de la Felinda que están laburando full, están bajando harina. Un abrazo grande. Pidan un tema de Fernando Vladi, pida.
2: Sino que estaba esperando que terminaras de hablar, lo borré el audio, perdón. No, Luis, va con toda la onda. Pero está si genial, ya sé. Aparte me gusta a mí la música.
0: Ya sé.
2: Con toda la buena onda. Pasa que como ahora ya no estoy en el rubro tangas, viste, mi cabeza no anda muy bien que digamos, he cambiado rubro, pero no, todo bien, Luisito.
0: Ya sé, mi amor, un abrazo grande.
2: Sabes cómo me gusta pelear a mí, así que, pero todo bien, ¿no? Todo con la buena onda, Luis.
0: Sí, pero sí, ya sé. Dice acá, bueno, pero no te enojes conmigo, sí, la que te pelee la trini, pero yo no peleo, ni me enojo, pero no puedo ponerte toda la mañana la música de la cañada, y ya. No, también, sos vos la que me saca de las casas y ya, ¿eh? Sos vos la que me saca de las casas. No, si no me enojo para nada, ¿por qué me voy a enojar? Si la vida es una sola, hay que vivir la vida hermosa, loco. Besote grande para mí, IA. No, pero la verdad que la verdad, la idea que tuvo la IA hoy me sorprendió. Ya lo dijo el fan de Marejada, quedamos. Me pasó lo mismo a mí. Me pasó.
2: Y a mi marido si me gusta pelear. Si no, pregúntale a la IA y a mi marido si me gusta pelear.
0: No, me pasó lo que le pasó al fan de Marejada. Me sorprendió ese ideón que tuvo la IA. Me sorprendió realmente. Bueno, mira qué linda que está la torre acá. Mira qué linda, está hermosa la torre. Bueno, y ahora ya se me. Ya no, ¿cómo seguimos? Ah, 11:28. Bueno, ya. Va por pelear. Me hicieron perder el hilo del programa. Por pelear. Me hicieron perder el hilo del programa. Voy a ir a la música de la lista. Sí, está bien. Voy a ir a la música de la lista. Voy a ir a la música de la lista. Sí, voy a ir con la música de la lista y con la tanda. ¿Estamos, chicos? Bueno, vayan a descansar. Que descanse un ratito la IA. Que descanse un ratito la Trini y después seguimos discutiendo. ¿Estamos?
3: Sigue la música, sigue el Dani. ¿Y esto qué dice? ¡Procura hablarle tú!
0: Bueno, me voy a la música de la lista, listo. Me voy a la música de la lista y después seguimos peleando. Ah, dale.
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0: Salgamos de esta, loco. Están ahí. 11:29. ¿Y vos? ¿De qué lado estás? 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

0: arriba. Bueno, paren un poquito, chicos. Tampoco esto joda, hay que laburar. Bueno, 10 de la mañana, 40 minutos. A ver, ¿qué tengo por aquí? Tengo más mensajes, más audio, chicos. Tengo más. 11 de la mañana, 40 minutos, 14 la temperatura por ahora.
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0: Ya viene esta música en un ratito nada más. Me cuentan ahí, ¿eh?, que hay novedades, hay estrenos.
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Tres temas. Bueno, me dice la IA que ya tiene tres temas, ¿no? Perdón, ¿cuántas novedades tenemos? A ver, para. Hay novedades, me pone acá. Tengo tres novedades. Hay tres temitas nuevos, chicos. Tres estrenos para esta mañana. 11:41, 14 la temperatura a esta hora en Córdoba.

0: Bueno, debuta la nueva playa de estacionamiento del Estadio Mario Alberto Kempes en Córdoba. ¿Dónde van a hacer la previa los chicos? Pregunto. ¿Dónde van a hacer la previa ahora los chicos? La hinchada, la previa de talleres, cuando hacían abajo los puentes, que hacían asado, todo eso, qué rico. ¿Eh? ¿Cómo va a ser ahora? Debuta la nueva playa de estacionamiento del Estadio Mario Alberto Kempes. El nuevo espacio permite estacionar 2.400 automóviles y 340 motos. El servicio se activa este jueves por el partido de talleres. A las 10 horas del día miércoles 29 de julio, o sea de ayer, se habilitó la preventa de los 2.740 espacios de las nuevas playas de estacionamiento construidas por el gobierno de Córdoba en los alrededores del Estadio Mario Alberto Kempes. Las playas comenzarán a funcionar con motivo del partido que se disputa este jueves, es decir hoy, jueves 30 de julio, a las 7 de la tarde, Talleres y Vélez Sarsfield, por la segunda fecha del torneo clausura de la Liga Profesional de Fútbol. La infraestructura fue ejecutada y será administrada por Caminos de la Sierra. Los nuevos espacios se encuentran ubicados bajo el viaducto de la Avenida Circunvalación y en el sector de la rotonda situada frente al estadio. En total se habilitarán 2.400 lugares para automóviles y 340 para motocicletas. La preventa podrá realizarse desde las 10 horas a través del sitio web. Se podría realizarse a partir de... desde las 10 horas a través del sitio web parking.caminosdelasierra.com.ar. Espera que me está llegando cualquier cantidad de noticias. El valor de la estadía durante el evento será de 10.000 pesos para motocicletas y 20.000 pesos para automóviles, con posibilidad de pago mediante tarjetas de crédito, de débito, tarjeta de débito, crédito o código QR. Las playas estarán abiertas para el ingreso de vehículos a partir de las 15 horas del día del encuentro, es decir, de esta tarde a partir de las 3 de la tarde ya hasta comienza, ya pueden estacionar. Cada uno de los 7 sectores de estacionamiento cuenta con un acceso jerarquizado, independiente, pórtico de ingreso, 3 módulos sanitarios, sistema de protección contra incendios con hidrantes conectadas o cisternas y cabina de cobro. Acceso jerarquizado. Se recomienda a quienes lleguen por el anillo externo de la Avenida Circunvalación utilizar la primera bajada hacia la colecta. Inmediatamente después del túnel ubicado bajo el puente Mujer Urbana, ya que ese recorrido brinda el acceso más directo a las nuevas playas. Sí, bueno, al principio se va a complicar un poquito, pero después ya lo van a conocer y va a ser más rápido, más fluido. Bueno, listo, sigue la información, pero son cosas que ya la sabemos. A ver, ¿qué otra cosa tengo por aquí? El violento choque en Córdoba, dos autos terminaron incrustados contra el hospital pediátrico. Ocurrió en la intersección de Avenida Castro Barro, como lo decía yo, y la calle Soler. Uno de los vehículos había cruzado con el semáforo en rojo. No se registraron personas con heridas graves. Un espectacular, violento accidente de tránsito tuvo lugar en las primeras horas del día en la intersección de la avenida Castro Barros y calle Soler, en barrio San Martín, de la ciudad de Córdoba. Como yo les decía, yo lo conozco a este hospital, a esta clínica, hospital, como la Casa Cuna. Y les decía que era la avenida Castro Barros. Bueno, listo. Déjame ver qué tengo por aquí. Dice que qué lavadora hace. A ver, para. ¿Qué lavadora hace al? Para. No quiero meter la pata.
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1: Muchas gracias, Luchito, muchas gracias. Ya sé que me escucha. Usted es mi fiel compañía en la mañana.
0: Vamos, vamos, para mi amiga allá, que está tan lejos, pero me escucha a través de la radio, las cosas que hace la radio. Qué lindo, loco. Bueno, ya te presento lo nuevo, ya te presento lo nuevo.

Dice Luis que van los hinchas de Talleres que vayan a hacer la previa de Altagracia. No, chico, no. No, basta. Bueno, voy con las novedades. Las novedades, 11:48 minutos. A esta hora vienen las novedades, los estrenos. Son poquitos, pero son bonitos. Poquito, pero bonito. Esta es la primera novedad. Emilia Ludmila no se ve en vivo. No se ve en vivo. Emilia y Ludmila, dale. Estrenos. Novedades.

la primera novedad del primer estreno de esta mañana. En vivo, no se ve. Emilia y Humilla.

0: ¡Están ahí! ¡Están ahí! ¡Están ahí! Milo J, Silvio Rodríguez.
1: Bueno, si quieren les puedo volver a pedir que enciendan sus linternas, si es que tienen. Voy a cantar una canción muy especial para
0: Luciérnagas, Milo J, Silvio Rodríguez, en vivo.
1: Y se llama Luciérnagas.

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1: Bueno, otro estreno, Alan Arrieta y la Joaquí, Mala y Atrevida.

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Marihuana, 12, 2 minutos, 14.4 de temperatura esta hora. Hola Luisito Sima, soy Ariel de la panadería La Deslinda, La Felinda debe ser. Para los viejitos piola, te pido la canción del caracol o la maratón del gordo o el boom boom de la mona. Gracias, hermano. Mañana, seguro. No me da el tiempo ahora. Si hay tiempo lo pongo, pero me parece que no, mañana, mi negro. Te pido mil disculpas. Aguantame esta mañana. Haceme el aguante esta mañana.

Bueno, este es uno de los estrenos de esta mañana, ¿no, la Joaqui? Chicos, quiero saludar a un amigo que reapareció nuevamente. ¿Se acuerdan que había una gente de Río Segundo que nos pedían a Javier Varela? La gente de Río, ¿cómo se llamaba este señor Río Segundo? Que tenía un kiosco, una despensa, kiosco grande en Río Segundo. Ya me voy a acordar. Bueno, esta mañana muy tempranito me mandó mensaje mi amigo Javier Varela, que está volviendo con todo, así que ojalá que nuevamente esté con nosotros. Le mandamos un abrazo grande para Javier, que es el chico este que canta.

lindo. Bueno, bueno, bien. Buen regreso para Javier Varela. Buen regreso. Ojalá que esté en nuestra carpeta publicitaria. No sé cómo decirlo. Ojalá, ojalá. Nosotros hoy lo saludamos como corresponde, porque es un gran amigo. Y él me pide que salude a Eric Rosales. Eric Rosales, que forma parte de Coca-Colense, Muxi, con Javier Varela, así es. Saludar a Eric Rosales, que forma parte de Coca-Colense Music, con Javier Varela. Mirá vos. Bueno, bueno, te saludamos, Javier. Ojalá que estés aquí con nosotros. Te mandamos la mayor de la suerte, que sigan los éxitos. Vamos a salir adelante todos juntos, porque no está pasando por un buen momento, o no ha pasado, ya pasó ya ese mal momento, así que quiere volver. Le mandamos un abrazo grande, grande a Javier. Esta es su música, esta es su voz, su canción. ¿Y a dónde lo descubrimos? Lo descubrimos aquí, en nuestro programa. Déjalo que corra, quiero que lo escuche, vamos.

mandamos un abrazo enorme a Javier, un abrazo enorme, enorme, enorme, enorme. Ya va a volver, vuelve con todo, va a volver con todo. Va a volver con todo, con todo y con toda y con todo. Vamos, vamos. Arriba, arriba, arriba, las palmas arriba. Bueno, bueno, espero que haya escuchado, Javiercito. Un abrazo grande y todos sus amigos allá. Acá no, está acá, acá en un barrio de Córdoba, chicos.

Bueno, vamos, vamos, 12, 10 minutos. Tengo que ir a la tanda, no, ya la hicimos a la tanda, no, no, estamos bien. 12, 10 minutos. Temperatura actual en Córdoba, 16 grados. Humedad del 81%, vientos del sector este a 14 kilómetros en la hora. Parcial nublado el cielo.

Bueno, reiteramos, yo tengo aquí 16 grados la temperatura, chicos, parcial nublado. No sé ustedes qué tendrán del otro lado, porque cambia, ¿viste? Bueno, 12 minutos. 3516450000. Ya voy con ustedes. 3516450000.

Bueno, la UPC anunció un paro para el próximo lunes 3 de agosto. El gremio provincial se une a la acetera en el reclamo por la negativa del gobierno nacional de convocar a paritaria nacional docente. La Unión de Educadores de la provincia de Córdoba, UPC, informó que el próximo lunes 3 de agosto se realizará un paro nacional docente convocado junto a la CETERA. Están informados.

0: Bueno, me llega otra noticia. Argentina, más del 70% de las empresas están en alerta por la situación económica. Más del 70% de las empresas están en alerta por la situación económica. Bueno, en Córdoba buscan a una joven de barrio Ampliación Ferreira. La Fiscalía Distrito 2, turno 1, pidió este miércoles la colaboración para dar con el paradero de Lourdes Candela Barrio Nuevo Ibáñez, de 17 años.
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0: La Fiscalía del Distrito 2, turno 1, pidió este miércoles la colaboración de todos para dar con el paradero de Lourdes Candela Barrio Nuevo Ibáñez, de 17 años. Lourdes se retiró de su domicilio del barrio Ampliación Ferreira el día jueves 23 de julio. Es de tez blanca, cabello largo por debajo de los hombros, de color negro, ojos color verde, mide 1,65 m de estatura, con textura delgada. Ayúdenos a ayudar, avisar cualquier cosa a la dependencia más cercana a su domicilio.

0: Luisito, gracias, gracias hermano, gracias, te agradezco un montón. Mándale saludo a la gente de Río Segundo. Bueno, y espero le haya gustado el tema. Y bueno, hay que salir adelante, Luis. Te mando un saludo a vos, un abrazo grande y muchísimas gracias por pasar mi tema. Saludos para vos, para toda la audiencia. Y bueno, abrazo grande para todos.
1: De nada, de nada, Javier, un abrazo grande. Bueno, 12, 20 minutos, 14, 4, perdón, ¿cuánto dije? 14 de temperatura, no, no tengo por acá otra. Ah, bueno, tranquilo, tranquilo, tranquilo, tranquilo, tranquilo.

Bueno, seguimos, chicos, seguimos. Triciclos eléctricos para la nueva revolución del transporte urbano en San Francisco. 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La nueva revolución del transporte urbano en San Francisco. La ciudad ya cuenta con 10 vehículos eléctricos y prepara otros 12. Pueden llevar hasta 2 pasajeros bajo techo. Cuestan hasta un 50% menos que un Remis y superaron los 2.500 viajes en su primer mes. Tan bueno, che, mira. 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Con estructura, digamos. Mira qué bien. Y más barato. 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Triciclos eléctricos. Nada. Bueno, vamos que seguimos, chicos. ¿Qué viene a esta hora? ¿Qué tenemos a esta hora?

0: 12:22 minutos, 15 grados la temperatura, 16 grados. En uno tengo 15, en otro tengo 14 y en otro 16. No sé, decidanse, por favor. Bueno, estoy esperando que la IA me pase lo que viene ahora. Luis, un saludito para mi patrón Elber, de parte del gordito Marcelo Monge. Bueno, bueno. Esto es lo que viene ahora.
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0: 12:23 minutos. Esto es lo que viene ahora.
2: Una canción que comienza así y se llama 120 minutos.
0: Están ahí, están ahí. ¿Y vos, de qué lado estás? Por la 87.5 Cuarteto FM. Hasta la hora 13. Comenzamos allá por las 9 de la mañana, chicos.
2: ¿Ya dónde están las palmas? ¿Ya dónde están las
0: acá,
2: palmas?
0: Acá, acá está.
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0: 90 minutos, 120 minutos, 130 minutos. Qué lindo, mano. Vamos, chicos.
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0: Bueno, tengo más, chicos, tengo más, tenemos más. Esperen un cachito, esperen. Este me lo habían pedido, 12:29 minutos, ya voy a la tanda, la última.

0: lo que hemos vivido.
1: Tremendo, chicos.
0: Qué sorpresas da la vida encontrarte en plena calle.
1: Valentina Márquez estuvo anoche en Un Poco de Ruido.

0: Última. ¡Qué lindo! Valentina Marca estuvo ahí, estuvo en un poco de ruido. Te agarré en una. Bueno, Mari, te vengo agarrando en varias,
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0: Esto es lo de anoche, ¿no? Lo de anoche.

0: Tremendo, tremendo, chicos, tremendo. Bueno, bueno, bueno. No, no, muy espectacular. Me encantó, me encantó. Me voy a la tanda. Ya venimos, vamos.
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Che beh, tremendo, tremendo, tremendo. Duele. Chico, noi ya le informo eso, ¿no? Pues no me quiero ir sin informarles eso. No me quiero ir. Les recuerdo, primero, hoy Liga Profesional Argentina, a la hora 19, Independiente Rivadavia recibe Huracán. También a la hora 19, Talleres de Córdoba recibe a Vélez Sarsfield. 21:15, Independiente News All Boys. A la hora 21:15, Central Córdoba, Santiago del Estero, Atlético de Tucumán. Atento, Copa Conmebol Sudamericana. Conmebol Copa Sudamericana. A la hora 19, Gremio recibe el Bolívar. 21:30, O'Higgins recibe a Boca Juniors. A las 21:30, y también al mismo horario, 21:30, Caracas Fútbol Club, Independiente Santa Fe.

Bueno, trabajadores del Banco de Córdoba profundizan la medida de fuerza. Este jueves 30 y viernes 31 de julio habrá asambleas en todas las sucursales de la provincia durante las últimas 2 horas de atención. Reitero, trabajadores del Banco de Córdoba profundizan las medidas de fuerza. Este jueves 30 y viernes 31 de julio habrá asambleas en todas las sucursales de la provincia durante las últimas 2 horas de atención. Denuncian falta de respuesta por parte de las autoridades de Bancomer.

0: Bueno, vamos cerrando el kiosquito, chicos. Vamos cerrando el kiosquito. Cerremos el kiosquito, Ian. Cerraste el kiosquito. Dame una última canción, Ian, para cerrar el kiosquito y ya después ya vengo para el final. Pero dame un... Dame una última canción y a sorprendeme en la última canción, te pido por favor. Dale, dame la última canción y después ya vengo para el final.
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0: Bueno, ¿qué querés que haga? No sé.
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0: ¡Qué lindo! Esto es Cuarteto. Cuarteto. Bueno, último tema. Sí, ya vengo para la despedida, chicos. Último tema. Último tema que me está pasando la IA y... y ya vengo para el final. ¿Estamos? Bueno.
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0: Sí, acá estamos, acá estamos.
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0: Bueno.
1: Nuestra

0: Están ahí. Oh, bueno, 16 grados la temperatura actual en Córdoba, chicos. 16 grados la temperatura actual en Córdoba, 79%. El porcentaje de la humedad de vientos del sector sureste a 18 kilómetros en la hora máxima para hoy. Nada más que 18 grados. Para mañana viernes, lluvia. Mínima 14, máxima 27, pero va a llover mañana viernes. El sábado, sol a pleno, mínima 11, máxima 22. El domingo, mínima 11, máxima 22, parcial nublado. El lunes, parcial nublado, 11, 7, 17 la máxima. Toda la semana que viene, sol, Toda la semana que viene, menos, es decir, hasta el mañana viernes, nube, hay algunas nubecitas con lluvia, pero después el sábado sol, domingo sol, sol hasta el jueves tengo, Hasta el jueves tengo sol.
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0: Hola, ¿qué es, mi loco?
1: En Cepa VIP. ¿Cómo está el día? No va a poner nada para el chico pechapao, ya lo puse. Hola, Luis, todo tranquilo, pero tu malvado soy yo. Hay clan de Barrio Galaxy, acá te voy con Jiki, acá en Cepa VIP. ¿Cómo está el día? No va a poner nada para el chico pechapao, ya lo puse.
0: Mañana.
1: Alto programa, Rey, como siempre.
0: Gracias, Rey.
1: Vamos, Luis. Estás ahí, Luis, y vos. Decilo vos, Luis. Vamos, que gana San Lorenzo.
0: Vamos, el clan. Qué lindo el clan. Vamos, que ganó el ciclón. Señoras y señores, última canción y ya vengo para el final. Qué bonito que está saliendo todo esto. Qué lindo. Bien la IA.

0: Desde Buenos Aires, Luis, aquí una temperatura espectacular. Te saludamos, somos la 98.5 DJ Merlo.
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0: Un abrazo grande a la gente de Buenos Aires, Merlo, de Merlo, San Luis también.
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0: Nos vamos, 5 minutos para el final, ya viene Alta Siesta. Hoy en la radio hay transmisión de fútbol, K90. Abuela.
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0: Ya viene Alta Siesta, el programa de los cordobeses. La única siesta en Córdoba.

0: Gracias, IA, la inteligencia artificial. El único programa que tiene una IA. Las otras son todas truchas, truchos. Hasta mañana, mi querida Natu. Sé feliz. Sé feliz, te lo... Tú te lo mereces.
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0: Gracias, Catriel. Gracias, Germán. Gracias, Sol. Gracias a todas y a todos. A todas, a todos. ¡Lluvia! Gracias. Totales, en nombre mío.

0: acá en las palabras, yo, Luis Sima. Gracias, totales.
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0: digas tú. Gracias a todos los soldados que estuvieron en el 3516-450000. Los soldados de cada mañana, nuestros productores. Gracias a todos los soldados del Guasapero. Hasta mañana, si Dios quiere. Que Dios los bendiga a todos.
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0: Esto fue Están Ahí, Están Ahí. ¿Y vos? ¿De qué lado estás? Chau.

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0: tres horas donde vamos a 120. 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

0: ¡Ay! Buenas, buenas, buenas, buenas, buenas, buenas, buenas. Bienvenidos, señoras y señores, a compartir, a vivir, a disfrutar Alta Siesta. Llegó la poli, chicos, a ver. Manos contra el móvil. Si alguna vez no te llevaron en cana por hacer alguna travesura, no tuviste infancia. Señores, señores, bienvenidos. Jueves, que te quiero jueves. 30 de julio. Se nos va julio, chicos. Díganle chau que se va. Flu, flu, voló. Mientras tanto, aquí estamos presentes nosotros. 13:24 minutos, Alta Siesta en vivo. Cuarteto.com, radio 87.5. Yeah. ¡Oh, yeah! Señoras, señores, ¿cómo dicen que les va? ¿Cómo dicen que están? ¿Cómo les bailo? Aquí les bailo, ¿viste cómo dice? Para que estoy arrancando. Aguanta que estoy...
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0: Sí, pero estoy arrancando.
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0: Sí.
1: Con 97 gotas o...
0: 97
1: gotas. Hoy te llamé, del Congo, rey. Pone algo, del día y te guaches el fin de mar.
0: Bueno.
1: Yo voy a esta feria hasta que... No sé, hasta que pierda el salón eso, ¿no?
0: Está bien, está bien.
1: Pero vamos, vamos, vamos.
0: Listo, listo, listo. Bueno, muchas gracias, muchas gracias. Para que estoy arrancando, déjame un pato, déjame un pato. Escalón y la casa ya. Viste, Escalón y le iban a buscar, le dan dibujos, juguetes, una tarta de papa. Una tortilla de papa. ¡Oh! Bueno, bienvenidos, Andrés López, buen tiempo, quien les habla, mapache para todos ustedes. Haciendo el programa del día de hoy hasta la hora 16, con buena música, por supuesto. Con buena onda, energía, alegría de radio, como tiene que ser, como corresponde. Y aquí estamos, el día nubladito. No está, viste que no está frío. No está frío. Si bien fue cambiando un poquito la temperatura, como se anticipaba. Tuvimos algunas lluviecitas en la noche de anoche. Estamos en 15 grados a esta hora en Córdoba. Y prepárate que mañana se viene el calor, ¿eh? Mañana se viene el calor. Pero bueno, se siente por la humedad. Bueno, bienvenido. Hay aroma a primavera. Ya se nos viene. Mira, estamos un poquito. Un par de semanas y llega la primavera. Tan rápido se van a pasar los días. Sí, así de rápido. Bueno, bienvenidos. Todavía tengo la mente a Cubarsí despejando al lado del parque. ¿Qué le costaba entrar la pelota? Eso te pregunto, ¿no? ¿Qué le costaba entrar la pelota? Íbamos los penales, felicidad, terminaba ahí Messi, ahí sí decía, bueno, con esto me retiro y chao. No, el destino quiere que sigamos sufriendo, Bueno, aquí estamos, vamos a estar repasando lo que dejó la gran, enorme y fantástica victoria de Instituto, papá. Vamos a repasar lo que se viene para el día de hoy, porque juega la tetera, juega Talleres. Vamos a ver qué pasa por ahí también. Y por supuesto... También vamos a formar parte de lo que se viene este fin de semana, que por ejemplo estará Carlitos en la Mona Jiménez pisando un escenario en nuestra City cordobesa y es noticia, ¿eh? Como cada vez que sube el escenario, Carlitos Jiménez. Bueno, dicho todo esto, vamos a comenzar. Ya habilitamos el WhatsApp 3516-450000 para comunicarte con nosotros. Estamos en Instagram también como cuarteto.radio. Quien les habla, mapache-ok. Y estamos, por supuesto, en el dial 87.5 a través de nuestra página de internet de cuarteto.com radio y a través de la aplicación cuarteto.com. Señoras, señores, vamos a ponerle buena música. Suban el volumen. Alta siesta llegó, la única siesta de Córdoba donde no se duerme. ¡Sean bienvenidos!
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0: Yeah. Yeah. Yeah.
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0: En el comienzo del programa del día de hoy, ¡suena Monada! Así de esta manera. Bienvenidos. ¿Qué temazo que se viene?
2: 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Yo estaba ahí, yo.

0: Qué lindo, qué lindo, ¿eh? Cha, cha, cha, antiamor, la pastilla.
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0: La última canción.
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0: ¡Qué lindo! ¡Alta siesta! ¡Y morada! ¡Oh, yeah!
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2: ¡Vamos, vamos!

va a venir. Bueno, qué lindo, 13:50. Aquí estamos compartiendo buena música para todos. Activando el jueves, estamos cerquita del fin de. El jueves es ese. Es el enlace, viste, que te lleva. Te lleva al momento más feliz de la semana. Que es cuando se abre la puerta. Digo, el domingo a la noche, cuando ya en tu mente decís, oh, mañana hay que arrancar de nuevo. Bueno, ahora estamos en las puertas. Estamos en el puente para llegar a la puerta del fin de semana. Y aquí estamos nosotros poniendo primera. Yes. Desde el centro de Córdoba capital para el mundo, Alta sí está en cuarteto.com radio. Bueno, voy con algunos mensajitos mapas. Sí. Ponete algo del potro. Lo mejor del amor para la tóxica. ¿Cómo dice el tema? ¿Qué pasa? La sé. Oh my God. Habla en primera y segunda. No, en primera persona, ¿verdad? ¿No? El tema. En primera persona. A ver, para que lo equivoque por acá. ¿Lo tengo? No lo tengo. Yo tengo que equivocar. A ver. Sí, hay un par de versiones también, igual. Fue pasión, el camino del

Bueno, hoy debo buscar acá. Bueno, listo. No, porque habla en primera persona el tema de Rodrigo. ¿Viste que hay algunas canciones que arrancan hablando en primera persona y después cambia un poquito, ¿no? Dame un poquito de lo mejor del amor. De la mano de Gastón para la tóxica. No pone el nombre acá. ¿Para quién es? Cómo explotaba todo, ¿no? Como acordaron ayer. Claro, este dice, él pasa a verla como acordaron ayer. Habla de una pareja. Nada más que después en el estribillo dice, fue lo mejor del amor lo que he vivido contigo. A ver, dame un poquito, ¿eh?

0: Ahí está un poquito, lo mejor del amor. Nico. Bueno, listo, ahí está, para el amigo Gastoncito. Gracias por estar, Gastón, querido, vamos. ¿Qué tengo por acá? Mapa, mapa, sí. Ponete algo de la banda de Carlitos, de la Euge, bueno. Espectacular. Mapache, sí. En el momento efemérides. Diga, no tengo. Pará. No tengo absolutamente idea de las efemérides del día de hoy. Digo antes que me pida porque. Sí. No, te digo porque viste que siempre yo vengo acá. Vengo. ¿Cómo se dice? Informado. Yo vengo informado y. Dice, ponete algo de rock and roll. Y eso, para eso. ¿Pero qué pasó? Dame algo. ¿Por qué me decís momento efeméride? Momento rock, me hubiera dicho. Listo, dale. Desnuda tú, desnudos yo abrazados. Cuatro pares, un adiós. Mirá, acá tengo las efemérides. Rapidito, así el toque. Por ejemplo. 1930, qué quilombo hoy, ¿no? Primero que Pasarini no va a Boca. La UEFA que no quiere saber nada con la FIFA. Ay. Bueno, en 1930 Uruguay obtiene el primer mundial de fútbol. Uruguay que tiene un desorden neuronal porque creen que tienen cuatro mundiales ganados, ¿no? Pero bueno, Uruguay se consagra campeón del primer mundial de fútbol en Montevideo. El bicampeón olímpico derrota a la selección argentina por 4-2 en el Estadio Centenario. En la reedición de la final olímpica de Ámsterdam, ganada 2 años antes por los charrúas. El primer tiempo termina 2-1 para el conjunto albiceleste, pero los locales son imparables en el complemento. Guillermo Stabile, autor del segundo gol argentino, se consagra máximo artillero con 8 conquistas en un torneo que tiene 13 países participantes de 3 continentes, ¿eh? No puedo encontrar. Ah, mirá, esto, esta parte musical sí podrías haberlo dicho, mirá. 1941 nace Paul Anka. Nace Paul Anka en Ottawa, Canadá. Logró la fama a fines de los 50 y comienzos de los 60 con temas como Put Your Head on My Shoulder. ¿Lo tienen? Ah, para que lo voy a poner, amigo. Paul Anka. Sí. Paul Anka. Acá en Argentina es Paul Anka. ¿Lo tiene el tiempo? Put your head on my shoulder. Escucha. Se van a acordar, ¿lo conoces? Escucha. Dice así, de esta manera. Put your head on my shoulder. Pon tu cabeza sobre mi hombro. Ah, dice no. Sosténme en tus brazos, nena. Nena, nena. ¿Lo tienen? Adaptó el inglés, el original francés de My Way, que tendría una versión icónica en la voz de Frank Sinatra y también fue cantada, entre otros, por Elvis Presley. Ok, bueno, dame más. 1966, Inglaterra gana su mundial con un gol fantasma. Inglaterra derrota a Alemania Federal por... ¿Cuándo quería un gol? Alemania quería ganar todo, amigo. Por 4-2 en la final de la Copa del Mundo que se juega en el estadio londinense de Wembley ante casi 100.000 espectadores. El cotejo se define en tiempo suplementario después de haber terminado igualado 2-2 en los 90 minutos. Es la segunda vez, después de 1934, que se precisa del alargue para definir el campeón. Geoff Hurst hace historia al anotar 3 goles en la final. El tercer gol del partido, el segundo de la cuenta personal de Hurst, el que desnivela el marcador a los 11 minutos de la prórroga, es uno de los tantos más controvertidos de los mundiales. El delantero inglés se remata, el balón da en el travesaño, pica en la línea y sale. Sin embargo, el árbitro suizo Dienst lo convalida. El de 1966 es el único título mundial del fútbol de los ingleses.
1: Y después nos acusen de trampos en nosotros, amigo.
0: ¿Ay? En 2014 fallece Julio Grondona, muere a los 82 años, 17 días después de la final que la selección pierde ante Alemania en el Mundial de Brasil. Estuvo al frente de la AFA desde 1979, en sus 35 años de poder se ganó el Mundial Juvenil de 1979, la Copa del Mundo del 86, los Mundiales Juveniles de la mano de José Pekerman, dos Copas Américas y se consiguieron dos subcampeonatos del mundo.

0: Bueno, lindo, lindo, lindo, lindo, lindo. Un poquito de efeméride para el día de hoy. Mapa, ¿alguna cumbia de la Pepa? Dijiste que ibas a poner por ese amante. Por ese amante. Ahora estás así. Dije que lo iba a cantar. Que le iba a cantar. Escuchá, ¿qué tengo por acá? Mapa, ponete, ¿qué voy a hacer sin ti? De la barra. La mejor cumbia. No sé si es la mejor. Según yo, este vas. Pero bueno, cada uno tiene su opinión. Cada uno tiene su opinión. Sí, sí.
1: Todo lo contrario.
0: Bueno, cada uno tiene su forma de pensar, amigo. Mira, no los tengo acá los dos. A ver, ¿qué voy a hacer sin ti? ¿Qué voy a hacer sin ti? Dame un poquito de... ¿Qué voy a hacer sin ti, Javier? Escucha.
2: Mauricio Grotti en el teclado, en el piano, acá, maestro.
0: Un poquito y veo cuál ponemos. Dale, amigo, un poquito más adelante, dale. Dale un poquito. Escucha. Sí.
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0: ¿Qué tema?
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0: Alto tema.

0: Y alta cumbia, ¿eh? Pero sin embargo, digo yo, ¿no? Digo yo que esta es la mejor cumbia que ha interpretado Javier Carlos La Pepa Brizuela.
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0: Digo nomás, ¿no? Escuchá.
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0: Un, dos, tres.

0: canción.
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0: Podrían sonar las dos, ¿no? Van al ángulo de las dos. 14 y 4 minutos, chicos. Es una banda que estoy hablando.
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0: De vas.
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0: dos. No, ¿qué tema? Se merecen los dos, Se merecen los dos. Lo presentamos. Dale, que abrimos la segunda hora así de esta manera. Dale.
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0: Porque el día lo amerita. Aquí está el zorzal cordobés. Javier Carlos. La Pepa Brizuela.

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0: Baila lo que es cuarteto, papá. Aquí estamos nosotros, 14:28 minutos. Buenas cumbias sonaban recién. Javier Carlos, la Pepa Brizuela, te vas. ¿Y qué voy a hacer sin ti? ¿Qué será de ti? En la voz de Neno. Y tantos deseos de ti, Damián Córdoba, ¿eh? Momento meloso, ¿eh? Odiosos babosos, ya no queremos osos. ¡Hola! 16 grados en Córdoba capital, cielo nubladito. Sí, infórmenme, ya saben, ustedes, yo no puedo salir de acá. A veces sí. Entonces vayan informándome cómo está afuera. Nos está diciendo yo, está el cielo nublado, semejante sol. Y viceversa. ¿Me ha pasado alguna vez? Bueno, me voy al WhatsApp un ratito. ¿Qué tengo, mapa? ¿Qué temazo de la Pepa? ¿Qué voy a hacer sin ti? Con ese tema, me enamoré de mi ex. ¿Cómo me enamoré de mi ex? Un abrazo grande, Pablo querido. Gracias por estar también en la siesta de Córdoba, jueves activado. Mapa, algo de Jiménez para hacer la previa para Forja. Bueno, el de la primera fila me pide por acá. Mapa, participo por el kilo de asado. ¿Cierto que tiene? No, no para hoy. No, para hoy no. Pero tengo regalos para hoy. Y mañana tengo más regalos. No debería regalarles nada, pero bueno, viste cómo es. Viste cómo soy, de regalón.
1: Hola, mapa, che. Hacete un enganchadito de Damián ahí con tus top 5 temas de Damián.
0: Bueno.
1: Se la onda. Vale, saludos acá el nuevo, que hoy la coloca después del centro de los
0: sí. José. Chicos.
2: No, que me da miedo. Apache. Vamos, todo el aula. Vamos.
0: ¿Qué tal, Lene?
2: No hay nadie acá.
0: ¿Qué haces solo ahí?
2: Bueno, mapa, sí. Llegamos temprano.
0: Sí, veo un video.
2: Saco la moto, boludo. Saco la moto a la autoridad. ¿Viste que te dije yo el otro día? Te dije yo. Así nos vino un colectivo.
0: ¿Eh? Pero.
2: ¿A qué te vamos a estar escuchando, mapa? Che.
0: Bueno, gracias.
2: Estoy caliente.
0: Gracias.
2: Eso me pasa.
0: Gracias. ¿Sabes qué pasa? Yo te voy a explicar una cosa. Que tener una moto es complicado, ¿viste? Tener una moto, por un lado te escapa de que te lo roben y por otro lado te escapa de que te paren. Así que te toma. ¿Qué haces solo en el aula? Yo no puedo creer. ¿Qué haces solo en el aula? ¿Para qué iba a decir?
2: 4.
0: Sí.
2: Nadie le sale.
0: Mira, que solo Simpson, ¿no? ¿Te das cuenta? ¿Pero qué haces esta hora? Solo encima. Solo, ¿te das cuenta? Por favor. Por favor. Mapa, así que no se va nada. El Haaland cordobés. Primero que es sudamericano. Y otro. Según la noticia que estábamos viendo, no. No se va, ¿no? Me pregunto, qué sé yo. ¿A qué pregunto yo si tengo quien lo diga? Dale.
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1: No salto, no nado, no corro, no duermo, no salto, no nado, no corro, no duermo. Ah, lo tengo a Leonel Álvarez del otro lado. Estuve viendo un poquito ayer en la transmisión de lo que fue la radio espectacular. El gran triunfo de Instituto. Y ya están listos los chicos. Están maquillados. Trajecito. Micrófono en mano. Y hoy por la tarde estarán transmitiendo lo que será el partido de Talleres. Pero ahora le doy paso a él. Leonel, querido, bienvenido a la siesta de Córdoba.
2: Mapache, ¿cómo te va? Muy buenas tardes. El saludo grande para vos y toda la audiencia de Cuarteto Radio. Y ya mismo comenzamos a desarrollar lo más importante en el ámbito deportivo, hablando de la fecha número 2 del torneo clausura, que ya ha comenzado. Y en la jornada de ayer tuvo los siguientes partidos. Barraca derrotó como local por 1-0 a Aldo Civi. Defensa y Justicia venció Deportivo Riestra por 2-1. Y Gimnasia de la Plata venció a River por 1-0. En el Monumental de Alta Córdoba, Instituto, con goles de Cerato y Tisera, derrotó por 2-1 a Platense. Gran triunfo del conjunto glorioso que le permite reivindicarse de lo que había sido la derrota en la primera fecha, poder darle una alegría a su gente y, sin lugar a dudas, ¿no?, comenzar esta parte del torneo con otro entusiasmo, con otro estado de ánimo que creemos va a ser beneficioso a lo largo de las fechas. En la jornada de hoy, 4 partidos: Independiente de Mendoza ante Huracán, Talleres ante Vélez y 21-15 Independiente ante Newell's y Central Córdoba de Santiago del Estero ante Atlético de Tucumán. Y hablando de Talleres, decimos, ¿no?, esta tarde a partir de las 19 horas va a estar jugando el equipo matador, partido que va a hacer transmisión de la radio. El posible 11 que podría poner Jorge Sampaoli: Unzain en la valla, Schott, Fernández, Facendini y Baez, Chamorro, Galarza, Fattori y Cristaldo, Baroni y Rick Lima Moraes, el equipo de Talleres para recibir a Vélez Sarsfield. Recordemos que también comienza el estacionamiento en las adyacencias del Estadio Mario Alberto Kempes. 20.000 pesos va a ser el costo. Belgrano sigue entrenando en Villa Esquiú, preparándose para el partido del sábado 18 horas ante Argentino Junior. Hoy vamos a tener Copa Sudamericana, 3 partidos: 19 horas Gremio ante Bolívar, 21:30 O'Higgins en Chile

que sucedió en el día de ayer, lo que pasará en el día de hoy y algunas cositas más, como siempre, completo. Leonel querido, un abrazo grande para toda la gente de K90, cuarteto.com, creciendo día a día.

0: ¿Qué tengo por acá? Mapa, ponete algo del Choco. ¿Lo viste? No me ponga acá fantasmeando, me pone. ¿Por qué? ¿Lo viste fantasmeando diciendo que no pedía palmas? Y hasta grabó un CD donde grita y las palmas, ¿dónde están? ¿El Choco, el Chocolino? ¿El Choco?
1: ¿Dónde está el Choco?
0: No vi, pero... Como que no pide palmas él, ¿no? Gran amigo el Choco. Pero sí, tiene... No grabó en el primer CD era que grabó él, Calla Quien Caiga. Pará. Pero no tiene nada que ver, capaz que se refiere al baile. El baile también, ¿no? A ver, pará, déjame repasar por acá. A ver, pará. A ver, creo que... No era esta, ¿no? ¡Uy! Qué discazo este de la barra, Calla Quien Caiga, a ver. No, pero no dice acá.

0: No puedo escuchar esto porque me hace mal a mí. Sí. Me hace sentir cosas. Me hace oler de nuevo la cerveza con granadina. Me hace ver las patas con barro de mi amigo que iba con OJ en la tribuna. Cuando llovía, viste que andaba ahí por el patio. Escucha, no, pará, creo que hay uno que... Este creo que es, a ver, escucha.
1: ¡Ahí está, la palma arriba!
0: ¡Acelerando!

Qué lindo, qué este es el disco incomparable, que era el escudo de la barra. Incuidable el CD, claro, el cartucho. Escudo de la barra, incomparable. Les voy a hablar a ustedes si no saben lo que era cuidar un disco, sí. Después de eso, lo que era atesorar una reliquia, como es. Y venía el trucho, ¿sabes? Qué hijo de... Venía el cartoncito trucho, así. ¡Hola, sí! Bueno, qué lindos tiempos, ¿eh? Bueno, listo, un abrazo grande. Paso a Lucas Emanuel Juárez, mi amigo Choca.

0: Bueno, que tengo mapa.
1: Sí.
0: Con todo lo que pasó ahora, ahora sí creo que le robaron la final a Argentina.
2: Déjame intentar.
0: No sé.
2: Déjame intentar.
0: En algún momento, a ver, vamos a dejar claro esto, ¿no? En algún momento. Hablará Messi. En algún momento hablará Messi. En algún momento hablarán y por ahí. O sea, van a seguir. Porque todos los que han hablado han desmentido todo esto. Esto hay que dejarlo en claro. Yo hablaba en mesa chica, con opiniones diferentes de personas futboleras, ¿viste? Pero hablaba y digo, primero que nada es sostener una mentira.

muy grande. ¿Se entiende? Es convencer a todas las personas que hagan caso de algo. Y después, por supuesto, deja libre albedrío el pensamiento de cada uno, ¿no? Y la no aceptación. Vi, también creo que lo que más serio tomé es la parte psicológica, donde no está la aceptación de cuando uno pierde algo y además que tanto quiere y que se siente también, porque esto hay que decirlo, por más que parezca tonto, se siente como una ruptura amorosa, en este caso futbolístico, hacia Lionel Messi, porque ¿cómo quería que terminara todo? Un argentino estoy hablando, ¿no? Como dije al principio, con un Messi feliz, levantando la copa, el pueblo argentino festejando en las calles. Realmente este no fue un mundial. Vos sabés que tiene viceversa con el 2022. El 2022 no se disfrutó tanto el camino, no hizo mucho ruido el camino, y sí hizo mucho ruido el final, cuando terminó el mundial, por supuesto, siendo campeones. En este caso fue al revés. Creo que se sintió muy bien y se disfrutó mucho el camino. Se sufrió también, pero se disfrutó mucho el camino de la selección hacia la final. Y la final, por supuesto, al perderla no lo disfrutás. Fue un sufrimiento realmente, quedando apagada la esperanza de todo, en realidad, entre comillas, de todas las familias que se juntaron, de todos los que venían con sus cábalas, con sus niños, con sus parejas, etcétera, etcétera. Entonces quedó todo ahí truncado, ¿viste? Pero se disfrutó mucho el camino, a diferencia del otro mundial, y en este caso, bueno, el final no fue el que queríamos todos. Pero bueno, más allá de eso, me voy con la información de la que me hablaban acá. La UEFA anunció que sus 55 federaciones nacionales no participarán en competiciones de la FIFA mientras siga vigente la propuesta de abrir parte de sus torneos a inversores privados. La decisión fue comunicada este jueves, después de una reunión en la que el organismo europeo analizó el proyecto impulsado por la FIFA para crear una filial encargada de comercializar sus eventos, incluida la Copa del Mundo. La iniciativa contempla la creación de una estructura que negocie derechos de transmisión, gestione patrocinios y desarrolle nuevas fuentes de ingresos. La Copa del Mundo no puede ser tratada como un producto de inversión, sostuvo la UEFA en un duro comunicado difundido en sus redes sociales. El organismo europeo rechazó de manera unánime e inequívoca la posibilidad de transferir a inversores privados participaciones de propiedad sobre el Mundial y otras competiciones de la FIFA. La Copa del Mundo no está en venta, remarcó. Desde la UEFA cuestionaron que una propuesta de esa magnitud haya sido elaborada en secreto y llevada al borde de su aprobación sin una consulta previa con las federaciones. También señalaron que el planteo representa un profundo fracaso de liderazgo y una renuncia de la FIFA a su rol de custodio del fútbol mundial. La postura europea apuntó contra el ingreso de capitales externos en la estructura de las principales competiciones internacionales. Según el comunicado, si inversores privados adquieren participaciones, el fútbol cambia para siempre. Veremos qué pasa con esta novela que comienza en el día de hoy y veremos cuándo termina. UEFA y FIFA, por un fútbol cristalino.

Bueno, recuerden a los matadores, ¿eh? Las nuevas playas de estacionamiento del Kempes quedarán habilitadas desde este jueves. La novedad es que solo se puede reservar lugar de forma online, así que ahora sacando, sacando a través de la web. Nazareno Araza será el árbitro designado. Contará con la asistencia de Juan Pablo Lustó en el VAR. Talleres formaría con Ezequiel Unzain, Santiago Fernández, Augusto Schotz, Valentín Franceschini. Una gran cometorta, ¿eh? Timoteo Chamorro, Matías Galarza, Federico Fattori, Gabriel Báez, Giovanni Baroni, Franco Cristaldo y Rick. Vuelve a la titularidad. Rick, para mi entender, el jugador más desequilibrante que tiene Talleres. Con altibajas, pero es el equipo que plantearía Jorge Sampaoli en el día de hoy.

Mapa, para el momento siete canciones del guacho. Ya lo pidieron recién. Ponete qué tal, al menos un poquito de cortina, eso. No, ¿qué querés? ¿Clave siete canciones de Damián Córdoba?

Yo pongo lo que sería para mí el top. ¿Cómo puedo presentar esto? Tengo alguna. Top 7 canciones de Damián Córdoba, de la nada, de la absoluta nada, creando segmentos en Alta Siesta. Puesto número 7 para. ¡Uy! Lo que son las cosas, amor. Ustedes me van corrigiendo, me van ayudando a través del WhatsApp, ¿eh? Lo voy armando mentalmente, a mi parecer, ¿no? Puesto número 7, lo que son las cosas. Damián Córdoba, ¿qué tema no puede faltar? 3516-450000. Dale.

0: Puesto número 7, lo que son las cosas, salir casi completo, chicos. El puesto número 6, según yo, para mí por lo menos el puesto número 6 tendría que estar... Clásico de clásico, Damián golpeaba la puerta de Córdoba.
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0: Parecía McLovin ahí, Damián. Golpeaba la puerta de Córdoba.
1: Y de su voz.
0: Y por algo su apellido. Esto tiene que ver con todo, amigo, ¿eh? Damián Córdoba. Llegaba a Córdoba y te cantaba como una puñalada.
2: Así entraba Córdoba.

Puesto número 6, señoras y señores, como una puñalada para que leo acá un par. Mapa, ¿podría ser Hijos del Verbo Amar del Guacho? Os doy un paso atrás. Gracias, Piloco. Mapa, el Seba, comunidad de Renault presente. Mapa, podés poner Me Levanté de Ulises, te lo pedí ayer. Y Damián, no puede faltar, Fuiste cobarde. No tengo... Abrazo grande, el zurdo de Estación Flores. ¿Viste con él, Mapa, querido? Sí, yo creo que sí, ¿eh? En el puesto número 5 me parece que tiene que estar nada más y nada menos que un Viti. Con él, puesto número 5 del Guacho, 7 canciones. Siento que me... ¿Son las 7 mejores canciones del Guacho?

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Bueno, ahí está, el puesto número 5. Vete con él, que tengo por acá. Hola, loquito lindo, acá en la trabajación, como siempre, escuchándote. El tema de Damián que no puede faltar, no te enamores. Mal amor, mala palabra, chico de la calle, duele menos. Porfa, pasa alguno de esos temores. Mandanos saludos acá, Oscar, para Fabio y yo, Mariana. Saludos, ¿eh? Me pone ahí, qué temor, no sé cuál habremos estado poniendo. Puesto número 5, dije, vete con él, ¿no? Me tengo que ir al puesto número 4, donde también influye la decisión del locutor. Puesto número 4, señoras y señores. Decidiste dejarme. El guacho, Damián Córdoba. Y no van a entrar siete canciones, ¿no?

Puesto número 4, decidiste dejarme. ¿Qué dice por acá? Mapa, ¿qué onda? El guacho no puede faltar, ¿por qué? O entre los dos temazos ambos. Dice, abrazo, soy Alexis. Vamos, Alexis, que ha leído un abrazo grande. Mapa, ¿podés ponerme? Bueno, acá me poní. Dice, te pido que la dejes. Ese también, mapache. Y justamente, porque creo que el puesto número 3 tiene que sonar esta canción. Se titula... Te pido que la dejes. Qué historia esta, ¿no? Esta canción. Puesto número 3, dame en Córdoba. Te pido que la dejes. Oh, yeah.

0: Qué difícil se va a hacer elegir el puesto número uno, ¿no? Digo una cosa. No, pero bueno, quedan los últimos dos puestos y tantas canciones que han pedido también se.
1: En eso. Hola, Mapache.
0: Sí.
1: Mándale saludos a toda esa gente que hoy vuelve a la cancha. ¿Eh? Después de aquel famoso gol de Metili.
0: Perdón.
1: Que no se olviden que. Que esa casa que alquilan ellos.
0: Chicos.
1: Para nosotros fue un hotel alojado.
0: Chicos. Puesto número 2 para. ¿Qué tal?
2: ¿Qué tal?
0: Puesto número 2. 7 canciones de Damián. Impresionante, te digo, ¿eh?

Bueno, puesto número 2, puesto número 2, ¿qué tal? El puesto número 1, y acá vamos todos a discutir, ¿no? Vamos a discutir, a decir, nah, ¿cómo haces? Y todo lo que te pedí yo, y que bla, que bla, que bla. Pero antes del puesto número 1, voy a poner el bonus track. El bonus track, como se hace habitualmente, porque me han nombrado tantos temas. Voy a poner este bonus track. Se titula el tema Duele Menos y suena así de esta manera. Bonus track. Ya se viene el puesto número 1. Dame un poquito.

Aquí, The Bonus Track, Duele Menos, señoras, señores. Y me voy a lo que es el puesto número uno, que sonará completo además. Porque, ¿qué pasa? Damián Córdoba en toda su carrera ha cantado e interpretado muchísimos temas. Y creo que es uno de los cantantes que en gran porcentaje todos los temas que ha hecho son buenos. Quizás dejando de lado los temas que habitualmente se le dicen de fiesta, fiesteros, que se llama La Mano Loca, Algarabía, sacando eso, después todos los temas que cantó Damián Córdoba en su carrera son espectaculares. En un momento se chocó con uno de los grandes autores que tenemos en nuestro mundo, bueno, ni Córdoba ni Argentina, en el mundo, y esta persona le hizo llegar esta canción, que de alguna forma también creo que tuvo su repercusión, no así para con el autor en su momento, sí después, como pasa con el tiempo, que quizás no se valora cuando se hace, pero sí cuando el tiempo pasa y esa nostalgia hace que crezca ese momento, por lo menos en tema de valor. El tema se titula, y es el puesto número uno, y sale completo, 120 minutos. Lo canta Damián Córdoba, autoría de Marcos Bainotti, y suena así de esta manera. Señoras, señores, siete canciones del Guacho.

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15:38 minutos, señoras, señores. Buena música. El guacho Damián Córdoba después de ese lindo repaso. 120 minutos culminando. Oye. Sonaba para ustedes sabroso la voz de Wally Mercado. Sonaba Ulises Bueno y sonaban los Herrera. Marcando de poquito la parte final del programa del día de hoy. ¿Qué tengo por acá, papá? Sí. ¿Qué temazo de Damián? Quedaron un montón afuera, pero podés poner Tú serás mi amor. No, ya está con Damián, chicos. Ya está con Damián. Lo que tengo que contar es que... 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
0: Oh, qué rápido que estoy, No, no podía respirar. Lo dijimos ayer, ya están a la venta, ya están volando. Vuelan las entradas para el Cosquín Rock 2027.

0: Pobre Mappers, en el rock en castellano.
1: Sí, digo, están a la venta las entradas para el Cojín Rock. Mapa, para el momento rockero, poné Se Fue el Cielo de Viejas Locas. No creo, intoxicado el tema mío. Está bien, canta el pit igual. Canta el pit igual, ¿qué querés? Pero dale, que ya me voy 15:43 minutos. ¿Vos te crees que yo voy a estar todo el día acá? ¿Que te crees que tengo 50 mil pesos?
2: Saludos a Marquita de la Fénix, acá, Mapache.
1: Sí.
2: Deja de hablar un rato, Mapache.
1: Pero recién vengo de la música.
2: Ponete la mona un ratito, ponete 10 monedas para el tío Ariel acá, que
1: pero,
2: le voy a cochear 10.
1: Pero recién vengo de la música, amigo. Recién vengo de la música. Dale que nos vamos, se viene la misa jimenera, 15:43 minutos, intoxicados, se fue el cielo, dame un poquito.

Lo decíamos ayer, el Cosquín Rock, 500 Lucrecias. ¿Ah? Perdón, 500.000 Lucrecias. sale el abono para los dos días. Y para la opción Fanatic, 1.800.000. ¿Tesoro 1.800.000? Fanatic Cosquín Rock.

0: Sí, le mando un saludo grande al amigo Dani. Dani Daniel, un abrazo grande, mi rey. Fanático de la banda de Carlitos, pero de lo viejo. Si yo iba a la banda de Carlitos, contaba el queso nomás. Ahora no es. Bueno, no sé, Luis. Cada uno con sus gustos. La banda de Carlitos tampoco es que, por más que repases toda la historia, nunca tuvo el éxito que tiene ahora. Bueno, reapareció el árbitro de la final del Mundial, analizó su actuación y el comportamiento de Messi. Slavko Vincic realizó su primera aparición pública después de retirarse del arbitraje profesional y repasó su actuación en la final del Mundial 2026, que España le ganó a Argentina. Al principio me sorprendí, pero luego sentí orgullo por nuestro equipo, que iba a representar a Eslovenia en un escenario tan importante, en el mayor evento deportivo del mundo, expresó el ex juez de 46 años. Vincic destacó especialmente el trabajo de sus asistentes, Tomas Klancic y András Kovacic, a quienes definió como una segunda familia después de años compartiendo partidos, concentraciones y seminarios y preparaciones. Al analizar el encuentro entre argentinos y españoles, explicó que el principal desafío fue administrar las emociones y reacciones propias de una final mundialista. Según su evaluación, la estrategia arbitral elegida fue correcta, pese a los cuestionamientos surgidos desde la Argentina. Su actuación quedó marcada por la expulsión de Enzo Fernández, quien recibió la segunda tarjeta amarilla por una infracción sobre Pau Cubarsí. Vincic sostuvo que no tuvo demasiadas dificultades al revisar posteriormente su desempeño y respaldó la determinación que dejó al conjunto de Lionel Scaloni con 10 futbolistas. El árbitro también se refirió al diálogo que mantuvo con Messi después de aquella acción, aunque decidió conservar en privado el contenido de la conversación. Dejaré esa conversación en la cancha, pero puedo decir que Messi se comportó de forma deportivamente correcta. Vincic defendió además la utilización del VAR y consideró que la velocidad del fútbol actual vuelve indispensable la asistencia tecnológica para corregir decisiones que pueden escaparle al árbitro dentro del campo de juego. La final del Mundial fue el último partido de su carrera. Una semana después, la Federación Eslovena confirmó su retiro luego de una trayectoria de más de 500 encuentros que también incluyó la definición de la Champions League 2024. Te digo una cosa, la falta contra Simeone, ese que se lo lleva puesto cucuré desde atrás. Falta, amigo. Y la otra que Messi lo lleva ahí cerca del área, que le meten ahí el pie, lo clavan, amigo. Pero bueno, ya está, de poquito, chicos. Vamos soltando, respiren. Suelten, bien. Bueno, listo, me voy a la misa Jimenera y me retiro. Ya se viene Pablito Videla con Siempre Tarde. Nosotros le ponemos punto final al programa del día de hoy para volver mañana, ya mañana viernes, que te quiero viernes. Le ponemos punto final así, de esta manera.
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0: Hola, muchachos.
1: Hola.
0: ¿Qué pasó?
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0: Qué lindo este tema, que por supuesto nada mejor que ubicarlos en el segmento del Siempre Tarde de la edición del día jueves.
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0: 22 minutos han pasado exactamente de las 4 de la tarde. Jueves, cuarto día de la semana, estamos en Cuarteto Radio, en vivo, aquí estamos. ¿Cómo está la temperatura en Córdoba en este momento? 351-645-0000 para que te puedas comunicar, mandar mensajes, contarnos un poco qué están haciendo en la tarde.

19 grados la temperatura en Córdoba capital, humedad del 68%, viento del este a 16 kilómetros en la hora. Bueno, linda temperatura, cielo parcialmente nublado, hay una pelea, hay una lucha entre nubes y solcito, Bueno, nuestro contacto WhatsApp, el 351-645-0000. Laurita, que me venía mandando mensaje de temprano, programando hoy que quería escuchar. Sí, ayer lo pusimos casualmente. Bueno, sí, no hay problema. Público se renueva, querido. A Ángela Leiva y Euge Quevedo. 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Estamos en TikTok. ¿Bajaste la aplicación de cuarteto.com vía Android? Bueno, bájala. Adelantando el viernes, 27 de máxima, 14 de mínima. Se viene mañana una jornada muy linda, atípica la época que estamos viviendo el año, que estamos en pleno invierno. Gato muy raro, por cierto. Habló Tom Holland en un jueves muy particular porque el actor encarna a quién. Claro, Spider-Man. La película que es furor porque se estrenó en el día de hoy en Cines Gran Rex. Se está estrenando en la jornada de hoy y además va a haber un encuentro de cosplayer muy interesante. Después te voy a contar, te voy a ampliar un poquito más lo que tiene que ver la avant premiere de El Hombre Araña. Un nuevo día. Bueno, Tom Holland y Lionel Messi grabaron un anticipo de Spider-Man, Un Nuevo Día, que salió a la luz en pleno mundial. Y el 10 argentino como protagonista. No hablé nada, y lo único es hello, creo que. En el día del estreno de la película, el actor contó detalles de la experiencia y destacó la buena predisposición del capitán nacional. Tuvimos la oportunidad de ir a visitarlo a Miami. Fue tan amable de hacer algunas cosas promocionales del Hombre Araña con nosotros, relató Holland en el podcast Dish. El actor también recordó que ya había conocido a Messi en París durante una ceremonia del Balón de Oro, según contó. Ese momento le quedó grabado por la reacción que generó la llegada del rosarino. De verdad, fue una de las experiencias más singulares de mi vida, expresó. Luego describió que estaba en un salón lleno de futbolistas y personas a las que admiraba hasta que entró Messi y todo se iluminó. De repente, cuando entró él, fue como si la energía del lugar hubiera cambiado, aseguró Holland sobre el impacto que causó el capitán argentino en ese lugar, ¿no? Bueno, tiene buenos recuerdos de toda la promoción que hicieron de la película, que hoy se estrena en la República Argentina, ¿eh? 351-645-0000. Hola, Inesita querida, ¿qué me dice? Estuvo disfrutando la mona. Claro, en la misa jimenera que larga el mapa. 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

0: aprovechemos, vamos.
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Bueno, hay repercusiones de la llegada de Rosalía. Sí, hay repercusiones de la llegada de Rosalía a la Argentina. Bueno, van contando historias, porque todos los medios están ahí encima para que aparezca Rosalía y para que diga algo. Claro, todo buscando alguna palabrita de Rosalía diciendo, pues los amo, yo los amo, nunca he dejado de amarles, ¿sí? Tengo ahí. Hay entrada de por media y no. Bueno, la cuestión es que mira esta historia, escuchá esta historia. Una joven decidió vender sus entradas para ver a Rosalía después de los mensajes de la cantante contra Argentina. Pero la situación terminó de la peor manera. Al pedirle ayuda a su novio para hacer la venta, descubrió que el chico le engañaba y le había regalado el ticket a una amiga de la facultad. La historia fue contada por una usuaria, Mimi Freelance, en TikTok y rápidamente se volvió viral. El video alcanzó casi 2 millones de reproducciones y muchos mil gusta, mientras miles de usuarios reaccionaron al inesperado relato.

La confirmación llegó cuando su novio salió a comprar y dejó el celular. Resulta que la entrada nunca la vendió, se la regaló a la mejor amiga de la facultad. Reveló Mía, que cerró el video preguntando qué harían sus seguidores en su lugar. Bueno, tras la viralización y la ruptura, la chica expuso un audio de la amiga de su ex. No te da vergüenza subir estos videitos. Es un regalo que Mati me hizo, así que pasame la entrada ya porque me voy a quedar sin recital por culpa de que sos una tóxica. Se escucha en el mensaje. Mía también contó que su exnovio esperaba que la joven le pagara la entrada porque no tenía el dinero. No es la primera vez que promete pagar cosas que le corresponden a ella y no lo hace, sumó. ¡Ah! Y por último, la TikToker aseguró que separarán el dinero que tenían en común a fin de mes. Además, aclaró que todavía conserva la entrada para ver a Rosalía. Dijo, yo no se la voy a dar. No, y la plata que puso la otra va a quedar en el... ¡Oh! ¡Qué feo que hagan eso! Bueno, 351-645-0000, programate la música de la tarde, sí. Vamos al estreno de Spider-Man, ¿vamos? Bueno, hoy te voy a regalar para que vayas, hoy, mañana, pasado, recontrapasado, al cine, ¿eh? ¿Te parece? Dale.

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2: 3 minutos nos separan de las 5 de la tarde. Bueno, tenemos un concurso arácnido en Siempre Tarde. Hoy sorteamos entradas para disfrutar de Spider-Man en Cines Gran Rex. Bueno, consigna al aire. Vamos con la consigna al aire. Sí, Spider-Man apareciera hoy en Córdoba, ¿qué sería lo primero que le pedirías que hiciera? Al Hombre Araña, ¿qué te gustaría que te cumpla? Que te saque el embotellamiento en pleno Bolonqui del centro cordobés. Que sea una carta de amor por los techos. No, bebé. Que encuentre tu billetera, que te la has perdido en algún lado. Que atrape al que te dejó un visto de mensaje de texto. Bueno, ahí hay variedad. ¿Qué te gustaría? En una palabra, cada uno ahora le pone su contenido, ¿no? ¿Qué sería lo primero que le pedirías que hiciera? Spider-Man, claro. El Hombre Araña. ¿Qué le pedirías? ¿Qué le pedirías? A ver.
3: Hola, Pablito.
2: Hola, hermano querido. Marco Juárez.
3: Buenas tardes.
2: ¿Cómo estamos?
3: Pablito, espero que estés bien vos.
2: No acá sé si
3: Norita habrá vuelto.
2: No, la tenemos todavía secuestrada.
3: Sí, hermano. Bueno, Marco Juárez, salió, asomó el sol ahora.
2: ¿Ah, sí?
3: Así que ando acá en el patio.
2: Ajá.
3: Y voy a otro cortecito. Porque estaba alto antes.
2: Corta otro corte. Aprovecha y corta ese pelito.
3: Sí, Pablito, así que bueno.
2: Hermano querido.
3: Todo bien, la charito en inglés, después ajá, baile. Así que... Radio El Palo.
2: La radio, todo lo que sí, se escucha. Pablito, se escucha.
3: Bueno, hermano, que tengas un excelente programa y una buena jornada. ¿Sí?
2: Vamos, abrazo, mi hermano. Para que le quede un dato más, ¿qué pasó? ¿Qué decía?
3: Pablito, que se lo lleve a Milei, le pido.
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0: 13 minutos han pasado de las 5 de la tarde. Estamos en la segunda hora, Segunda hora aquí en la radio y estamos con una linda consigna, que es una consigna aracnida en el siempre tarde, porque hoy sorteamos entradas para disfrutar de Spider-Man en Cines Gran Rex de Córdoba Capital. La consigna al aire para que te lleves entradas. Tengo tres dobles, No hay una sola, tres dobles. Y la sorteamos antes, porque nos vamos un poquito antes, porque hay partido de fútbol y la gente de K90 va a estar transmitiendo. Entonces de pronto vamos a estar pasando. A ver, pará, pero le había encontrado el tema de. Me parece que le había encontrado el tema de Spider-Man, la nueva. Un nuevo día se llama la nueva edición, ¿no? Creo que es este. ¿Sí puede ser? Me parece que sí. Pues Marvel ha ido cambiando música y temas y todo lo demás. No, pero el viejito. Pero está bueno, está bueno. Bueno, concurso arácnido en siempre tarde. ¿Qué sería lo primero que le pedirías que hiciera al hombre araña? Oscar dice, el Spider-Man que sea repartidor y me traiga rápido el Pritiau. Muy buena idea. 351-645-0000. ¿Qué sería lo primero que le pedirías que hiciera el hombre araña en Córdoba? Dice Marce, hola Pablo, que me traiga una McDonald's. Hay hambre en el trabajo. Bueno, regalamos tres dobles, para que hoy vayas a disfrutar del estreno en Cines Gran Rex del Hombre Araña.
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0: Bueno, le estaba contando que hoy nos vamos un poquito antes, porque Talleres va por su primera victoria que recibe Vélez en el reencuentro con su gente. Talleres busca este jueves su primera victoria en el torneo clausura cuando recibe a Vélez desde las 19 en el estadio Mario Alberto Kempes por la segunda fecha del certamen. El encuentro marcará el reencuentro del conjunto albiazul con su público luego del debut en el campeonato, en el que cayó frente a Newell's en Rosario. Bueno, el equipo dirigido por Jorge Sampaoli va a intentar recuperarse y sumar sus primeros puntos en el certamen. Del otro lado estará Vélez, que llega con confianza tras imponerse a Instituto en la primera jornada de clausura. No, pero ahora Instituto se recuperó. Bueno, el partido va a ser a partir de la hora 19, pero 18:45 arranca la previa con nuestros amigos que van a transmitir K90 a través de YouTube, Cuarteto.radio. Y en 87.5 vas a poder escuchar el partido

0: Hasta ese entonces gozalo con...
1: Así que bueno, torneo clausura 2026, Talleres Vélez. Relato Javier Isla, comentarios Leonel Álvarez. Cuarteto Radio, a través de YouTube, cuarteto.radio, vía online. Y también en 87.5. La gente de K90. Hoy un poquito antes nos vamos para que arranquen ellos con sus relatos y comentarios de lo que será el partido de la T. ¿Eh? Actualizando temperatura en Córdoba, capital 18 grados, humedad 70%, viento del este a 16 kilómetros en la hora. Para mañana la máxima en 27, la mínima en 14. Sube la temperatura para el viernes. Le mando un beso grande, mi querida amiga María Belina de Belleville, que está cumpliendo años. Eve, feliz cumple, Leonina. Los mejores deseos, gran persona, gran amiga. Hoy cumpleañitos, la amiga. Bueno, que lo disfrute, ¿eh? Mañana hay celebration. Es eso. Mañana brindamos por la llegada de nuevos años a tu vida, ¿eh?
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1: Se agrava la crisis en la FIFA. CONCACAF rechazó el plan de Infantino y se sumó a la UEFA. Che, ya los hinchas están usando el nuevo estacionamiento del Kempes.

Esta obra fue ejecutada por el gobierno provincial y administrada por Camino de las Sierras. Cuenta con 7 sectores independientes y capacidad para 2.400 autos y 340 motos. Va a estar todo más ordenadito. Bueno, los autos pagan 20.000 pesos. Las motos, 10.000 pesos. Es la queja, ¿eh? Es así. ¿Qué se le va a hacer, mijo? Bueno, 3516-450000, ¿eh? Yo le diría al hombre araña que me... Está bueno esto. Y necesita fanática de desacatado ese. Que toquen en mi patio. Juanco y... suena desacatado. ¿Querés que te cante Juanco? Bueno, dale.

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1: Bueno, arrancamos otro tramo del programa que nos va a llevar hasta la hora 18 acá en Cuarteto Radio. Si el hombre araña apareciera ahí en Córdoba, ¿qué sería lo primero que le pedirías?
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1: Que me lleve volando al trabajo si llego una vez temprano, me dice Fede.
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1: Que me encuentre las llaves de mi casa, hace dos días que no aparece.
2: ¿Qué onda?
1: ¿Cómo andamos, Silvita? Silvita me había pedido un tema temprano.
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1: y nunca lo pusimos.
2: ¿Eh?
1: Dice Martín que me ayude a bajar esos kilos que prometo perder todos los lunes y nunca llegan. Hay que cerrar la boca, decía mi vieja. Claro. Y uno come. 351-645-0000. Le preguntamos a nuestra audiencia si el hombre araña apareciera hoy en Córdoba, ¿qué sería lo primero que le pedirías? Tres dobles tenemos para ir a Cines Gran Rex, estreno del Hombre Araña.
2: De

Bueno, se viene una historia a través de una serie que seguro más de uno a lo mejor no tiene ni idea o han escuchado. El caso del odontólogo Ricardo Barreda. Un caso que ya lleva muchos años, ¿no? Y es interesante porque fue un caso policial de gran impacto social y muy mediático, por cierto. El caso que tuvo en vilo la sociedad argentina. Bueno, la serie se va a estrenar el 28 de agosto. La serie estará disponible en Prime Video para más de 240 países y territorios a partir del 28 de agosto. Luis Machín va a ser el actor principal. Va a interpretar a Ricardo Barreda en la nueva serie sobre un crimen familiar, con las actuaciones de Carla Peterson, Mercedes Morán. Bueno, que esas como que van a ser la familia, ¿no? No te vamos a hacer el spoiler si a lo mejor no conoces mucho el caso, pero está en todos lados, ¿no? El caso del odontólogo Conchita. Claro, porque hizo familia. Muy famoso porque la familia le decía así, con ese sobrenombre. Bueno, todo un tema, ¿eh?

Vos sabés que el presidente Milei está promulgando un decreto para deportar a extranjeros que inciten al odio contra los argentinos. Así que empiecen a amarnos un poco más porque se les va a complicar el tema. No. Dice Mónica, me consigo una semana de vacaciones, es el hombre araña, sin que suene el teléfono. Dale que se van tres dobles. Y 6:15, por ahí sorteamos las tres dobles. Así que dale, que está bueno. Sabroso ese como un recorrido de clásicos. Empezando por un temazo de Edgar y una versión impecable de la gente de Sabroso en Cuarteto Radio, en el Siempre Tarde del jueves.

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Giancarlos en la radio. 5 minutos nos separan de la hora 18. Bueno, con un insólito video del Hombre Araña, Milei anticipó los cambios en el Banco Central. El presidente compartió una animación en la previa de la cadena nacional en la que va a presentar la reforma de la Carta Orgánica de la Entidad Monetaria. No van a poder imprimir más cuquitas, expresó. Compartió en sus redes una animación de Spider-Man para presentar el proyecto de reforma de la Carta Orgánica. El video fue publicado con la frase "para ponerle fin a la maquinita" junto al título de la pieza difundida por el mandatario. En la secuencia se escucha una voz en off que apunta contra dirigentes políticos por la emisión de dinero. Durante años, los mismos políticos que te decían "estamos cuidando el país" emitían e imprimían a más no poder. La animación muestra a cucarachas con gorras que tienen inscripción kirchnerista dentro de una máquina de imprimir billetes. Luego aparece un personaje similar al Hombre Araña con la voz de Milei y lanza "¿qué dijiste, cuquita?". De inmediato ataca con telas de araña a las cucarachas que aparecen en la escena. Yo pensaba que estaba contando un chiste. No, es una realidad, es algo que se ve. Señor Jesús.

que me lleve colgado una telaraña al trabajo para no renegar con el tránsito, Pablo. Eso le pediré al hombre araña en Córdoba. Que atrape a todos los que ponen el guiño y doblan para el otro lado. Que le entregue una carta a la persona que amo y nunca me animé a decírselo. ¡Cuánto amor! Ah, mira qué bonito por acá. Que le dé una mano a mi mamá con las compras del súper. Muy bien, Mati, querido. Che, el Mati es fanático de... le encanta, qué locura. Mira, este es un clásico de qué locura. Un enganchadito que está bueno, está bueno.

0: Alianza Palma esta noche. Si se sabe en este tema, lo cantamos todo, pero de principio a fin. A ver.
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esa voz inconfundible de nuestro querido Fernando Vladis. El año pasado me acuerdo que estuvimos con Fernando charlando un poquito. Tenemos que invitarlo nuevamente a Cuarteto, a Fernando, que siempre nos va adelantando todo.

0: Bueno, ¿qué datazo me pasaron por acá? Sí, sí, lo tenemos acá. Boca juega hoy por Copa Sudamericana. 30 de julio, hoy, jueves. El Xeneize se medirá con O'Higgins de Chile en el Estadio Codelco. El teniente por el partido de vuelta de los playoffs de la Gran Conquista, ¿eh? Tras conseguir una ventaja mínima de 1-0 en la Bombonera, el equipo de Rodolfo Arruabarrena buscará sellar su boleto a los octavos de final. ¡Vamos, Boquita!
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0: El encuentro de vuelta entre O'Higgins y Boca se va a disputar hoy jueves 30 de julio a las 21:30, horario de Argentina. 20:30, hora local en Chile, ¿no? Por DGO, por The Sports y en la web de Olé van a poder ver el partido, ¿eh? Y recordemos que acá, en Cuarteto Radio, hoy nos vamos un poquito antes porque se viene la previa, está preparando los amigos de K90 por Torneo Clausura 2026, Talleres Vélez, relatos de Javier Isla, comentarios Leonel Álvarez. Entran en YouTube con Cuarteto, claro, como Cuarteto Radio. ¡20 minutos han pasado exactamente de la hora 18!

Claro, así que vamos a irnos un poquito antes porque tenemos fútbol en radio y también en 87.5, claro que sí. Viene Simón Aguirre.

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4: Una vez más.

de 36 años, nacido un 22 de noviembre del año 1989, que debutó en Primera División en el año 2018 y que es árbitro internacional desde el año 2024. Ha dirigido a Talleres, Nazareno Arasa, en 24 oportunidades. Talleres ganó 9, empató 7 y perdió 8. Bien, bien parejito el historial de Talleres junto con Nazareno Arasa. Que la última vez que lo dirigió fue por la fecha número 13 del torneo Apertura. En aquella oportunidad, Talleres el 9 de febrero de este año, perdía frente a Boca. Perdón, el 2 de abril de este año, fecha 13, Talleres caía frente a Boca. En tanto que al conjunto de Vélez lo ha dirigido en 10 oportunidades. Ganó 4, empató 4 y perdió solamente 2. Historial a favor, luz verde para Vélez con Nazareno Arasa en el campo de juego. La última vez, ahora sí vamos a la fecha 4 del torneo de Apertura, el 9 de febrero de este año, cuando Vélez en su estadio le ganaba por 2-1 a Boca Juniors. El historial entre ambos marca que se han enfrentado en 63 oportunidades. 20 partidos ganó Talleres, 25 terminaron con victoria para Vélez y 18 fueron empates. Que en la provincia de Córdoba jugaron 32 partidos, de los cuales Talleres ganó 11, empataron 11 y Vélez ganó 10. Mucha victoria visitante de Vélez jugando en la provincia de Córdoba. El Iñer jugaron 32 veces, ganó 15 Vélez, empataron 6, Talleres ganó 8. No hace mucho Talleres consiguió quedarse con los 3 puntos en Liniers. Recordamos un partido 1-0 con un muy lindo gol de Mateo Cáceres, luego una gran asistencia por parte de Ulises Ortegoza, uno de los jugadores que ya no integra el plantel profesional de Talleres. Que en estadios neutrales jugaron 2 partidos, Talleres ganó 1 y que empataron 1. Que la última vez que se vieron las caras data del 27 de enero de este año, fecha número 2 del torneo Apertura, ganó Vélez 2-1 en su estadio, en Liniers. De las últimas 5 veces que se vieron las caras, no hubo empates, 2 victorias por parte de Talleres y 3 victorias de Vélez. A esa última del mes de enero hay que sumarle la victoria de Talleres con ese gol de Cáceres que te decía el 1 de noviembre del año pasado. Si nos remontamos al 18 de abril del año 2025, Vélez ganaba en el Mario Alberto Kempes por 1-0. Nos vamos ahora al año 2024. En Buenos Aires, Vélez goleaba a Talleres por 3-0 el 21 de julio de aquel año. Y en marzo, más precisamente el 30 de marzo del año 2024, la tele ganaba a Vélez en el Mario Alberto Kempes por 1-0. Es un poquito el historial, un poquito cómo vienen ambos equipos en ese frente a frente, en ese cara a cara. Gracias Leo por estar ahí, gracias por el aguante, gracias a todos los que se van sumando. Vayan dándose una vueltita a los que están sumados al 87.5 FM, somos K90, el equipo deportivo de Cuarteto Radio, 87.5 FM, contándote lo que va a estar pasando en el Mario Alberto Kempes con Talleres y Vélez. Y vamos a arrancar de a poco, como te decía, a conocer el 11 de cada uno de los equipos. Ya sabemos qué eligió Jorge Sampaoli, ya sabemos qué eligió Guillermo Barros Schelotto. Y te voy a contar banco de suplentes también, para tener toda la info bien detallada. Vamos a arrancar por el equipo local, vamos a arrancar por el matador de Barrio Jardín,
que va a jugar con su tradicional camiseta, la azul y blanca, bastones verticales, esa que tiene la espalda prácticamente en su totalidad blanca, para que veas bien el número de tu ídolo, de tu jugador. El matador sale a la cancha de la siguiente forma, con esa línea de 3/5, podríamos llamarlo así. Mauro, que nos pregunta, con una calavera ahí en su foto de perfil, dice, juegan donde dio la vuelta a Belgrano y se ríe. Sí, amigo, el partido es en el Mario Alberto Kempes. En el arco, camiseta número 32 para Ezequiel Unzaín. La línea de fondo la vamos a marcar con 3. Camiseta número 20 para el capitán esta noche del matador, Augusto Schott. Camiseta número 13, Valentín Facendini. Número 44 para Santiago Fernández. Por la derecha, un poquito más adelantado, sumándose a la línea de volantes. Por la derecha, Timoteo Chamorro con la camiseta número 2. Por la izquierda, con la 23, Gabriel Báez. Los de la mitad de la cancha, el doble 5, con Matías Alejandro Galarza, camiseta número 5. La número 8 para el pelado Federico Fattori. Un poquito más adelante estará con la camiseta número 19, Franco Cristaldo. En la delantera, por la derecha, con la número 37, el brasileño Rick Lima Moraes. Y con la camiseta número 77 estará Ronaldo Martínez. Ese es el 11 que ha elegido Jorge Sampaoli para el encuentro del día de hoy. El banco de sustitutos del conjunto matador será el siguiente. Los hombres que acompañan a Sampaoli bien, gracias. Los suplentes para otro momento. Ahora lo vamos a buscar bien a los sustitutos del conjunto matador. La aplicación nos jugó una mala pasada. Me lo dejó en veremos. Santino Barbi va a ser el arquero de emergencia. Ahí te cuento bien quién es. Cada uno de los hombres que van a estar acompañando a Jorge Sampaoli, esperando el ingreso de los equipos rumbo al campo de juego. Los suplentes: Santino Barbi con la camiseta número 1. La 25 para Thiago Baroni. 35 para Gonzalo Nucio. 28 Alex Vigo. La 10 para Giovanni Baroni. 36 Emiliano Chavaza. La 39 Lautaro Ortiz. 31 Bruno Trey. 99 Bruno Bartichotto, uno que se reincorpora al equipo titular o a las convocatorias. Valentín Dávila con la 49 y la 11 para Valentín De Pietri. Ese es el equipo, los jugadores que van a estar acompañando en el banco a Jorge Sampaoli. Cuando justamente aparecía Augusto Schott, que es el capitán esta noche del matador, está Talleres en el campo de juego. Está Vélez también. Se forman los dos equipos. La formación FIFA. Entran todos, ¿eh? Entran todos como en la época del Mundial. Esto se va a replicar en cada uno de los estadios y lo vamos a vivir a lo largo de este torneo clausura. Entran titulares y suplentes. Todos saludan a los hinchas. Todos forman para la foto. Todos forman para el saludo protocolar. Y te recuerdo, dentro de un ratito los vas a ver a todos en el círculo central, cuando el humo celeste y blanco empieza a ganar terreno en el campo de juego. La muestra de agradecimiento a la selección argentina luego de lo que fue su paso por este Mundial 2026. En el cual se trajo la medalla de plata, el segundo puesto. El saludo de Sampaoli con Guillermo Barros Schelotto y de paso con Gustavo también. Vamos con el equipo visitante, vamos con el 11 del conjunto de Vélez. En el arco, camiseta número 1, Tomás Marchiori. La línea de fondo con 4 hombres. Camiseta número 4 por la derecha para Joaquín García. Número 32 para Thiago Silvero. La 16, Lisandro Magallán. Con la 13, Elías Gómez, que es el capitán del conjunto velezano. En la mitad de la cancha, Rodrigo Aliendo con la 29. La 5 para el chileno Claudio Baeza. Camiseta número 11
para Matías Pellegrini. Número 48 para Feller. 22 para Manuel Lanzini. Y con la 15, la referencia de ataque del conjunto velezano. Estamos hablando del juvenil Godoy. En el banco de sustitutos, los Barros Esqueloto tienen a su disposición a Cortés, Buzo, Escobar, Mamana, Cristaldo Pereira, Robertone, Valdés, Monzón, Aguirre, Policela y Piola. Esos son sustitutos del conjunto velezano que hoy viste de azul con esa B blanca. Estos equipos que tienen un punto en común, sobre todo hablando de ídolos a lo largo de la historia de los dos. Y estamos hablando del recordado y el querido Daniel Willington. Aquel que consiguiera por primera vez salir campeón o sacar campeón, en realidad, al Club Atlético Vélez Sarsfield, allá cuando llegaba a su final la década del 60. Ya están los árbitros esperando a los capitanes. Se va a venir el sorteo entre ambos. Ya te decía, Elías Gómez por el lado del conjunto de Vélez. Y por el lado de Talleres, Augusto Schott. El otro capitán, y ya lo vimos en el partido frente a Newell's, cuando Schott le tocó ocupar un lugar en el banco de suplentes, es Franco Cristaldo. Uno de los jugadores que llegó para reforzar el plantel en el torneo anterior. Se vendrá en breve el minuto de aplausos. Como te decía hace un ratito, el agradecimiento para la selección argentina. Seguramente va a sonar el hit como sonó anoche en Alta Córdoba. El que no salte es un inglés. Ahí estamos viendo a los jugadores. El aplauso. El trapo. En las Malvinas son argentinas. También lo vimos. Y en algunos estadios más de uno. Colgado en cada una de las cabeceras de los estadios. Bienvenido el señor Fabio Castillejo, que ahí se suma al vivo de TikTok también. 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En cuartetoradio.oficial, así nos vas a encontrar en YouTube. Hay un bannercito que dice suscríbete, es completamente gratis. 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Todos los partidos del Matador este año, a través del 87.5, todos los partidos de Instituto, todos los de Belgrano también, los vamos a vivir por esta vía. Vamos a ver Vélez, para el arranque de estos primeros 45 minutos. La imagen con Manu Lanzini, Godoy parado delante de la pelota, el árbitro del partido esperando el ok por parte de la gente de la televisión. Ya lo recibió por parte de los arqueros, ya lo recibió también por parte de sus asistentes. Godoy para dar el puntapié inicial. Ronaldo Martínez, Rick Lima Moraes y Franco Cristaldo para salir a torar. En primera instancia, o la primera intención de ataque que va a tener Vélez en el arranque de este partido. Después nos vamos a dar una vueltita seguramente por el resto de los estadios, ¿no? Esperando seguramente a Araza que le marquen que ya son las 19, pero vamos a Araza, querido, porque ya estamos en horario, ¿eh? Ahí está la caprichosa, la nueva. La Argentum Gambetta. Esa nueva pelota que tiene el fútbol en la República Argentina. Da la orden a Nazareno Araza. Arrancó el partido. Tenemos acción en el Mario Alberto Kempes, amigos. La salida larga
es de Thiago Silvero. Pelotazo por el sector derecho del campo de juego. Cubrió bien por aquella banda Valentín Fassendini. El lateral que le va a corresponder al matador por el sector izquierdo del campo. Para hacerlo está Gabriel Báez. La pelota se le emite a la cancha. Galarza de primera juega para el Santi Fernández. La apertura para Timoteo Chamorro. El pibe de botines completamente negros. Raro en un pibe ver que tenga botines completamente negros. La salida con Fassendini. Amagaba para un lado, sale ese sector izquierdo, juega para Báez. Levanta la cabeza Báez. ¿Con quién va a jugar Báez? Atorado con la marca, jugaba esa pelota para que la tenga Rick Lima Mora. Zafa la marca, dona, mira bola que hizo Rick. El taquito de Rick, la termina perdiendo Rick. Esto no le va a gustar nada a la gente. La salida ahora la alcanzaba a cabecear Fernández. Era Fassendini el que iba a disputar esa pelota con Godoy. La imprecisión en la salida, hay lateral que le va a corresponder a la visita por el sector derecho de su ataque. Ahí en la posición, al lado donde está Jorge Sampaoli. Ya ha dado indicaciones, manos en los bolsillos. Yendo de un lado para el otro del corralito. Godoy, la imprecisión ahora de Vélez, que le termina regalando la pelota a Talleres. Otra vez lateral, esta vez para el matador. Ahí al lado de su técnico. Después en el entretiempo seguramente vayamos hablando de algunas novedades, ¿no? Recordamos que está muy presente el nombre de Ener Valencia. Sonando con insistencia para ser próximo jugador de Talleres. Detalles nada más faltan. Va a buscar la falta, falta, falta, falta. Araza, falta, Araza, amigo, por el amor de Dios. Me parece que se la comió Araza esta. Era infracción clara sobre Rick Lima Moraes. Araza convencido de que no había pasado nada. El que terminaba en el suelo era Ronaldo Martínez, el ex goleador de Platense. La pelota y la salida del matador con Fassendini. Fassendini entrega para Báez. Báez que levanta la cabeza, mete el pelotazo, rebote esa bocha en Rodrigo Aliendro. Lo tiene pegado. Báez a Rodrigo Aliendro. Y por eso se le dificulta la salida al conjunto matador. El toquecito de primera, corto para Galarza. Traba y pierde Galarza con Godoy. La tiene Feller. Intentaba devolver Godoy esa pelota. Terminan perdiendo. La recupera Matías Alejandro Galarza. Levanta la cabeza. Tiene campo libre por la derecha si quiere acelerar el paso. La salida con el Santi. El Santi Fernández. Va a ir otra vez para Galarza. Galarza que se muestra como opción de pase. Se complicaba solo la salida. Santiago Fernández entrega hacia atrás esa bocha para Ezequiel Unzain. Va a salir desde el fondo. Unzain con Fernández. Fassendini. Bien abierto por la banda izquierda, aparece Rick Lima Moraes. La tiene el brasileño, amaga para un lado, quiere salir para el otro. Se viene hacia el centro del campo, ahora entrega para Fattori. La tiene Fattori, Fattori que juega para el Santi. Se viene Fernández, va a pasar a mitad del campo de juego. Le pide Chamorro, también se aprieta en profundidad. El pelotazo largo para que vaya Chamorro. Terminaba pegando en la espalda de Elías Báez. La termina recuperando Feller, la pelota que rebota en la marca de Rolando Martínez. Ahí lateral, sí estaba afuera la pelota. Hay saque de manos que le va a corresponder a Vélez por el sector izquierdo de su defensa. Ahí lo vemos al pibe Feller. Y el lateral que ya va a hacer Elías Gómez. ¿Cuánto tenemos de tiempo? 3:15 marca el cronómetro. Por ahora todo 0-0. Lejos de los arcos estos primeros instantes del encuentro. El balón que rebotaba en el jugador de Vélez. Por eso el lateral ya lo hace Chamorro. Galarza. La bocha iba para Augusto Yoda. Termina perdiendo. Se viene Vélez ahora con peligro. La tiene Pellegrini. Engancha Matías. Pellegrini que espera que algún compañero pase. Terminaba rebotando en Fattori. Había mano de Fattori. Sí, hay mano de Fattori. Es lo que dice Nazareno Araza. Hay tiro libre que le va a corresponder al conjunto velezano. Primeros instantes del partido. Primeros minutos de estudio. Como no tienen generalmente acostumbrado. Gracias, Santi. Que se suma, Sant en realidad, Maxi que se da una vueltita también por el vivo de TikTok. Gracias a todos los que se van sumando, a todos los que se van dando una vueltita, a todos los que van dejando su like. Vayan apretando, tap tap en pantalla, compartan el vivo y dense una vueltita por YouTube. El centro al área, el que despeja de cabeza en ese primer palo era Ronaldo Martínez. La vuelve a meter por aquel sector. Era el número 32, estamos hablando de Silvero. Se viene la contra de Talleres, ahora va Dorrick. Y se escapó Rilima Mora, después de terminar bien. Por la derecha acompaña Cristaldo, Rick, Rick, Rick para Cristaldo. Pégale al arco, Chamorro. ¡Ay, Marchiori! ¡Marchiori, Marchiori al córner! Se acaba de salvar Vélez. Lo tuvo el primero Talleres. Tremenda recuperación en el área del matador. Tremenda la corrida por parte de Rick Lima Moraes. En este el brasileño no fue egoísta, abrió para Chamorro y el remate del pibe terminó siendo controlado por Marchiori. El centro de Cristaldo, el cabezazo
paso de Santiago Fernández. Esa pelota que no sale del campo de juego, por eso el peligro no pasa. Ahora pega en el banderín y queda viva, ¿eh? Está viva ahí en el banderín del corre Facendini, que le alcanza a puntear. Lo tomaba, lo empujaba García, pide falta Facendini. Ahí lateral en defensa que le va a terminar correspondiendo a Vélez. Bueno, ya tuvo la primera, Talleres avisó al matador y casi abre el marcador del partido. Vamos a anotar el córner. Fue el primero de la noche en el Mario Alberto Kempes. El lateral que ya va a hacer. Derecho está muy solito, por eso tiene que retroceder, quiere hacer la personal. Va a perder con la marca ahora de Elías Gómez. La hace rebotar el número 3 de Vélez en el pibe Chamorro. El lateral que le va a corresponder al conjunto velezano. Había falta en la salida sobre Feller. Eso es lo que entiende Nazareno Araza. El tiro libre que le va a corresponder al conjunto visitante. Por ahora dentro de su terreno. No puede salir el equipo velezano. La tiene ahora Godoy, se viene Lanzini que la pincha sobre el área. Atento Usain para quedarse con esa bocha. Sale bien jugando desde el fondo ahora. El conjunto matador. La salida con Santiago Fernández. Fattori, nuevamente va para Fernández, la tiene el Santi. Sobre su izquierda aparece Facendini, Valentín, el ex hombre de Unión que juega. Esa pelota para Gabriel Báez. La tiene Báez. ¿Cuánto marca el cronómetro? 7 minutos de esta primera parte. El encuentro por ahora 0-0. Pero Talleres ya tuvo la suya, ¿eh? Talleres ya tuvo la primera situación de peligro. Y si no fuera por Marchioli, estábamos gritando el primero de la noche. Fattori para Galarza. Amaga para un lado. Sale para la derecha. Juega otra vez esa pelota para que trepe la cancha Santiago Fernández. Fattori de primera al pecho de Cristaldo. Se viene la T, va Cristaldo. Cristaldo para Galarza, la hace bien Galarza, vaya Galarza. Galarza que juega para Rick, Rick que se da vuelta. Entrega otra vez esa pelota para Galarza. El balón que va para Rick Lima Morales, la pisa, la muestra Rick. La quiere tirar larga ahora, amaga por un lado, sale para el otro. Quiere tirar la bicicleta, va a venir el centro, no. Amaga y juega cortito para Galarza. Galarza va a tener que retroceder. Seguramente esa pelota hacia la mitad del campo de juego, no, más atrás aún. Jugando para Ezequiel Unzaín, que parece un líbero. Unzaín que la tiene cerquita del círculo central. Mete el pelotazo largo de pierna derecha para que vaya a buscarla por aquel sector. Báez, la tiene Báez, viene Báez, Báez para Galarza, Galarza que acomoda el cuerpo, insiste Galarza, que daba corto el pase, la recupera por aquel sector a Aliendro, quiere salir con Pellegrini, Pellegrini que toca esa pata para Feller. Feller de primera que lo pone a correr a Manu Lanzini, se viene la contra de Vélez, y se viene Lanzini, vaya Manu, y va para Godoy, va Godoy, va Godoy, cae Godoy, no pasa nada, dice Araza. Hay salida desde el fondo que le va a corresponder a Talleres, la pelota la tomaba Unzaín. En 8 minutos intentó Vélez ahora. No estuvo mal ese pase por parte de Manu Lanzini. Le cortaba bien el circuito de juego a Augusto Jota Godoy, que era el hombre que se iba, o que quería encarar en realidad cara a cara para irse con Unzaín. La salida con Fattori. La tiene el pelado, el ex hombre de Argentinos Juniors. Fattori jugando para Fernández. Se viene Santiago. Mete el freno de mano, pisa la pelota. Entrega nuevamente para Fattori. En el círculo central aparece Galarza. Hoy un poquito más conectados Galarza y Fattori, que fue lo que les faltaba el otro día en Rosario. Báez, Fattori. Fattori el rodeo, juega hacia atrás para Galarza. De primero va para Báez, se viene Gabriel. Báez con Rick Lima Morales, se viene Talleres ahora. Rick, pégale. Rick al arco. ¡Oh, qué cerca! ¡Qué cerca que pasó ese remate! Alcanzó a rozarla, me parece, Marchioli. Hay tiro de esquina para el matador. Y otra vez, una pelota que nace de los pies de Rick Lima Morales y la termina el propio delantero del Brasil. Segundo corre de la noche, es el segundo para el matador. La está pasando mal Vélez. Bienvenido, Josué, querido, ¿cómo anda? El otro día nos acompañó Josué en el partido en Rosario. Estuvo haciendo el aguante el centro de Cristaldo. Bueno, el despeje de cabeza en el primer palo era de Feller. La pelota en poder de Gabriel Báez, juega hacia atrás para Unzaín a empezar de vuelta y desde el fondo. El matador con su arquero. Unzaín para Fattori. La tiene Fattori. La pelota para Galarza. Se viene Talleres. Se viene Galarza. Verés que no puede salir de su propio campo. La tiene la pelota Augusto Jota. El centro de Jota. La carrera. El balón que se desvía. Tiene todo el tiempo del mundo Marchioli para salir. Para quedarse con esa pelota. Hay salida que le va a corresponder a Vélez. Ya sale rápido con su brazo derecho. Entregando esa pelota para Joaquín García. Josué que nos pone hoy con toda la fe del mundo. Nos pone Josué en el vivo de TikTok.
ahí esperando que hoy el matador le dé una alegría, que el matador le regale 3 puntos a sus hinchas. A esta misma hora, en Córdoba van 11 minutos, en Mendoza van 10. Están jugando Independiente Rivadavia y Huracán, están empatando por ahora. Y nada más que por ahora 0-0. La pelota de García. García que jugaba en la mitad de la cancha para Baeza. Pellegrini. Pellegrini atorado por la marca. Tiene que jugar hacia atrás esa pelota para Lisandro Magallán. Magallán que juega para Baeza. Se viene Elías Gómez. Gómez entregando la pelota para Matías Pellegrini. Es Feller el que tiene la bocha en realidad. Feller hacia atrás. Otra vez la pelota para Baeza. Baeza para Aliendro. Aliendro jugando para García. La tiene Joaquín. García más atrás, aún jugando para Thiago Silvero. Y Silvero cambia para Magallán. Trata de tener la Vélez en este pasaje del partido. No lo había podido tener mucho tiempo. El pelotazo largo buscándolo a Godoy. Se equivoca en la entrega. El hombre del Fortín. Sale Unzaín, hoy vestido de verde. Y así quiere Unzaín que se va a quedar con esa pelota. El que se equivocaba, el que la regalaba, era Elías Gómez. El que ya tiene gestos de preocupación es Jorge Sampaoli, que va de un lado para el otro del corralito, mira para acá, mira para allá, pega grito para un lado, grito para otro. La salida de Unzaín. Unzaín jugando para Augusto Schott. Esa clara línea de tres que deja Talleres cuando tiene la pelota, con Báez por la izquierda más adelantado y con Chamorro por el sector derecho. El balón en poder de Gabriel Báez. Riglima Moraes hacia atrás entregando esa pelota para que la tome, para que la tenga, para que salga, para que mire el panorama Santiago Fernández. Augusto Schott, otra vez va para Fernández. Y Vélez empieza a retroceder, pero deja bastante gente en ataque, deja 3 en esa línea de presión. Esos 3 delanteros con Lanzini, con Godoy y con Pellegrini. Riglima Moraes, en la mitad del campo de juego, entrena para Fassendini. Fassendini, pumba, para arriba. Quería jugar esa pelota para Rolando Martínez. La tiene Galarza. Galarza jugando para el Santi. Trepe la cancha y vaya, Se viene Santiago Fernández. No, es Augusto Schott. Se viene Schott, pica Chamorro. Schott obligado a jugar hacia atrás ahora. Va a jugar, sí, hacia atrás. Juega para Fattori. Fattori para Galarza. La pide Matías Alejandro. Galarza la tira sobre el área. Va a buscarla Cristaldo. Cristaldo hacia atrás. La tiene Franco. Pegarle al arco. No. Juega para Rick. El centro de Rick. Rasante. El rebote. Le va a quedar todavía a Cristaldo. Cristaldo que amaga. Rick que no estaba. Rick que no estaba en acción. Intentaba jugar justamente con el brasileño que se pasaba de largo. La recupera por aquel sector Godoy. Godoy que jugaba hacia atrás la pelota. La tiene nuevamente en la recuperación Talleres con el pelado Fattori. Y Fattori juega hacia atrás. Fattori juega hacia atrás y entrega esa pelota para Unzaín. La salida nuevamente con Gabriel Báez. Acá José que nos pregunta si Barón está en el banco. Sí, Barón está en el banco. Uno de los cambios que ha hecho Jorge Sampaoli para la noche de hoy frente a Vélez. Uno obligado por la expulsión de Riquelme el otro día en Rosario. Por eso está jugando Augusto Schott desde el arranque. Y el otro cambio es el ingreso justamente de Riglima Moraes, de muy buen partido cuando entró en la segunda parte en Rosario, en lugar de Gio Baroni. Se viene con la pelota Augusto Schott, llega hasta la línea de fondo, coloca el centro, le queda Baeza. Baeza que la termina revolviéndose adelante, complementa Feller. Evita que la pelota se vaya al lateral, va a buscarla Godoy. Le va a quedar a Pellegrini, ataca el 2 y defiende 1. Se viene Pellegrini, va Pellegrini, va Pellegrini, va Pellegrini. Viene ahí Rick, pla, pla, pla, pla, de la platea para Riglima Moraes. Mira vos dónde está. El Moreno colaborando en defensa, lo persiguió a Pellegrini, le cruzó el cuerpo, le ganó esa pelota. Sale Taller en el fondo con Unzaín en 14 el primer tiempo. Y esto es lo que la gente por ahí en algún momento le pedía a Rick, ¿no? Por ahí en la apertura, en alguno que otro, en algún que otro partido. Ese sacrificio, esa... ese ir y buscar ese ímpetu para la defensa. El pase de Cristaldo atento en el corte aparecía Elías Gómez. La pelota de Baeza. Baeza jugada para Aliendro. Hacia atrás se apoyan en Joaquín García. Pumba para arriba. La pelota en órbita en el barrio Choto Carrera. Peinaba Godoy. Llega Santiago Fernández. Pone bien el cuerpo el Santi. Era Augusto Schott. Jugaba hacia atrás ahora esa pelota para Unzaín. Schott y la salida. Nuevamente va para Unzaín. La salida con Schott. Yo di la pelota hacia adelante. El que la para es Báez. Tiraba un cañito Báez. La tiene la pelota Riglima Moraes. Juega hacia atrás. Ese balón para Matías Alejandro Galarza. El cambio de frente de Rig. La tiene Chamorro. Se viene Talleres. Se viene Chamorro. Trabi gana Chamorro sobre la marca de Feller.
Chaborro que entrega esa pelota para Cristaldo. Cristaldo la apertura para Rigliva Moraes. Sube el brasileño, ahora la pide Rolando Martínez. Va a enganchar para la derecha, le pega al arco, no. Ahora sí, el remate al arco. El remate al arco de Rigliva Moraes que se va por arriba del techo del arco defendido por Marchiori. Lo tuvo otra vez Talleres, lo tuvo otra vez Rigliva Moraes en casi 16 del primer tiempo. Todo sigue 0-0. Y Josué que nos pone en el chat de que es raro que esté Baroni en el banco porque se haría un partido por ahí al ser de local, al tener otro tipo de presión, se haría un partido ideal para el pibe. Pero bueno, seguramente va a tener minutos en la segunda parte. Gio Baroni que, si hay que decirlo, tuvo un flojo partido en Rosario. La pelota en poder de Baeza. Cerquita lo tiene Aliendro. Va para Rodrigo. Ex hombre de River, por ejemplo, entre otros. Feller. La pelota iba para Elías Gómez. Nuevamente retrocede con Feller. Feller para Magallán. Uno surgido en Boca. Juega la pelota hacia la derecha para Silvero. Silvero con García. La para García. Se quedó sin pase García. Va para adelante para Pellegrini. Trabi gana el número 11. Va esa que la tira hacia adelante. Va a buscarla Godoy. Va Godoy. Va Godoy con el Santi Fernández. Va Godoy. Barre con todo el Santi. La tiene Fernández. Cruza bien el cuerpo Godoy que gana nuevamente la posición de la pelota. Godoy que retrocede. Ese pelotazo hacia atrás. Intentaba jugar con García. La pelota que directamente se va del campo de juego. Hay saque de manos que le va a corresponder al matador por el sector izquierdo de su defensa. Por el lugar donde está Báez. Travi gana Baeza, el rebote lo va a favorecer a Talleres, sale del fondo. Nuevamente se quiere un sign, 17 tenemos. De esta primera parte, el encuentro sigue empatado 0-0. Por ahora, y nada más que por ahora, porque Talleres es un poquito más que Vélez. Un Vélez que se repliega cuando no tiene la pelota. Báez. Báez para Galarza, zafa de la marca de uno, insiste Matías Alejandro, buena bocha para Báez. Si viene Gabriel Báez, levanta la cabeza, mete el centro, pasado el segundo palo, puede ser buena. ¡Va Chamorro! ¡Al córner! ¡Al córner! ¡Al córner! Termina tirando Gómez. Hay tiro de esquina para el matador, es el tercero de la noche. Todos han sido para Talleres, todos fueron para el matador. Este va a ser desde la oreja derecha del ataque. Ya llega para acomodar esa pelota Franco Cristaldo. En el área están Fernández, está Jota, está Facendini. También está Fattori. El centro al punto del penal. Se pasaron todo de largo. Espérate que le queda a Augusto. Sacude a Augusto. ¡Oh! Está afuera. Arriba, arriba del travesaño. Era Gabriel Báez. Que con la zurda se animaba a pegarle al arco. Hay salida del fondo que le va a corresponder al Fortín en 18. Y con el partido todavía 0-0. Es bueno el recurso cuando por ahí te quedas sin armas para jugar adentro del área. Siempre la media distancia y cuando tenés jugadores que le pegan bien a la pelota como Jot, como Báez, como Cristaldo que había pateado el córner, siempre es bueno, siempre es válido. En esta la agarró muy de abajo el lateral de Talleres y por eso no le pudo dar buena dirección a esa pelota. Hay tiro libre en la mitad del campo de juego que le va a corresponder al matador. La falta, explica Nazareno Araza, que era lo que terminaba cobrando. El tiro libre que ya hicieron rápido, pete ya la tiene Fattori, Fattori que juega para Fernández, la tiene Santiago. Va para Timoteo Chamorro, se apoya ahora en Augusto Jot. Jot para Fattori. Fattori jugando nuevamente para el capitán, la tiene Augusto Jot, la tiene hacia adelante para Rolando Martínez. Con el pecho quería jugar, recupera Fattori, había falta sobre Rolando Martínez. La carga atrás de Lisandro Magallán y por eso la infracción y el tiro libre que le va a corresponder al matador. Ya dialoga Gustavo con su hermano, dialoga con Guillermo. Empiezan a darse indicaciones. A ver qué es lo que tiene que cambiar. No le gusta nada por la cara a los mellizos lo que está pasando en el Mario Alberto Kempes. Fattori tocando cortito esa pelota para Galarza. Ya la tiene Cristaldo. Hacia atrás va para Fattori. Fattori en el círculo central juega para Santiago Fernández. Exigido pero llega. La tiene Báez. La pide bien pegado sobre la banda Rigliva Moraes. Va, es que juega para el brasileño. La tiene Rick. Adelante la pedía Rolando Martínez. La pelota que antes pasa por Fattori. Fattori para Galarza. Galarza nuevamente para Augusto Jot. La tiene Jot, traslada Jot. Tiene campo para recorrer. Va para Galarza. Galarza con el pelado Fattori. Nuevamente va para Augusto Jot. La tiene Talleres, la hace circular
Trata de esperar que Vélez deje ese hueco, ese espacio. Había falta sobre el hombre de Talleres. Va Chamorro. Tiene que volver a la infracción anterior. Hay tiro libre que le va a corresponder a T. La infracción sobre Matías Alejandro Galarza. Tiene otra pelota parada Talleres en la mitad del campo de juego. Cuando jugaba esa pelota y cuando intentaba que le devolvieran la pared, recibía el topetazo Matías Alejandro Galarza. Se viene Báez. Báez para Rigli, va Morales. Se viene Riga ahora por el sector izquierdo. Engancha Riga para la derecha. El centro de Riga es bueno. El segundo palo. Metía el cuerpo Chamorro. Le terminan cobrando infracción en ataque, sí. Le terminan cobrando infracción en ataque, me parece, el pibe. Al número 2 del Matador. Hay salida que le va a corresponder a Vélez. Tenemos 21 de la primera parte. El partido sigue. Empatado 0-0. Es un poquito más Talleres, ¿eh? Es un poquito más. Y ha tenido la más clara el partido con ese remate de Chamorro que marchó y terminó sacando al córner. La pelota emitía la cancha recuperada por Feller. Bienvenido, Nachito. ¿Cómo anda, querido? ¿Nos vemos el sábado? Sí, señor. El sábado estábamos firme como rulo de estatua ahí en el Julio César Villagra para vivir lo que va a ser el partido entre Belgrano y Argentinos Juniors. Fecha número 3 que se pone en marcha el mismo sábado con el partido Estudiantes de Río Cuarto. En el entretiempo te voy a contar contra quién y la hora de ese encuentro. La pelota que va para Pellegrini. Llega Fernández para el cierre. Lucha con Pellegrini. Bomba para arriba del Santi. La peina Báez. Le iba a quedar por aquel sector a García. Pellegrini. Se viene Vélez ahora. Bien atento Fasendini en el corte y en la marca. Gabriel Báez. La pincha se le mete a la cancha. Con el pecho Ronaldo Martínez. Le queda largo el control. Fattori para auxiliarlo. Y Fattori que juega hacia la derecha para Augusto Schott. Presionado por la marca de Rodrigo Aliendro. Fattori. El que lo presiona ahora es Feller. Hacia atrás para Unzain. Pelota en órbita. En el barrio ya toca Carreras. Unzain que la tiraba hacia adelante. Va a buscarla con la cabeza Rolando Martínez. La recuperación de Vélez en la mitad de la cancha. Lisandro Magallán. Para Thiago Silvero. Silvero para Marchiori. ¿Dónde estaba Marchiori? ¿Dónde estaba Marchiori? Casi se complica la tarde Vélez. Silvero que jugó de memoria hacia atrás. Marchiori estaba en un cumple, ¿eh? Estaba esperando en el segundo palo. La termina sacando al córner. Había quedado contra pierna. Se ha salvado Vélez una vez más. Cuarto tiro de esquina de la noche. Todos para Talleres. Otra vez de la oreja derecha. Se va a venir el centro de Franco Cristaldo. El centro al punto del penal de Cristaldo. Ganaba en las alturas Valentín Fasendini. Le pegó con el techo de la cabeza. Por eso ese balón se va desviado muy lejos por arriba del travesaño. Hay salida del fondo que le va a corresponder al conjunto visitante.

Le subimos un poquito el ambiente para tomar un matecito, para acompañar, para buscar un poquito la garganta. Ronaldo Martínez, uno de esos hombres que todavía el hincha de Talleres se espera que pueda explotar. El ex goleador de Platense. La salida de Silvero para García. Levanta la cabeza García. La tira hacia adelante. Va a buscarla Godoy. Metía la piernita Fasandini. La falta que cobra Nazareno Araza. Hay tiro libre que le va a corresponder al Fortín por el sector. Derecho del campo de juego. Se toma todo el tiempo del mundo. No tiene ningún tipo de apuro. El equipo dirigido por los Barros Schelotto. Que da indicaciones. Es una seña como que vayan rotando en el frente de ataque. Como que en algún momento Pellegrini se vaya a jugar por la izquierda y el que se venga por el sector derecho sea Manuel Lanzini. O que los que vayan rotando sean Godoy y Pellegrini. Con el pecho ganaba en la mitad de la cancha Fasandini. El que le quedaba largo el control era Fattori. El que se la llevaba por delante era Galarza, pero había falta previa sobre el hombre de Vélez. El tiro libre que le va a corresponder al conjunto velezano. La falta era sobre Claudio Baeza. Nosotros estamos por llegar al minuto 25 de esta primera parte y con el partido todavía empatado en cero. El pisotón de Fattori, claro. Sobre el número 5 de Vélez. Lisandro Magallán. La pelota para Baeza. Baeza de botines rojos. El volante central, el buen volante central que tiene el conjunto de Vélez. El pelotazo largo en profundidad. Pica García. Ganaba por aquel sector. Santiago Fernández cubre esa pelota. Matías Pellegrini, el lateral que le va a corresponder en ataque a Vélez por el sector derecho del campo de juego. La pide Rodrigo Aliendro. Se la darán, sí, va para el 29. La tiene Aliendro. Hacia adelante para Pellegrini. Pone el cuerpo Pellegrini. Pierde con Fattori. Esa pelota que rebotaba en la marca del hombre de Talleres. Pegaba finalmente en Pellegrini. Por eso, el saque de manos. El lateral que le va a corresponder al equipo matador. Ya lo hicieron rápido. Fernández. No quiere complicaciones. Si le tira, se le mete la cancha. Mete la piernita a Cristaldo. Traba a Cristaldo. Gana a Cristaldo. Se viene Talleres ahora. Se mete ahí en el camino para aquel sector Báez. Va para el número 23. La pelota la pide otra vez Cristaldo. El centro de Báez al segundo. ¡Pájajaja! Se pasaba de largo. Se pasaba de largo Timoteo Chamorro en su afán para ir a meter el cabezazo. Terminaba perdiendo la vertical y la salida que le va a corresponder al Fortín. El que se le olvida ahora es Godoy. Meten todos abajo. Queda muy sentido Galarza. Siga, siga, dice el juez. La pelota que le va a quedar a Jot. Sale, Taller del fondo. Jot y el pelotazo largo en profundidad para que vaya a buscarla Ronaldo Martínez. Ese balón que va a caer en la posición de Tomás Marchiori. Para el partido, me parece. A ver, ¿lo para o no lo para? ¿Lo para o no lo para? No lo para nada, Araza. Ya se pone de pie el jugador de Talleres. Corta el intento de Vélez de irse al ataque. Santiago Fernández. El balón en poder de Galarza. Garza para Cristaldo. Toca y toca el 19 y el 5. Pica Chamorro. Buena pelota de Cristaldo para Chamorro. Está dentro del área. ¡Vale, Chamorro! ¡Gol! ¡Gol! ¡Gol! Ronaldo Martínez, grito sagrado en el Mario Alberto Kempes, el pelotazo en profundidad de Franco Cristaldo para Timoteo Chamorro, y el pibe que llegó, y el pibe que la bajó y metió el centro hacia adentro, el centro a la olla donde entraba solito para empujarle el paraguas, Ronaldo Martínez a los 27 de este primer tiempo y de cabeza, dice que Talleres le gana a Vélez por 1-0. Y en una se tenía que dar. En una de esas, de las que venía insistiendo Talleres, en esta de buscar el espacio, de buscar el hueco que dejara el fondo de Vélez, tenía que salir. Una pelota milimétrica de Franco Cristaldo, pedida directamente a los pies de Timoteo Chamorro, el pibe que no se nubló, el pibe que la bajó, que metió el centro porque vio que entraban dos compañeros solos. Riglimo Morales por la izquierda y por el centro de la escena, donde tiene que estar el número 77, donde tiene que estar el paraguayo Ronaldo Martínez,
para acomodar el cuerpo, dar un saltito corto, meter la cabeza y mandarla al fondo de la red. Lo gana Talleres 1-0 y lo gana bien el matador, Fattori. Fattori jugando esa pelota para Fassendini, Fassendini con Rick. Se viene Talleres ahora, pica Baez. Se viene Rilima Moraes, mete el cambio de frente para Chamorro, vaya pibe, la baja Chamorro. Se viene Talleres, la pide Cristaldo, va Cristaldo, el taquito de Cristaldo, Chamorro que se mete al área y eso... Y eso araza nada dice el juez, sale Vélez, la recupera Fattori, se viene el pelado, Fattori para Galarza, Garza con Fassendini, le va a pegar la pelota que se desvía en el camino, hay córner para la T. Bienvenido Nau, que se suma al vivo de TikTok también. A ver la reiteración, no, no pasaba nada, se tiraba un piletazo Chamorro, Y después Fassendini... Que metía ese remate desde afuera, pero que se desviaba en un hombre de Vélez y por eso tenemos el quinto tiro de esquina de la noche. En el Mario Alberto Kempes. Otra vez desde el cuarto de círculo izquierdo derecho. Va a caer esa pelota impulsada por Cristaldo. El centro al punto del penal. Ganaba Fassendini. Marchiori. Marchiori que la descuelga en el área chica. Va a salir Vélez del fondo. 29-30 tenemos. De este primer tiempo, el partido sigue por ahora 1-0 para el matador. Hace dos minutos, Rolando Martínez pone el gol. Pone el primero para la T. La pelota larga, lo van a buscar a Godoy. Cierra bien Fassendini, la pelota que le va a caer a Ezequiel Unzain. Y va a salir desde el fondo. Una vez más, Talleres, desesperado. Sampaoli diciéndole que jugara para Baez. Y la tiene Baez. Amaga Baez. El retroceso de Baez. Sigue teniéndola Gabriel, va para Fattori, Fattori de primera que la tira hacia adelante para que vaya a buscarla. Esa pelota Ronaldo, va Ronaldo, no quiere complicaciones. Silvero la termina sacando hacia el lateral y saque de manos que le va a corresponder al matador por el sector izquierdo del ataque. Cara de muy pocos amigos en Guillermo Barros Esqueloto. De chilena la saca Baeza, llega para recuperar Fassendini. Chamorro, Chamorro con la cabeza, Baeza, Fattori, rebote en Baeza. Mete también por aquel sector Cristaldo, le queda el pela. La tiene Fattori, el rodeo de Fattori, sale por un lado, termina jugando ese sector derecho, la tiene Augusto Schott, la pide otra vez Fattori, se acerca Galarza, Fattori, Cristaldo, Galarza, se viene Talleres ahora, Magaba, recupera Cristaldo, Fattori, Fattori que limpia para Fassendini, Fassendini que levanta la cabeza, mete el pelotazo muy, pero muy largo, esa pelota intentaba jugar ese balón con Gabriel Báez, la salida del fondo que le va a corresponder a Vélez, cuando estamos viendo la reiteración del gol del matador. Tremendo pelotazo en el círculo central por parte de Franco Cristaldo. Esa pelota que cae directamente en el área. La deja picar Chamorro que se tira para impulsar, para meter el centro. Y Ronaldo Martínez para mandarla al fondo de la red. Se viene otra vez Ronaldo. Va Ronaldo. Ronaldo que quiere jugar con Cristaldo. Cubre por aquel sector. Va y le va a quedar la pelota a Cristaldo que mete el centro. ¡Y eso! Y eso parecía que había mano del hombre de Vélez. Siga, siga, dice el juez. La pelota que sigue en poder de Rilima Moraes. Sigue en poder de Talleres. La pisa, la muestra. Insiste Riga ahora. Va por un lado. Apaga para el otro. Bicicleta por allá, bicicleta por allá. El balón que va para Galarza. Galarza que mete el cambio de frente para Chamorro. Está muy solo el pibe. La marcha Chamorro. El centro de Chamorro. No llegaba Cristaldo. No puede salir Vélez. Hay falta, ahora sí. Hay falta. Hay tiro libre para Vélez. La infracción era de Augusto Schott. El tiro libre que le va a corresponder. Y la salida al Fortín que ha sentido el impacto, Ha sentido el impacto el Fortín del gol de Talleres. Está aturdido el equipo de los mellizos.

La pelota larga ahora buscando luego Godoy. Ese balón que pica en el borde del área. Le va a quedar un Zain. Va a salir del fondo Talleres. 32-30 tenemos ya en la primera parte. Nos vamos a dar una vueltita por el otro partido que se está jugando a esta hora. Recordamos en Mendoza. Están jugando Independiente Rivadavia y Huracán. Ese partido también está 1-0 y gana también el local. Con el gol de Arce. A los 22 minutos del primer tiempo. Independiente Rivadavia está ganando por ahora 1-0 al Globo. Se viene Talleres ahora, trepa la cancha para aquel sector Báez. Buena apertura para Ronaldo. El que se da vuelta es Cristaldo. Va Cristaldo, va Cristaldo. Cristaldo para Chamorro. La tiene Timoteo. Chamorro que juega hacia atrás para Fattori. Levanta la cabeza el pelado desesperado. La pedía por este sector Facendini. La tiene Cristaldo. Fattori de primera va para Augusto Schott. Cerquita lo tiene a Chamorro. Prefiere jugar hacia atrás esta pelota para Galarza. Galarza nuevamente. Para que entre en acción Santiago Fernández. El rodeo de Fernández. Zafa de la marca de uno. Falta de Pellegrini. Hay tiro libre en el círculo central para Talleres. Estamos viendo la infracción. El toquecito abajo. Por parte de Matías Pellegrini. Que se termina ganando la tarjeta amarilla. Levanta la mirada al cielo Pellegrini como diciéndole, no, ¿por qué me molestás si no fue para tanto? Parece decirle Pellegrini. El cambio de frente. La mata con el pecho Rick. Se viene Talleres otra vez, va en búsqueda del segundo. La tiene Rick, la pisa, la muestra. Obligado a retroceder. Entregando esa pelota para Fernández. Lo van a presionar entre dos al Santi. Fernández para Unzain. Sale Talleres, Unzain que lo hace pasar de largo Godoy. Peligrosamente, pero ganó. El arquero de la T. Unzain para Rick. La mata con el pecho otra vez Rick. Juega para Galarza. Galarza de primera para Facendini. Se acerca Galarza nuevamente para entrar en escena. Facendini. Fattori. El toquecito corto para Fernández. Unzain ahora. Con la pelota y la salida en el matador. Llegando casi al minuto 35 esta primera parte. La pelota va para Schott. Exigido pero llega a gusto. Schott para Fattori. Pica Chamorro. Se viene Fattori, antes pasa por Cristaldo. Cristaldo que levanta la cabeza, va a meter un pelotazo largo en profundidad buscándolo a Reglima Morales. El que cierra es Joaquín García, el control que le quedó un poco largo, pero llega García para apoyarse Marchori, pum, va para arriba de Marchori. La baja Galarza, con el pecho, tira sombrerito Galarza, cómo está Galarza hoy, cómo está Galarza, Galera y Bastón. Ese cambio de frente para que vaya Chamorro, el pibe que la mata con el pecho, hoy está encendidísimo Chamorro, muy buen partido de número 2 del matador. La pata en poder de Cristaldo. La pide Ronaldo Martínez. Va Chamorro. Había falta sobre Cristaldo. La tiene Galarza. El cambio de frente. Lo buscan a Rick. Exigido, pero llega Rick. Evita que ese pelotazo se le vaya. Buen pelotazo en profundidad para que vaya Báez. Llega hasta la línea de fondo el centro de Báez. Esta pelota que se va directamente afuera del campo de juego. No pudo llegar a darle, a conectar bien esa pelota Gabriel Báez. Y por eso el saque desde el arco. Que le va a corresponder a Vélez. Casi 36 del primer tiempo. La pelota de Feller. Feller para Aliendro. El rodeo de Aliendro. Aliendro para Baeza. Baeza jugando para Elías Gómez. Hace mucho que no pasa la mitad de la cancha Vélez con peligrosidad. Joaquín García. La pide Pellegrini. Va para Matías. Llegaba el cierre de Facendini. Riglima Moraes. Y pica por este sector del campo de juego para pedir esa pelota a Facendini. Acompaña a Facendini. Va Rick, vaya Rick, vaya Rick, vaya Rick. El centro de Rick era acá para Facendini. Era para la izquierda Rick. En esta se equivoca el brasileño. La tiene Pellegrini. Pellegrini que juega para Godoy. Godoy de primera para Lanzini. Se viene Matías Pellegrini ahora en la contra. Pellegrini que engancha hacia adentro. El toque cortito para Feller.

La salida de Unzain. Derechazo largo del arquero Matador. No puede Fattori. Augusto Jota hacia adelante. Chamorro. La baja Chamorro. Fattori que colabora. Fattori que tiene un caño. Le va a quedar a Galarza. Barrié ganaba Pellegrini esa pelota. Va esa. Toca y toca Vélez ahora. La va a perder Lanzini. No, mirá, ganó entre tres hombres de Talleres. El que termina perdiendo es Feller. Y va a cometer falta el número 48. Pero zafa de la marca y se viene otra vez Talleres con peligro. Tiene Cristaldo. Buen pase en profundidad para Ronaldo. García. García que le tira el córner. Cuando entraba por el segundo, Valo Báez para empujarla al fondo de la red. Se ha salvado Vélez una vez más. Lo tuvo Talleres al segundo. Hay tiro de esquina para el Matador. Y vamos contando y contando y contando. Son seis los tiros de esquina para Talleres en el partido. Uno más desde el cuarto de círculo del sector derecho de la cancha para el equipo de Sampaoli. El transito que se va formando en el área. El centro de Cristaldo, el primer palo, despeja por aquel sector Pellegrini. Va a quedar Chamorro. Chamorro que se mete al área. Va Chamorro, traba y pierde Chamorro. Se viene contra Vélez. Ahora la encabeza Rodrigo Aliendro. Acompaña a Pellegrini. Va Aliendro. Insiste Aliendro ahora. Zafó Aliendro. Zafa de la marca de Fattori. Falta. Tiro libre para Vélez y tarjeta amarilla para Fattori. Y en esta recuperación rápida por parte de los hombres de Vélez, en esta corrida de Aliendro que se... de Godoy, en realidad, perdón, que se venía cayendo desde... que había ganado la pelota en la mitad de la cancha, no le quedó otra a Fattori de derrumbarlo al hombre de Vélez. Quedó desacomodado en defensa el Matador. Baeza para García. García que juega esa pelota para Aliendro. Baeza nuevamente. Feller. La tiene Feller. Pérez jugando para Magallán, que se suma a la línea de ataque en el Fortín. La tiene Elías Gómez. El centro de Gómez. El cierre por parte de Jota. Puntea por aquel sector y la pierde Rodrigo Aliendro. Recuperaba Ronaldo Martínez colaborando en defensa. Fattori para Báez. Ojo que pica Ronaldo Martínez, ¿eh? La tiene Fattori. La pelota hacia adelante. Ronaldo con el pecho. No llega para poder controlar esa pelota. La recupera Baeza. Baeza para Aliendro. Pueden hacer el empate de Vélez. La tiene por aquel sector Pellegrini. Nuevamente va para que la tenga Aliendro. Aliendro con Lanzini. Se viene el Manu. Lanzini que espera. Lo quiere esperar a Joaquín García. El centro bombeadito al área. El taco de Aliendro. La saca el Santi. La pone en órbita Baez ahora. Esa pelota que cae cerquita a la media luna. Con el pecho juega Cristaldo. La tiene Chamorro. Cristaldo que le marca el pase. Tire, mirá y adelante que me voy, ¿eh? Tírala para adelante que me voy. La tiene por aquel sector Cristaldo. Pero se termina yendo completo y todo el campo de juego. Hay lateral que le va a corresponder a Vélez por el sector derecho. Izquierdo, perdón, del campo. Cuando ya tenemos 40. 40 minutos marca el cronómetro. Apeten por de Feller. Feller entregando para Silvero. Pica Godoy. Silvero. Se equivoca Silvero. Se la regalaba Facendini. Báez. La toma Ronaldo. El pelotazo en profundidad para que vaya a Rick. El cierre con lo justo en la recuperación de Thiago Silvero. Sale una vez más Vélez. Báeza. La toma Feller. Quedaba en fuera de juego. Pellegrini va a buscar igualmente Pellegrini, pero picaba en posición prohibida. El número 11, el hombre surgido. Los inferiores Estudiantes de La Plata. La pelota de Feller. Va para Lanzini. Choca Lanzini. Pierde Lanzini. Recupera Galarza. La pelota de Chamorro. Chamorro hacia atrás para Augusto Jot. Más atrás aún jugando con un Zain. Fattori. Nuevamente la pelota que cae en Jot. Levanta la cabeza. Mete el pelotazo en profundidad. Se le mete a la cancha. El que la gana es Baeza. Le va a quedar por aquel sector a Gómez. Gómez jugando para Aliendro. Se viene Vélez. Se viene Rodrigo. Aliendro nuevamente para Elías Gómez. Se viene Gómez. La tiran sobre el área. Va a buscarla a Godoy. El cierre del Santi. Pide el mano los hombres de Vélez. El árbitro no le da pelota por ahora. La salida larga. Lo buscan a Ronaldo Martínez. La va a dejar correr por aquel sector Elías Gómez. Hay lateral que le va a corresponder a Vélez por el sector izquierdo del campo de juego. Ya lo hicieron rápidamente. Fue clarita la seña de Nazareno Arasa de que no había pasado absolutamente nada en el área. Que el juego que tenía que seguir... tenía que seguir de la misma manera. 41-30. Lanzini. La tiene Feller. Pero nuevamente para Lanzini. El pase ahora iba para Godoy. Caía Godoy. Recupera la pelota Santiago Fernández. Termina rifando el Santi. Le quedaba Magallán. Magallán para Elías Gómez. La tiene Gómez. Traslada a Gómez. Gómez y el pelotazo en profundidad. Quería meter el taco a Aliendro. No llega ahora. Pierde la vertical y pierde la pelota. Por eso se viene por el sector derecho del campo de juego Franco Cristiano.

Cristaldo, traslada a Cristaldo, vaya Cristaldo que tiene campo. Cristaldo que juega en el círculo central para Federico Fattori. Fattori para Gabriel Báez. La apertura para el ex hombre de Newell's. Fattori. Galarza. Fernández. Fattori. Fassendini. La tiene nuevamente Báez. Báez para Fattori. Travi pierde con Baeza. La recupera ahora Matías Pellegrini. Va para Joaquín García. La pide nuevamente Pellegrini. La empala y va Pellegrini. Hacia atrás. El pase que queda corto. Recupera Galarza. Galarza para Fattori. Levanta la cabeza Federico. Últimos 2 minutos y medio de la tarde. Del primer tiempo en realidad en la provincia de Córdoba. Rolando Martínez que pone bien el cuerpo. La descarga cortita para Galarza. Galarza con quién va a jugar. Juega para Cristaldo. Cristaldo con Gabriel Báez. Báez para Fassendini. Fassendini para Galarza. Galarza con Fattori. Toca y toca Talleres. La pierde Fernández. Recupera mitad de la cancha Baeza. Se viene Lanzini. Va el Manu, va el Manu, va el Manu. El Manu que le tiraba hacia adelante. Esa pelota que le va a caer directamente en la posición. A Ezequiel Unzaín. Va a salir desde el fondo Talleres. Con el partido 1-0 a su favor con el gol de Fattori en 43 de esta primera parte. Bienvenido Ian que se suma al vivo de TikTok. Ian Paredes. Ahí se suma. En arroba. Fabriz Loque. Y el remate de afuera del área. Intentaba sorprender el hombre de Talleres. Era Franco Cristaldo. Esa pelota que se va del campo de juego y salida del fondo. Y saque de arco. Que le va a corresponder al Club Atlético Vélez Sarsfield. Agarró muy de abajo a la pelota. No le pudo dar. No la pudo ubicar a esa pelota Franco Cristaldo. La pelota en poder de Riglima Morales. Se viene Talleres por el sector izquierdo del campo de juego. En el círculo central, en el centro del campo, en realidad aparece Federico Fattori. La tiene Fattori. La apertura otra vez para Rick. Se viene Talleres, últimos 60 segundos de esta primera etapa. Fattori. Travi pierde con Baeza. Va a buscar esa pelota Feller. Ganaba Feller. Intentaba jugar con alguien. Recuperaba en el fondo Talleres con shot. Cristaldo. Otra vez hacia atrás para que la tenga Santiago Fernández. No llega Cristaldo. Recupera García. García para Feller. Se viene la contra de Vélez. Acompaña a Elías Gómez. La tiene Feller. Uno que lo abre porque lo va a comer. Ronaldo Martínez. Con lo justo Feller jugando hacia la izquierda. Se viene Vélez. La tiene Lanzini. Se viene el Manu. Va Lanzini. Amaga para un lado. Espera que le pique algún compañero. Entrega esa pelota para Elías Gómez. Elías Gómez que tira el centro sobre el área. ¡Gol de Vélez! Rodrigo Aliendro empata el partido a los 45 minutos del primer tiempo. Una jugada que parecía intrascendente. Una pelota que parecía no llevar peligro. El centro sobre el área la alcanzó a peinar Rodrigo Aliendro. Y a los 45, Talleres y Vélez ahora están 1-1. La pelota de Elías Gómez le marcaba el pase justamente Rodrigo Aliendro. Gómez que mete el centro hacia el área, buscando justamente el espacio que quedaba entre Santiago Fernández y Valentín Fassendini. Por atrás de ellos dos, o en realidad entre medio de los dos, entraba Rodrigo Aliendro. Tiene una cabeza menos, mide Rodrigo Aliendro, que los dos centrales de Talleres. Sin embargo, esa pelota cae entre los dos. Y Rodrigo Aliendro alcanza a peinarla, la pone lejos del alcance de Ezequiel Unzaín. Y cuando estamos en la recta final de este primer tiempo, el partido se pone en empate. El partido está 1-1. Baldazo de agua helada en el Mario Alberto Kempes. Fattori. Fattori para Báez. Gabriel Báez de cachetada hacia adelante. Se la termina regalando Joaquín García. La tiene García. García que quiere zafar de la marca de Rilima Morales. La tira hacia adelante. A esa pelota Manuel Lanzini. La tiene el Manu. Pone bien el cuerpo Manuel Lanzini, la cuida, la pelota juega para García. García que la adelanta, la hace rebotar ahora en la marca de Santiago Fernández. Hay lateral en realidad que le va a corresponder al conjunto local, al equipo del Barrio Jardín. Vamos hasta el minuto 46, ya tenemos 46-30. Unos segundos más se van a jugar. El lateral que hizo Báez, el toque de Cristaldo. Cristaldo va para Galarza. Garraza jugando esa pelota para que la trepe Augusto Schott. Es la última del primer tiempo. Vaya Schott. Schott para Chamorro. La tiene Chamorro. Galarza.
Se duerme Galarza, traba y pierde Matías Alejandro y Nazareno Araza. Dice que no hay tiempo para más. Marca el círculo central, han terminado los primeros 45 minutos en el Mario Alberto Kempes. Por ahora, Talleres 1, Vélez 1. Ronaldo Martínez para el matador, Rodrigo Aliendro para el conjunto visitante. Subimos un poquito el ambiente y en dos minutos vuelvo para el comentario de estos primeros 45 minutos.

Ya estamos de vuelta, amigos. ¿Qué decirte de estos primeros 45 minutos? ¿Qué decirte de este baldazo de agua fría que recibimos en el cierre de esta primera mitad con este gol de Vélez? Porque no tenía controlado el partido el Matador. Era todo de Talleres. Fue todo de Talleres, en realidad, el primer tiempo. Porque cuando Vélez había intentado insinuar, algo, cuando estaba promediando el primer tiempo, antes que llegara el gol de Rolando Martínez, Talleres cerró bien los espacios en el fondo y evitó justamente que Vélez pudiera crecer, que Vélez pudiera generar alguna situación de peligro. Fue vivo Talleres en ese retroceso. Y Talleres fue bastante más que el rival a lo largo de estos primeros 45 minutos. Cuando hacía el gol, Rolando Martínez, yo te decía que el resultado quedaba corto. Y quedaba corto porque ya había tenido situaciones de peligro. Un Talleres que se paró bien en la cancha, que hoy sí pareció haber encontrado ese funcionamiento en los dos volantes centrales. Estamos hablando de Matías Galarza junto con Federico Fattori, algo que nos pareció la semana pasada en el partido en Rosario frente a Newell's, que carecían de entendimiento. Dos volantes de las mismas características jugando juntos. La semana pasada se vio de que estaban por ahí como perdidos en el campo de juego. Y hoy eso cambió. Y fueron los dueños de la mitad de la cancha. Los dos distribuyéndose el trabajo. Los dos cumpliendo con esas funciones que ya nos tenía acostumbrados Galarza el año pasado, desde que se hizo cargo de la mitad de la cancha en Talleres, y de lo acostumbrado que lo teníamos viendo a Fattori haciendo ese trabajo en la mitad de la cancha en Argentinos Juniors. Entonces, eso que habíamos visto de mal en Rosario cambiaba para esta tarde en el Mario Alberto Kempes. Un Rick Lima Morales que entró y que ha hecho un gran primer tiempo. Sobre todo los primeros 30 minutos, 35 de Rick Lima Morales fueron muy interesantes. Bajando a buscar la pelota en la mitad de la cancha, colaborando en defensa cuando tenía que hacerlo. Recordamos esa corrida de Matías Pellegrini y esa persecución de Rey Lima Morales, que llegó hasta el borde del área grande para cruzarle el cuerpo y para sacarle la pelota cuando el partido estaba amaneciendo. Nos tenemos que remontar esa jugada. Rápido, encarador, asistidor, colaborando en defensa, un muy pero muy buen primer tiempo de Rick Lima Morales. Me animo a decirles que uno de los mejores primeros tiempos de brasileño desde que llegó a ponerse la camiseta del Matador. Esa corrida larga cuando todavía no habíamos llegado a los 10 minutos y lo asistía a Timoteo Chamorro para después el remate del pibe y la muy buena tajada por parte de Tomás Marchioni para evitar lo que podría haber sido el primer gol de Talleres. Y empezamos a contar. Antes de los 10 tuviste la de Chamorro. Antes de los 10 tuvimos el remate de Rick que alcanzó a rozar Marchiori. Y después la jugada del gol. Corría el minuto 27 de la primera parte cuando Franco Cristaldo agarró esa pelota en la mitad de la cancha. Levantó la cabeza cuando pasaba el círculo central. Lo vio picar a Chamorro y dijo: esta es la de nuestra. Pelotazo en profundidad, Chamorro que la deja picar adentro del área. La barra esa pelota, se zambulle para asistirlo a Rolando Martínez y poner la apertura del marcador. El 1-0 para Talleres, el resultado era justo. Porque Talleres era más, porque Talleres había generado situaciones de peligro para ponerse en ventaja. Y porque Vélez no encontraba los caminos. Porque el Fortín no podía pasar la mitad de la cancha, siquiera.
Y era más o menos lo que el otro día te contábamos, ¿no? Lo que había pasado con Instituto. Un Vélez que no encontraba los caminos, un Vélez que lucía perdido. Un Talleres que hacía, en este caso, muy bien su trabajo, sobre todo en el aspecto defensivo y en la mitad de la cancha, porque cortaba los circuitos de juegos de Vélez. No dejaba que la pelota le llegara a Godoy, que es su hombre más importante. Evitaba la conexión entre Aliendro y Lanzini. Cortaba el circuito entre Aliendro y Pellegrini. Entonces Vélez carecía de ideas para ir a buscar el arco de Ezequiel Unzain. Apenas un remate de media distancia por parte de Baeza, cuando estábamos llegando cerca del cierre de la primera parte, minuto 38, 40 aproximadamente del primer tiempo, había sido el único indicio de un Vélez que carecía completamente de ideas. Y un Talleres confiado, un Talleres que había tenido la pelota, que seguía siendo el dueño del partido. En la última pelota del primer tiempo se termina durmiendo. Le deja la posibilidad a Vélez de tenerla la pelota, de hacerla circular un poquito dentro del territorio matador. Y ese centro de Elías Gómez, un centro pedido justamente por Rodrigo Aliendro, porque cuando la tomó el número 13, el capitán de Vélez, Aliendro le marcaba dónde la quedaría la pelota. Le dijo, tirala allá, a donde justamente fue el balón donde Aliendro, entre medio de Santiago Fernández y Valentín Fassandini, la peinaba para cambiarle el palo a Ezequiel Unzain y marcar el gol del empate. ¿Podría haber hecho algo más el arquero? Y yo creo que no, es fácil verlo desde acá. Pero creo que no, ¿eh? Creo que no. La peina, la roza, esa pelota, la desvía. Y Vélez que marca el empate. Demasiado premio, ¿eh? Demasiado premio para el equipo de los Barros Esqueloto, que no había hecho, no había podido hacer absolutamente nada. A lo largo de los primeros 45 minutos. Como te decía recién, baldazo de agua helada para el matador y para la gente, por sobre todo. Habrá que ver qué es lo que puede llegar a cambiar Jorge Sampaoli para los segundos 45 minutos para que Talleres se pueda volver a poner otra vez en ventaja. Fue más Talleres que Vélez. ¿Merece Vélez el empate? No. Para nada. ¿Merecía Talleres estar ganando el partido? Sí, porque había sido más, porque había tenido la pelota, porque había tenido circuitos de juego. Pero como te dije hace un rato, se habían acomodado en la mitad de la cancha, porque Cristaldo se hizo eje conductor de Talleres. Y porque Fattori y Galarza entendieron cómo tienen que jugar y cómo tienen que complementarse. Otra vez, y esta es una opinión personal, pura y exclusivamente personal. Esto de la línea de tres, que no me termina de convencer, no me termina de cerrar esta línea de tres en Talleres. Porque en la jugada del gol, el pelotazo cae desde el sector derecho, izquierdo, perdón, del ataque de Vélez. Y lo que van a buscar la pelota son Fassandini y Fernández. Entre medio de los dos entró Rodrigo Aliendro. Donde estaba Fassandini tendría que haber estado Augusto Schott. Esto genera confusión porque terminan cerrando caminos equivocados los centrales de Talleres. Entonces, quien tendría que haber estado en esa posición no llegó para cubrirla. Obligadamente tuvo que ir a buscar o a intentar justamente Fassandini sacar esa pelota, y Fernández también queda pagando por ir a buscar un lugar donde ya había sido ganada la posición por Rodrigo Aliendro.
Vamos a esperar a ver qué plantean ambos equipos en estos segundos 45 minutos. Nos damos una vueltita por el repaso de esta fecha número 2 en la República Argentina, que ha tenido los siguientes resultados. Una fecha que arrancó el pasado martes con la victoria de Banfield 3-2 frente a Sarmiento de Junín. San Lorenzo le ganó 1-0 a Gimnasia de Mendoza. Central y Racing empataron 0-0. Argentino Junior le ganó 3-0 a Estudiantes de Río Cuarto. Ya en los partidos del miércoles, la victoria de Barracas ayer 1-0 frente al Aldosivi de Mar del Plata. En Florencio Varela 2-1. Le ganó Defensa y Justicia al Deportivo Riestra. La victoria y el gran golpe de la fecha lo dio Gimnasia de Esgrima de La Plata en el Bosque. Le ganó por 1-0 el River de Chacho Caudet. ¿Hasta cuándo durará el Chacho en el banco del conjunto millonario? Ya se habla de que habrían tentado, le habrían acercado una propuesta a Pablito Aimar para que se haga cargo del plantel millonario. Alguien que habló también es uno con gran pasado por River, tanto como jugador como técnico. Estamos hablando del pelado Ramón Díaz. ¿Hasta cuándo durará la paciencia en Núñez? La gran victoria que vivimos juntos ayer con el equipo deportivo de K90 en el estadio Juan Domingo Perón, ahí en Alta Córdoba. La victoria de Instituto 2-1 frente a Platense, partido que vivimos juntos a través del 87.5 FM. Cuarteto Radio también desde el canal de Cuarteto Radio punto oficial en YouTube, el canal de K90. Vivimos lo que fue el triunfo de la gloria 2-1 frente a Platense con los goles de Juliano Cerato y de Tisera. Y después sufrirla con el gol de Bobadilla, ¿no? Cuando estábamos cerquita ya, jugando el tiempo de descuento. Al cabo de los primeros 45 minutos en el Mario Alberto Kempes, empatan Talleres y Vélez 1-1. Ronaldo Martínez para el matador, Rodrigo Aliendro para el equipo de Barros Esqueloto. En Mendoza, Independiente Rivadavia por ahora está ganando 2-0 a Huracán. También al cabo de los primeros 45 minutos, apenas terminan estos encuentros, 21-15 en Avellaneda, Independiente juega frente a Ñuls. Mismo horario en Santiago del Estero, estarán jugando Central Córdoba frente a Atlético Tucumán. Fecha número 2 que en forma parcial termina ahora, pero que le quedan 3 partidos todavía por jugarse, que se van a disputar la próxima semana. Miércoles 5 de agosto, 7 de la tarde en la Bombonera, Boca frente a Estudiantes. En realidad era Bombonera porque Boca es local, pero está en duda que el partido se vaya a jugar por el estado del campo de juego de la cancha de Boca. Es muy probable que se pueda jugar en Racing ese partido o en cancha de Vélez. Eric nos pone, dice, al Chacho lo están haciendo una camita, me parece, nos pone ahí en el vivo de TikTok el amigo Eric Cap. ¿Usted dice que va por ese lado? Mucha plata invirtió River en el mercado de pase, no solamente en este, sino en el anterior y en el anterior, y no pasa nada con el conjunto millonario, ¿eh? Jugadores que están entrenando en un predio aparte, los cuales no van a estar disponibles. Algunos dicen que le levantarían tipo como si fuera un castigo. Otros que les están buscando salida. Es raro lo que está pasando en River en este último tiempo. Volvemos a los partidos pendientes. Miércoles, te dije, 7 de la tarde, Boca Estudiantes. 21-15 del miércoles estará jugando Belgrano en Buenos Aires frente a Tigre. El partido válido por esta fecha número 2. Y el jueves 6 de agosto, a la hora 19 en Santa Fe, van a estar jugando Unión frente a Lanús. Pero, como te dije, hoy termina de forma parcial la fecha número 2. Descansamos mañana y la fecha número 3 arranca el sábado. Una cosa de locos el fútbol argentino. Sábado 1 de agosto, 15:30 horas en Río Cuarto, Estudiantes Banfield. Mismo horario en Mendoza, Gimnasia frente a Unión de Santa Fe. A la hora 18, y vamos a estar presentes junto con Leo Álvarez, ahí en el Julio César Villagra, juega el Pirata. La previa va a estar arrancando a la hora 17:30. Belgrano frente a Argentinos Juniors, mismo horario en La Plata, Estudiantes frente a Defensa y Justicia. 20:30 en el Cilindro de Avellaneda, estarán jugando Racing frente a Tigre. Ya está todo presto, ya está todo dispuesto para que comiencen los segundos 45 minutos en el Mario Alberto Kempes. Rick Lima Morales parado delante de la pelota para el puntapié inicial de estos segundos 45 minutos, esperando la orden por parte de Nazareno Araza, pulgar para arriba del árbitro.
para el asistente número 2, para el cuarto árbitro, para el asistente 1, perdón, y para el cuarto árbitro. ¿Está todo ok, Araza? ¡Vamos! ¿Largamos Nazareno o no? ¿Qué pasa? Pulgar para arriba de Ezequiel Unzain, pulgar para arriba de Tomás Marchiori. ¡Da la orden! Nazareno Araza, la pelota de Rick Lima Morales para Ezequiel Unzain. Arrancaron los segundos 45 minutos. Este que tiene que ir a buscar el triunfo, la peina, recubre Silvero. La salida de Marchiori. Va a salir Vélez del fondo, primeros instantes de esta etapa complementaria. La salida larga del arquero velezano. La baja bien Godoy. Godoy que juega en la mitad de la cancha para Feller. Feller, la apertura para Elías Gómez. Se viene Gómez ahora, el centro de Gómez. El despeje de cabeza era por parte de Santiago Fernández. La tiene Galarza. Galarza jugando hacia adelante para Cristaldo. Amaca a Cristaldo. Zafa de la marca de uno. Lo están tomando de la camiseta. Piden falta los hombres de Talleres, no de la bola, Nazareno Araza. Por eso jugaba para Gabriel Báez. Báez tocando para Galarza. Galarza con Fattori. La tiene el pelado en la mitad del campo de juego. Entrega para Santiago Fernández. Fernández y el rodeadito ante la marca de Pellegrini. La tira hacia adelante. Se equivoca. Va Fattori para auxiliar la macana que se había mandado el central de Talleres. Traba Galarza. Va a perder Galarza. No puede Fattori. Buena bocha ahora para Lanzini. Lanzini que toca cortito para Feller. Se viene Vélez ahora, se viene Vélez con Feller. Feller que engancha, pisa la pelota, juega para Elías Gómez. Se viene Gómez ahora por el sector izquierdo, va para Feller. La puntea hacia adelante, parecía que había falta sobre Feller. Siga, siga, dice el juez. Elías Gómez que mete el centro, no llegaba por suerte para Talleres. Rodrigo Aliendro le queda a Báez y se viene la salida. La contra que encabeza Gabriel Báez. Báez jugando para Rick Lima Morales. Muy solito por la derecha, pica Timoteo Chamorro. La pelota antes pasa por Galarza. La tiene Galarza. Garza que engancha, juega hacia atrás para Fattori. La tiene el Pela. Fattori y el cambio. Entregando esa pelota a Augusto Schott. Santiago Fernández, el Santi buscándolo a Cristaldo. Cristaldo que le tiraba hacia adelante, pero que termina rebotando la marca de Feller. Hay lateral que le va a corresponder al equipo matador por el sector derecho del campo de juego. Ahí al lado, donde está Jorge Sampaoli, el entrenador de la T. Solo hace Chamorro. Chamorro que juega para Cristaldo. Recupera Lanzini. Zafa de la marca de Cristaldo. Lanzini para Feller. Feller la pelota hacia adelante. No llega a Godoy. Feller en la recuperación. La tiene el conjunto de Vélez ahora y la salida del fondo. El pelotazo era por parte de Silvero. En la mitad de la cancha la recuperación era del pelado Fattori. Se viene la contra de la T ahora. Pica Rick. La pide Ronaldo Martínez. Ricky la pausa. Rick hacia atrás jugando para Galarza. Galarza y muy buen pase para Cristaldo. Animate y pegale. ¡Cristaldo! El remate de Cristaldo que se va por arriba del techo. Era Ronaldo Martínez el que probaba desde media distancia. ¿Habrá pegado en alguien esa pelota? A ver. No, Ronaldo Martínez metió el pie muy abajo. Muy abajo hundió el pie Ronaldo Martínez. Esa pelota que se va directamente hacia afuera. Hay salida que le va a corresponder al Fortín desde el fondo. En mitad de la cancha, no llega Galarza. Ferrer que la tira hacia adelante. Fassendini. Fassendini que la pone en órbita ahora en el Mario Alberto Kempes. Ferrer que lucha con Galarza. Gana el pibe de Vélez. Parecía que había falta. Fattori. Lucha con Lanzini. Gana el Manu. Lanzini la peta para Godoy. Va Godoy, va Godoy, va Godoy. Antes gana Fernández. Le va a quedar nuevamente a Godoy. Cae Godoy, no hay falta. Hay salidas del fondo que le va a corresponder al matador. Tenemos 3:30 en la etapa complementaria. Sale Talleres del fondo. Y ahí lo vemos a los mellizos. Lo vemos también a Rodrigo. No, Rodrigo Insúa es el hijo del gallego, el que juega en Barracas. Este es el Insúa que jugaba en Independiente y jugaba en Boca. Se viene Talleres ahora, el remate. Arco de Cristaldo. Esa pelota era Rick Lima Morales. Esa pelota que se va muy por arriba del techo. Lo tuvo otra vez la T. Se vuelve a Sabar Vélez. Entraba muy solito por la derecha Timoteo Chamorro. ¿Qué le hace? Se quejaba. Le decía a Rick, estoy solo acá, amigo. No le dio pelota. Rick Lima Morales y esa salida que le va a corresponder a Vélez desde el fondo. Va a buscar la pelota por aquel sector Rolando Martínez. Cubre Silvero. Silvero que no quiere complicaciones. Descargó hacia la izquierda para Elías Gómez. La pelota hacia adelante de Gómez. Y va a buscarla Pellegrini. La tiene Ferrer. Arriba con todo, abajo. Rick Lima Morales, esa pelota
que rebotaba en el hombre de Vélez, pero está cobrando la primera infracción. Nazareno Arace, clarito en la seña. Ahora la falta del hombre de Talleres y la salida que le va a corresponder una vez más a Vélez. Dentro de su propio campo. Ya tenemos 5 minutos de etapa complementaria. Sampaoli de brazos cruzados. Magallán. La pelota larga hacia adelante. La baja Pellegrini. Le queda Lanzini. Otra vez va para Pellegrini. El toque hacia atrás. Se equivoca Pellegrini. Se la regalaba a Galarza. Sale Talleres. Galarza hacia adelante. Pelota que rebota en el taco de Gómez. Rebotaba ahora en la marca de Pellegrini. Lateral que gana Cristaldo por el sector derecho. Saque de manos para el matador. Para hacerlo está Timoteo Chamorro. El mismo 11 en Vélez. El mismo 11 también en el conjunto de Barrio Jardín. No podía Ronaldo Martínez. El lateral que le va a corresponder ahora el conjunto velezano. Don Luis Elías Gómez. La peinaba Shot. Galarza de cabeza hacia atrás. La saca Fasendini. Devuelve por aquel sector Rodrigo Aliendro. Le queda Gómez. Gómez para Lanzini. Lanzini que quiere jugar para Godoy. Bien, atento en la marca. Falta. Terrible falta por parte de Manu Lanzini sobre Matías Alejandro Galarza. Pide tarjeta el pelado Fattori. Vamos a ver qué dice el árbitro del partido. Va a pedirle disculpas Lanzini a Matías Alejandro Galarza. A ver cuando Galarza va a ganar. Se termina cayendo Lanzini. Le tiró el camión Lanzini. Que es chiquitito, pero le tiró el cuerpo encima. Inmediatamente fue a pedirle disculpas el ex hombre de River al volante central. Zafa Lanzini y la tarjeta amarilla, Zafó el Manu Lanzini y la tarjeta amarilla. Llegando el minuto 7 este segundo tiempo. El toque hacia atrás para Unzain. Unzain la apertura hacia la izquierda para Rick Lima Moraes. Se viene Rick, engancha. Juega para Fattori, la pisa Fattori, la cuida el pelado. Fattori que zafaba en la marca, ya descargó esa pelota para Augusto Schott. Se viene la contra de Talleres, trepa la cancha Schott por el sector derecho, acompaña Chamorro. Va el pelotazo por el Chamorro, atento en la marca. Llegaba Elías Gómez, la saca Magallán. Lanzini con el pecho. Lanzini que toca esa pelota para Feller. Levanta la cabeza Feller. Ojo que pica solo por aquel sector Rodrigo Aliendro. Iba para Aliendro. Aliendro que la vuelve a peinar. Se la deja a Joaquín García. Se viene García y se viene Vélez. Y va García. García para Aliendro. Ya picó García. La pelota aquí va para Aliendro. Se viene García. Ahora se viene Vélez. El centro al área. ¡Lanzini! ¡Qué cerquita que pasó ese cabezazo de Lanzini! Lo tuvo Vélez al segundo. Se ha salvado la T. Y ojo porque parece haberse despertado el Fortín, Buena corrida por la derecha. Llegaron hasta el fondo los hombres de Talleres que se quedaron pidiendo un fuera de juego que no existió. Y Lanzini que no lo pudo colocar bien esa pelota. El error, la imprecisión ahora en la salida una vez más de Talleres. Fattori que se vuelve loco y les pide tranquilidad a sus compañeros. Entre Santiago Fernández y Unzain se hicieron un lío bárbaro en la salida. Se hizo rápido el lateral Vélez. La tiene García. García jugando hacia atrás esa pelota para Silvero. Silvero y el pase rasante para García. La tiene García. La tiene hacia adelante. Intentaba Lanzini. No llega. La recuperación de Galarza. Se viene Matías Alejandro. Va Galarza. Buena bocha para Cristaldo. Pica solo Chamorro. Va Chamorro. Gómez. Gómez antes en el corte. La saca como puede Magallán. No puede Godoy. Esa pelota que le va a caer en la posición de Santiago Fernández. Va a salir Talleres una vez más desde el fondo. El balón en poder de Unzain. Unzain para Rick. Se viene Rick. Había falta sobre Rick. Hay tiro libre. Para Talleres. A ver qué dice el juez. Se enoja con Rodrigo Aliendro. Ahí vemos cuando la pisaba Rick. Estaba fuera del campo de juego Rick. Con esa pelota en el lateral para Vélez. A ver si cobró el lateral o cobró la infracción. Lo cierto es que la pelota estaba afuera del campo de juego. De ser así, laterales para Vélez. Sí, bien ahí Nazareno Arasa que termina cobrando el saque de manos para el Fortín. Ya lo hizo García. Aliendro. La pelota que rebota en el camino. Galarza. La pisa Fasendini. La hace rebotar ahora en la marca del hombre de Vélez. Ahí la tela que le va a corresponder al matador por el sector izquierdo. La regaló Talleres. Se viene Feller. Feller de toque cortito para Lanzini. Se viene el Manu.
Lanzini que lo va a esperar a Gómez. Lanzini para Pellegrini. Se viene Vélez ahora. Buena pelota de Pellegrini para el centro de Gómez. Pasado el segundo paro. La baja Rodrigo Alindro. No entraba nadie por ahí. Por eso la baja y sale del fondo jugando Cristaldo. Cristaldo entregando la pelota para Báez. Se viene Báez ahora. Báez que traslada. La pide Riglima Morales. Y va el pelotazo largo en profundidad por la izquierda. Pica Riglima Morales. El cierre por parte de Silvero. Ahí lateral en ataque que le va a corresponder al matador. El lateral que ya hicieron rápido. La pelota en poder de Santiago Fernández. Fattori. Ahí tiene el Pela. Fattori jugando para Báez. Báez para Rick. Se viene Talleres. Se viene Rick. Cristaldo. La tiene Cristaldo. Va otra vez para Báez. Báez para Fattori. Solito está Chamorro por el segundo palo. El cambio de frente. La tiene ahora. Ay, la hacía pasar de largo Rolando Martínez. Pero atento en el corte estaba. Por aquel sector del campo de juego, Elías Gómez. El pelotazo largo de Gómez. El que no quiere complicaciones en el fondo es Fassendini. La termina revolviendo de lateral y saque de manos. Que le va a corresponder a Vélez por el sector derecho del campo de juego. Bienvenido, Maxi, querido. ¿Cómo anda? Querido amigo hincha de Aldo Civi de Mar del Plata. El lateral que le corresponde a Vélez por la derecha. Lanzini que quiere devolver la pared. No llegaba García. La tiene hacia adelante. Cristaldo que pierde con la marca de Baez. Esa pelota que pique le va a quedar en las manos. Ahí se quiere un Zain, sale del fondo. O una de Bowley entregándole esa pelota. Augusto Schott, perdimos con Aldo Civi, nos dice, con Barracas, perdón, nos dice el amigo reconocido hincha de Aldo Civi de Mar del Plata. Ganaba en las alturas Silvero, le va a quedar esa pelota a Joaquín García. La tira para Elías Gómez, cortito para Magallán, pumba para arriba Lisandro Magallán. Va a buscar esa pelota Santiago Fernández, ganaba en las alturas. Va a buscarla Manuel Lanzini, ganaba Galarza, se viene la T ahora, Galarza para Cristaldo. Cristaldo de primera para Rick. Pica Báez. Se viene Riglima Morales. Se viene Talleres. Va esa pelota para Báez. El centro de Báez. La sacaban. Galarza. El remate de Galarza que se va ancho. Se va ancho por el palo derecho. El arco defendido por Tomás Marchiori. Se ha salvado Vélez. Lo tuvo al segundo Talleres. En 12 minutos. Talleres que empieza de a poquito a hacerse dueño una vez más de la pelota, de las acciones del partido. Y sobre todo, de las situaciones de peligro. Se va a venir el primer cambio en Vélez. Se viene Pellegrini ahora, va Pellegrini. Buena pelota en profundidad para que lo tenga Aliendro. Va Aliendro. ¡Al córner! ¡Al córner! ¡Al córner! ¡Al córner! Tremenda tajada de Ezequiel Unzain. Lo tuvo Godoy. Es increíble lo que se acaba de perder Vélez. El toque de Pellegrini. Godoy que entraba solito y solo. El remate de Godoy. Unzain a una mano. Para tirarla al córner. Se ha salvado la T. En 13 minutos del segundo tiempo. Es el séptimo córner de la noche. Es el primero para Vélez en el partido. No se puede creer lo que se comió el pibe Godoy. Se va a venir el centro. Desde la oreja derecha del ataque velezano. Ya está Magallán en el área. También está Silvero. El centro, el punto de penal, no había nadie de Vélez por ahí. Fernández que la sacaba. Le va a quedar a Gómez. Gómez y el cambio para Baeza. Baeza para Lanzini. Se viene el Manu. Lanzini con Feller. Levanta la cabeza Feller, mete el centro. Quería meter a Chilena. Rodrigo Galindo lo recupera y se viene la contra de Talleres. Y le cabeza a Matías Alejandro Galarza. Y pica a Ronaldo Martínez y por la izquierda muy solito va Riglima Morales. Va para Martínez. Martínez que juega esa pelota para Rick. Se viene Talleres, se viene Rick ahora. Rick entrega el pelota para Gabriel Báez. Se viene Báez, ya se rearmó toda la defensa de Vélez. Báez que juega, se le mete la cancha. La tiene por aquel sector Cristaldo. Cristaldo para Rick. Le va a quedar a Galarza. Pega al arco, no se anima. Galarza jugando para Cristaldo. Atento. Atento Marchioni para quedarse con esa pelota. Lo tuvo ahora, respondió rápido Talleres. Todo sigue 1-1 en 14 del segundo tiempo. La recupera Vélez. Se viene Lanzini ahora. Va Lanzini, va Lanzini, va Lanzini. Lanzini para Feller. Se equivoca Feller. Esa pelota que va a salir por atrás del arco. Hay salida que le va a corresponder a Matías Pellegrini. Ese que se equivocaba en esa jugada. La salida que le va a corresponder a Talleres desde el fondo. Desaprovechó una buena chance Vélez. Había quedado otra vez 3 contra 3 en el ataque. Ahí estamos viendo el remate de Cristaldo. Después ese intento de centro por parte de Pellegrini. Que no le pudo dar dirección a la pelota. Se vienen los primeros cambios. En la visita va a entrar Aguirre con la número 39. Lo tachamos al 15. Sale Godoy. Entra Aguirre con la número 39.
para disputar esa segunda parte. Primer cambio en la visita. Un Sainz que los manda todos para adelante. No quiere complicaciones en el fondo. Hace un ratito casi se mandan un quilombo bárbaro con Santiago Fernández. El saque de arco de un Sainz. Pelota que pasa a la mitad de la cancha. En las alturas ganaba Ronaldo Martínez. Cubre Silvero. Cubre también Joaquín García. Sale Marchiori. Se queda con esa pelota el arquero de Vélez. Va a salir del fondo el Fortín. La toma entre sus manos Marchiori. Va a meter el derechazo. Pelota que va a pasar a mitad de la cancha. Seguramente vas a buscarlo a Aguirre. No llegaba Pellegrini. Feller. En la mitad de la cancha. En dos veces gana el hombre de Vélez. Recuperaba por aquel sector Galarza. El pelotazo largo en profundidad para que vaya a meterse al área. Rick. Lo tiene Rick. Está Rick ahora. Quiere enganchar. Rick. Hay córner. Hay córner. Hay córner. Hay córner para el matador. La bajaba Rick, ese centro que le queda esa pelota que no la podía controlar del todo y cuando quiso meter el centro aparecía el pecho de Silvero para tirarle al córner. Es el octavo del partido, es el séptimo para Talleres. El mellizo que dialoga con el cuarto árbitro, algo le está reclamando Guillermo Barros Esqueloto, el juez del partido. 16 minutos tenemos en el que empecé el centro de Cristaldo, el punto del penal, el despeje. En ese punto del penal era justamente de Pellegrini, se viene Aguirre. Trepa la cancha Pellegrini. Pica también y acompaña por la derecha Aguirre. Por la izquierda viene Lanzini. Va Pellegrini. Pellegrini para Aguirre. Aguirre que llega hasta el fondo. Mete el centro. Pero que termina pegando en Baez y se va al lateral. Y saque de manos. Que le va a corresponder por el sector derecho del campo de juego a Vélez. Lo tuvo en la contra el Fortín. Un poquito más despierto en este segundo tiempo. El equipo del Mellizo. Le empieza a contar los segundos. Apúrese García, Le queda un segundo. García, Pellegrini. Pierde Pellegrini. Recupera esa pelota Rick. Rick para Cristaldo. Cristaldo se atrás peligrosamente. La gana Lanzini. Va Lanzini, Lanzini, Lanzini. Un Zahín, un Zahín, un Zahín, un Zahín. Un Zahín, un Zahín, un Zahín. Enorme se quiere un Zahín para quedarse con esa pelota. Lo tuvo al segundo Vélez. La chance que acaba de desperdiciar el Portín. Luego de la macana que se mandó Cristaldo, no se puede creer. Y se viene la contra de la T en cabeza, contra Rick Lima Morales, levanta la cabeza, juega para Galarza, Galarza de primera para Cristaldo. Cristaldo y pasa en profundidad para Chamorro. Y cuando llegaba con lo justo para puntearle a Elías Gómez, no quiso agarrarla con la mano, no se animó por aquel sector. Marchiori metió directamente el derechazo. La pelota en poder de Pellegrini. Pellegrini lo va a poner a correr una vez más al Manu. Se viene Lanzini ahora. La acompaña Aguirre. Lanzini, Lanzini, Lanzini, Lanzini, Lanzini, Lanzini. Quiso tomarse revancha Lanzini. Terminó tirando arriba del travesaño. Ya ha salvado Talleres una vez más. Tremendo error en el fondo de Talleres. Le entregaron esa pelota a Manuel Lanzini. Entró con balón dominado al área. Y Ezequiel Unzain se hizo gigante. Con el arquero de Jambles tirándose lo más que pudo para ahogarle el grito de gol al Manu Lanzini. Es increíble la chance que desperdició. Es muy buen volante que tiene el conjunto velezano. 18 marca el cronómetro. El balón de poder de Galarza. Hay falta, sí hay falta. Hay tiro libre. La infracción de Rodrigo Aliendro que se enoja con el árbitro del partido. Se vienen las primeras variantes. En el matador se retira camiseta número 2. Timoteo Chamorro. Para que ingrese con la número 36. Chiavaza en el matador. Cambio que ya vimos el otro día en Rosario. La presión de Aguirre que surge efecto. Traba y pierde ahora por aquel sector Augusto Schott. Se viene Aguirre, va Aguirre, va Aguirre. Aguirre que se quiere meter al área. Traba Aguirre, pierde Aguirre con la marca de Galarza. La recupera bien el hombre de Talleres. La hace rebotar ahora en García. Llega Aguirre. El peligro no pasa. La tiene Aguirre. Aguirre que pide compañía. Aguirre que va a jugar hacia atrás para Lanzini. La tiene Lanzini, pica Elías Gómez. Y va la pelota para el número 3. El centro de Gómez. El despeje de cabeza era de Augusto Schott. Y lateral que le va a corresponder a Vélez en ataque. A ver qué nos pone Josué acá en el vivo de TikTok. Nos pone, más allá del empate, hoy estamos mucho mejor que contra Ñul. Sí, totalmente. Comparto la apreciación de Josué. Se viene Lanzini. Quería jugar esa pelota para Feller. Va Feller. La recupera como puede en el fondo Talleres. Lucha Fattori. Termina siendo para Vélez. El lateral pegaba en la marca del hombre del matador.
El lateral que ya va a ser Elías Gómez. Ojo que te empiezan a contar, Gómez, El lateral de Gómez hacia el área, lo busca Feller. Esa pelota que pica le va a quedar directamente. Si aquí en un Zaina y salida que le va a corresponder al matador. Con su arquero. Que ya tapó dos increíbles. Dos pelotones sacó. Ezequiel Unzain. Primero a Godoy. Y después a Manuel Lanzini. La pelota de Báez. Aparece Rick Lima Moraes. Limpia la jugada. Se pone de frente a la misma. La tiene Rick ahora. Pica Chavaza. Va para el pibe. Se viene Chavaza. Chavaza otra vez para Rick. Pica por aquel sector Augusto Jones. Llega la pelota para el número 20. La tiene Jones. Grita capitán que juega para Fattori. Fattori hacia adelante. La tiene Chavaza. Buena bocha ahora para Rick. No tiene el segundo. La tiene el centro hacia atrás. No se puede creer. No se puede creer lo que se comió Rolando Martínez abajo del arco. Pero no valía. No valía. No valía porque estaba en fuera de juego Rick Lima Moraes. Pero es increíble el gol que se comió abajo del arco Ronaldo Martínez solito. Si hubiera valido, creo que se iba a arrepentir toda la vida. Falta que aparezca más Rick, nos pone Josué. Y Fattori nos pone un buen partido de Fattori. Y también un muy buen partido por parte, a mi entender, de Rick Lima Moraes. De lo mejorcito desde que llegó a Talleres, lo del número 37 del conjunto matador. Bienvenido, Seba Piccolo, querido. ¿Cómo anda, amigo? Se da una vueltita ahí por el vivo de TikTok en @JavierIsLok. Le tengo que hacer la pregunta. 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Bueno, en breve sumamos un amigo más. Gracias, Seba, querido. La pelota de Shot. Buena bocha ahora para que venga Chavaza. Se viene el pibe. Va Chavaza. Encara Chavaza. La tira larga. Se mete al área. Termina cayendo. Gana Magallán. Cubre Magallán con el cuerpo. Chavaza y el centro hacia atrás. La saca Silvero. Lo sacó Silvero como podía. Elías Gómez que la regala. Le va a quedar a Galarza. Galarza que juega para Cristaldo. La para Cristaldo. Cristaldo que descargó para Rick Lima. Se viene Rick ahora. Encara Riga. García. Va Rick. Tira la bicicleta. Rick y el centro. El segundo palo. No venía nadie por allá. Llega Chavaza. La pelota que está fuera del campo de juego. Hay salida que le va a corresponder a Vélez. Seba que nos pone que está esperando que el fin de semana arranca la fase de campeonato en el torneo de Federal A. Uy, estoy tan perdido el Federal A, amigo. Olimpo que va en busca del ascenso. José que nos pone, dice, ¿vos qué opinás de lo que acabo de decir? ¿Cuál es tu apreciación por sobre, a ver, amigo, por Fattori y por Rick? Reitero, para mí Rick de un gran partido. Y se vienen los cambios. En Talleres cambia el frente de ataque. Se retira justamente Rick Lima Moraes. Se retira Rolando Martínez. Entra con la camiseta número 11 Valentín De Pietri. Y con la número 99 Bruno Barticciotto. Al campo de juego. Mete piernas frescas en el ataque Jorge Sampaoli para ganarlo el partido. Barticciotto en su primera participación. Fattori para De Pietri. La deja correr Barticciotto. Llega por aquel sector Chavaza. Se viene el pibe. La pide De Pietri. Fattori. Augusto Jot. ¿Cuánto tenemos? ¿Cuánto marca el cronómetro 24 de este segundo tiempo? El balón en poder de Galarza. Se viene Matías Alejandro. Buen pase para que la tenga Cristaldo. Cristaldo para De Pietri. Va a encarar De Pietri. De Pietri que mete el cambio de frente a la nada misma. Llegará Jot. No va a llegar nunca Jot. Hay lateral en defensa que le va a corresponder al conjunto velezano. Y se vienen dos cambios en el Fortín. Se vienen Robertone. Y ya te digo quién es el otro que va a saltar al campo de juego. Escobar. Otro pibe de las inferiores. Ahí vamos al caso de Dávila.
si ya lo puso Bertichotto y lo puso a De Pietri, me parece que Dávila no va a entrar esta noche, salvo que pase algo. Ese algo es que Vélez por ahí se pueda llegar a poner en ventaja, pero se vienen los cambios en el Fortín. Se retiran Pellegrini y Aliendro. Pellegrini con la 11, Aliendro con la 29. Entran con la 8 Robertone. Y con la 18 el pibe Escobar. Robertone para juntarse con Baeza en la mitad del campo de juego y Escobar para jugar en el frente de ataque. Para acompañarlo a Aguirre y acompañarlo a Lanzini. Pone bien el cuerpo, alcanzaba a pisar a Bertichotto, le va a quedar Elías Gómez, pumba para arriba Elías Gómez, va a tener mitad de la cancha, Garza con la cabeza a Galarza, le queda Fattori, Fattori que juega otra vez para Galarza, lo va a acabar entre dos, termina perdiendo, hay falta de Galarza, sí hay falta, y tiro libre que le va a corresponder a Vélez, Galarza que termina cometiendo una falta similar a la que le había hecho Rodrigo Aliendro hace un ratito, como doble nueve, nos dice este Josué. ¿Sabes por qué te digo que por ahí no lo va a poner a Dávila? Porque a Dávila le están buscando equipo, más allá de que está hoy en los concentrados y que está disponible. Dávila es el delantero a salir en este mercado de pases en Talleres. Le quieren buscar un equipo para que pueda llegar a tener más minutos y así por ahí en algún momento poder repatriarlo. Por eso digo que quizás, salvo un imponderable, Dávila hoy no va a ver minutos. Confirmado que Rolando Martínez se queda muy cerquita. Lo de Ener Valencia, la dejaron pasar y se viene Vélez ahora por el fondo. El centro de García termina pegando en la espalda de Gabriel Báez. Hay córner para Vélez. Y te empecé a buscar un poquito de info, te empecé a contar lo que está pasando en el futuro de Talleres ya con el torneo arrancado. Y Vélez casi que de la nada misma se genera una vez más una situación de peligro. Pisando el minuto 27 de este segundo tiempo. Noveno córner. Octavo, perdón, de la noche. Es el segundo para Vélez. No, está bien, me digo. Noveno córner de la noche. Segundo para Vélez, otra vez desde la derecha. Se viene el centro de Lanzini al punto del penal. Ganaba por aquel sector Escobar. Hay salida del fondo que le va a corresponder a la Tesa. Pelota que se fue muy, pero muy desviada. Se ha salvado Talleres y Guillermo Barros Esqueloto que le dice: podemos adelante. No retrocedamos tanto. No le demos tanto terreno a Talleres, clarita la seña del entrenador de Vélez. Sampaoli ya empieza a mirar con un poquito de cara de preocupación porque estamos llegando al minuto 30. Y Talleres, salvo ese remate de Cristaldo, no ha podido generar mucho más en este segundo tiempo. José que dice Dávila es el 9 que necesitamos. Y es un delantero que tiene gol. Si bien no se le venía dando en el último tiempo, es un delantero de porte físico importante. Por sobre todo teniendo en cuenta que el único 9, o el único que está jugando de 9 hoy por hoy en Talleres, es justamente Ronaldo Martínez. Pero a esto voy con la llegada de Ener Valencia, que ya está, según dicen, está prácticamente acordado todo con el ecuatoriano. Cuando se viene ahora con la pelota dominada de Pietri, buena bocha para Cristaldo, está Cristaldo en el área, cara a Cristaldo, piden penal, los hombres de la Atenas salen una raza y dicen que no pasa nada. Cristaldo que sigue tendido en el área, la va a buscar por aquel sector del campo de juego, Joaquín García, va García, cubre bien Fasendini, termina jugando y se apoya hacia atrás, en Ezequiel Unzaín sale Talleres una vez más del fondo, la pelota de Unzaín para Galarza, Galarza entregando para Santi Fernández, se viene Talleres ahora, Fernández que juega, esa pelota para Fattori, ya tiene Fattori, el pelado que juega para Unzaín. Sale el matador del fondo, llegando al minuto 29 este segundo tiempo. El pelotazo largo para que vaya a buscar a Bertichotto. Va Bruno, Vaya Bruno, salía el fuera de juego. Bertichotto, hay salida que le va a corresponder a Vélez del fondo. A ver qué pasó. La paraba a la pelota Cristaldo y ¿hay pisotón o no hay pisotón de Robertone? ¿Qué pasó en el área? A ver. La paraba. Ay, quiso jugar. Nazareno Araza que dice siga. Empezamos con las dudas, amigos. Empezamos con las dudas. Parecía pisotón de Robertone sobre Cristaldo. El árbitro y el VAR no vieron nada. La salida larga de Marchiori. Escobar que gana en las alturas. Devolvía como podía por aquel sector. Augusto Schott. Fernández. Galarza. La pelota y el toque cortito para que se venga Bertichotto.
Tocaba para Chavaza. Chavaza que engancha. Tiene que jugar hacia atrás para Galarza. Galarza que de primera mete el cambio de frente. Gana bien con el taquito Valentín de Pietri. Cubre Joaquín García. Gana García. García y la pelota se le mete a la cancha para que la tenga. Y para que aparezca en escena Manuel Lanzini. La toma Escobar. Levanta la cabeza Escobar. Engancha Escobar. Se viene el pibe de Vélez. Escobar que amaga por un lado. Sale para el otro. Falta, falta, falta. No, siga, dice el juez. Siga, dice el juez. No había falta de Galarza. Se viene Cristaldo. La toma Franco. Cristaldo jugando hacia la izquierda para la trepada de Gabriel Báez. Se viene Báez. Es Valentín De Pietri. De Pietri juega para Fattori. Fattori con Galarza. La pide Augusto Jot. Antes pasa por Santiago Fernández. La tiene Fattori nuevamente la pelota. Fattori jugando para De Pietri. De Pietri para Fattori. Fattori que la tira sobre el área. El cierre de Silvero. Complementa como puede Joaquín García. Recupera rápido Talleres. Otra vez esa pelota en poder de Santiago Fernández. Galarza. Galarza jugando la pelota para Augusto Jot. El pase rasante de Jot. Buena bocha para Bartichotto. Bartichotto que juega para Chavaza. Se viene Chavaza ahora. El centro de Chavaza es bueno. ¡Ay, no la pudo empujar! No la pudo empujar por el segundo palo. Franco Cristaldo. Se ha salvado Vélez. Hay salida del fondo para el Fortín en 31. Y así como nos pone Josué en el vivo de TikTok, nos dice: Ronaldo Martínez no le mete un gol ni a la bolita, más allá de que haya hecho hoy justamente el gol. A ver, Ronaldo Martínez es un tremendo goleador. Pero el problema del 9 es que cuando no le llega la pelota es bastante complicado que pueda generarse o autogenerarse situaciones de peligro. Y eso es lo que le viene pasando a Ronaldo Martínez en Talleres. Y lo vivimos el otro día en Rosario, amigo, cuando no le había llegado la pelota en ningún momento del partido. Y después fue reemplazado. Bueno, hoy le tiraron una y la metió. O sea, el 9 vive justamente de que sus compañeros lo nutran de pelotas. Y Talleres el otro día estuvo bastante, bastante lejos de poder nutrirlo al delantero. Pero bueno, habrá que ver qué pasa. Ya creo que si se termina dando lo de Valencia, es como la bomba del mercado en la República Argentina. Hay tiro libre para Vélez. La falta sobre Manuel Lanzini. La terminaba cometiendo Valentín Fassendini. Hay tiro libre en tres cuartos de cancha que le va a corresponder al Fortín. Que se va a tomar

del ataque para hacerse cargo de la ejecución, Lucas Robertone. Magallán entrando por el segundo palo. Hay que defender esta pelota. Se va a venir el centro de Robertone. El centro que se va cerrando sobre el segundo palo. ¡Gol! Gol de Vélez, Thiago Silvero. A los 33 minutos de este segundo tiempo lo da vuelta el Fortín. Silvero de cabeza entrando solo por el segundo palo. Dice que Vélez ahora le está ganando Talleres 2-1.

Y te decía, con muy poquito Vélez se la estaba arreglando para llevarle peligro una vez más al arco de Talleres. El centro de Robertone, ese centro que se fue cerrando contra el segundo palo, Silvero que entraba solo. No llegaba Santiago Fernández a despejar, tampoco podía hacerlo Federico Fattori. Y solito y solo para meter la cabeza Thiago Silvero para marcar el 2-1. 34 tenemos ya el segundo tiempo. Ahí vimos las caritas en el palco de Diego Baloyes, uno que tiene para rato de recuperación. También estaba Román Riquelme, una de las incorporaciones. El defensor que había sido expulsado en el partido frente a Newell's. La salida de Talleres. Un Zain. Se le entrega el Santi Fernández. La pelota en poder de Fattori. Tiene tiempo todavía Talleres para ir a buscarlo el partido. Primero para llegar al empate. ¿Por qué no soñar con darlo vuelta? Lo gana Vélez. 2-1. 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Si recién ponés Cuarteto Radio 87.5. Bueno. Lo ganaba Talleres con el gol de Ronaldo Martínez en la primera parte. Lo empató en el cierre ese primer tiempo Rodrigo Aliendro. Y hace dos minutos Thiago Silvero puso el 2-1. Parece increíble cómo se le está escapando el partido a Talleres. En Mendoza, de paso nos damos una vueltita. Faltan 10 minutos. En Rivadavia está ganando Independiente. Cuando se viene ahora Chavaza. El centro de Chavaza no lo pudo encontrar a De Pietri. El zapato que cayó directamente en las manos de Marchiori. Va a salir del fondo el Fortín. Te decía, en Mendoza, Independiente está ganando por 2-1 a Huracán. Arci Florentín, los goles de la Lepra. Cortés apenas inició el segundo tiempo, marcaba el descuento. La salida larga de Marchiori. La peina Escobar, va a buscarla por aquel sector. Aguirre, se viene Aguirre, va Aguirre. Y cae Aguirre, no había falta de Facendini. Sale Talleres del fondo. Facendini, pum, va para arriba. La pelota hacia la mitad de la cancha. No puede ver Tichotto. Le va a caer a Magallán. Magallán que la devuelve sobre el territorio de Talleres. La tiene y la recupera Fattori. Insiste Fattori ahora que los manda todos para adelante. Buena bocha para Cristaldo. Cristaldo que abre para Chavaza. Se viene el pibe. Chavaza que entrega para Jot. Y Jot que lo pone a correr otra vez a Chavaza. Va Chavaza, va Chavaza. Pero antes llega el cierre de Lisandro Magallán que le tira hacia el lateral. Hay saque de manos que le va a corresponder a Talleres por el sector derecho del campo de juego. Da indicaciones. Sampaoli. Perdía la pelota Santi Fernández. Se viene por aquel sector Lanzini. La cuida Lanzini. Lanzini que toca cortito la pelota para Feller. Pone bien el cuerpo Feller. Lanzini. Lanzini para Feller. Feller que intentaba jugar hacia adelante. Se equivoca. Se la regalaba a Fattori. Fattori que la pincha. Cuida para Chavaza. Chavaza para Galarza. Se viene Talleres. Va Galarza. Mete el freno de mano. Fattori otra vez con la bocha. Fattori se atrás con Fernández. Fernández para Facendini. Facendini jugando para Báez. Se viene Talleres ahora. Báez para Fattori. Vaya Talleres, vaya que hay tiempo todavía. Fattori con Galarza. Se abre Jot. Buena pelota ahora para que la tenga Cristaldo. El rodeadito de Cristaldo. Cristaldo para Jot. Otra vez aparece Franco Cristaldo. Galarza. Levanta la cabeza Galarza. Quien se muestra como opción de pase. Aparece Gabriel Báez. Báez jugando para De Pietri. Se viene De Pietri. Ahora lo va a encarar García. Va De Pietri. La tira larga el centro de De Pietri. García que evita el córner. Y le va a quedar esa pelota al centro de Báez. La chilanita de Bartichotto a las manos. A las manos de Marchiori. Va a salir Vélez del fondo en 37. Con el partido 2-1. Favorable al equipo de Liniers. Ahí vemos el festejo de los pibes de Vélez. Silvero con Escobar. Ese centro que caía pasado sobre el segundo palo. Y otra vez, las fallas en la defensa de Talleres. Está sentido Joaquín.

García le dice Nazareno Araza que tiene que salir del campo de juego y que va a tener que esperar un minuto afuera. Le dice, súbite al autito y vaya. Salvo que se venga el cambio. Sale Joaquín García con la camiseta número 4. Veremos si se viene la variante. En el Fortín, a ver qué dice el mellizo. Rápidamente llama para todos lados. A ver qué hace. El bote a tierra. La pelota en poder de Marchiori. La salida larga, el derechazo, pelota que pasa al mitad de la cancha, va a correr cerquito de la media luna. Devuelve de cabeza como puede Santiago Fernández. Ganaba por aquel sector del campo de juego el hombre de Vélez, que la termina regalando, era Feller. La pelota de Fattori, se viene la contra de Talleres, pica Bartichotto, pica también Dávila, pica Chiavazza. Se duerme Fattori, pone bien el cuerpo Fattori, descargaba hacia adelante, devuelve Feller de cabecita. Jugaba por aquel sector Baeza. Baeza que intentaba para Roberto Feller, que la pone en órbita. Esa pelota larga buscándolo a Aguirre. Se viene Aguirre ahora, gana Facendini, pone el cuerpo a Aguirre. Facendini que la tira otra vez, hace la mitad del campo de juego. No puede Fattori. Baeza con la cabeza. La baja Robertone. Robertone que se quería dar un autopase. Viene atento Facendini para llegar al corte. La pelota en poder de Galarza. La tiene Galarza. Galarza dice pase rasante para Bartichotto. Bartichotto jugando para Fattori. Fattori entregando esa pelota para Báez. Se viene Gabriel Báez. Va ahora el balón para De Pietri. Se viene Valentín. Va De Pietri. Y tira larga. Y De Pietri que zafa en la marca de Feller. Y llega hasta la línea de fondo. Quiere colocar el centro. Atento el corte por parte de Silvero. La tiene Feller. La bocha larga hacia adelante. La termina regalando Vélez. Se vienen dos cambios más en Talleres. Y se viene otra vez. Se reincorpora en realidad Joaquín García. Ya está bien García, que salía reñando y ya corre como si fuera el mejor de todos. Ya está otra vez Vélez con 11. Ya tiene la pelota de Matías Galarza. Galarza y el pelotazo en profundidad para que vaya a buscar la Chiavazza. Se viene Chiavazza ahora. Chiavazza que pone el freno de mano. Levanta la cabeza y entrega para Jot del centro a la carrera. La termina sacando Baeza. Esa pelota que pica va a salir al lateral. Ahí saque de manos para Talleres en ataque y se vienen dos cambios más en el matador. Y se vienen las últimas dos variantes. En el matador se viene con la camiseta número 28, Alex Vigo. El que se retira es Augusto Jot. Va a quedar como capitán Cristaldo. Y se viene Valentín Dávila con la 49. Y el que se retira del campo de juego es justamente el pelado Fattori. Cele que nos pregunta cómo va el partido. Gana Vélez 2-1. Y aprovecha también el Fortín para hacer las últimas dos variantes. Se retira García con la 4. Y con la 22 se retira Lanzini. Entran con las 10 Valdés. Y con la número 2. Ah, no, es Feller el que se retira del campo de juego. Joaquín García se queda. García se queda, mete 5 en el fondo porque entra Mamana con la camiseta número 2. Otro ex hombre de River. Y con la número 48 se retira Feller del campo de juego. Tiró toda la carne al lanzador. Jorge Sampaoli, de pelota en poder de Santiago Fernández. En la mitad de la cancha, entrega para Báez. Me sorprende el cambio y la salida justamente de Augusto Jot. Se viene De Pietri. El pase rasante, buena bocha ahora para que vaya, se mete en el área. No tiene el empate. Marchiori. El remate loco de Cristaldo. En la línea. En la línea la termina sacando Magallán. Complementa como puede Valdés. Lo que se acaba de comer tarde no tiene nombre. Santiago Fernández hacia atrás se apoya en un Zain. Lo acaba. Se acaba de salvar de una forma increíble. El conjunto visitante. Pisando el minuto 42. La peina de Pietri. La saca como puede Ezequiel Mamana. Emanuel Mamana. Devuelve de cabeza Fernández. Con el pecho baja Galarza. Pica Chiavazza. Acompaña por aquel sector Báez. Se viene Talleres ahora. La tiene por aquel sector Alex Vigo. El cambio para Báez. Se viene Báez. Báez para De Pietri. La pide Vigo. Entrega hacia atrás esa pelota para Facendini. Facendini con Fernández. Galarza. Galarza que quedó solo en la mitad de la cancha. El que retrocedió un poquito es Cristaldo. Buena pelota ahora para De Pietri. Se viene De Pietri, va De Pietri, engancha De Pietri. Dávila. Esa pelota que se va del campo de juego. Hay salida del fondo que le va a corresponder a Vélez. Hola Charlie, qué herido, ¿cómo anda? Cuéntame Charlie, ¿cómo le fue en operación? ¿Cómo le fue en operación el día de hoy? Hay córner para la T.
Es el octavo de Talleres, es el décimo primero del partido. Va Cristaldo. El despeje era de Silvero. El remate de Galarza por arriba del techo. Tenía todo controlado Marchiori. Hay salida del fondo que le va a corresponder a Vélez. Y Josué que empuja. Empuja y empuja la T que va en búsqueda del empate. Lo tuvo recién en la línea. La sacaron a la pelota. Increíble, pero así se salvó el conjunto velezano. 43-30 tenemos ya de este segundo tiempo. Marchiori que se toma todo el tiempo del mundo. Ojo Marchiori que te cuentan, ¿eh? Ojo Marchiori que te cuentan. Valdés que la pide hacia adelante. La salida larga de Marchiori. De cabeza ganaba Chavaza. Complementa Cristaldo. La mete Elías Báez. Elías Gómez. Valdés. Buena pelota ahora para que se venga por aquí del sector de campo de juego García. García para Roberto, va Roberto, otra vez va para García. El centro ahora tiene Valdés, va Valdés, Valdés, Valdés, Valdés, Valdés, Valdés, Valdés, Valdés. La hizo rebotar Valdés. Hay córner para Vélez. Décimo segundo de la noche. Apenas el cuarto para Vélez. Va a ir justamente Valdés desde la oreja derecha del ataque velezano. El centro de Valdés pasado sobre el segundo palo. La baja por aquel sector Escobar. Va a perder Escobar. Y se viene la contra de la Tesis. La hacen bien para terminar en gol. La encabeza Chavaza. El pelotazo largo para que vaya a buscarla. Por aquel costado Bartichotto. Se viene Bartichotto. El centro de Bartichotto. Dávila que no puede. La termina sacando como puede Vélez del fondo. Complementa García. Complementa García. Le va a quedar la contra. Y se viene ahora y va Aguirre. Y se viene Aguirre. Y se quiere meter al área. Y va Aguirre. Y va Aguirre. Y va Aguirre. Aguirre. Aguirre. Aguirre hacia atrás, Valdés, gol, gol de Vélez, Valdés para bajarle la persiana al partido, la contra letal del conjunto velezano, la encabezaba Aguirre, corrió Aguirre, corrió Aguirre, lo vio Valdés solo entrando por el segundo palo, y a los 45 del segundo tiempo, Vélez lo liquida, Vélez 3, Talleres 1. Si algún equipo busca qué es lo que no tiene que hacer en un partido, que vea este. Si algún equipo que está ganando un partido quiere mantener la ventaja, que vea este encuentro de Talleres para saber qué es lo que no tiene que hacer, ¿eh? Y eso que había generado chances en el primer tiempo, pero el segundo, que es donde Talleres tenía que reafirmar lo que había hecho en la primera parte, fue completamente distinto. 4 minutos más se van a jugar en el Mario Alberto Kempes, vamos hasta el 49, ya está por pasar el primero. 4 minutos me parece poquito, pero es lo que entendió Nazareno Araza. Se viene de Pietri. La pelota y el centro de Báez, el cabezazo de Dávila. Las manos de Marchiori. Va a salir desde el fondo. El conjunto de Vélez. ¿Qué estará pasando por esa cabeza, no? ¿Qué estará pasando por esa cabeza de Jorge Sampaoli? Fernández. La pelota para Chavaza. Pierde con la marca de Elías Gómez. Se viene la contra ahora. La encabeza Vigo. Va Vigo, va Vigo. No tiene Vigo. Ahora se mete al área Vigo. El rebote para Bartichotto. No le queda a Dávila. Le va a quedar por aquel sector a García. Sale García que la tira lateral. Ahí saque manos que le va a corresponder a Talleres. Lo tienen que hacer rápido ahora. Lo quiere hacer el pibe Dávila. Dale, apúrate que lo perdés 3-1. La pelota para De Pietri. Se viene el centro de De Pietri al segundo palo. A las manos de Marchiori. Sale Marchiori rápido. La pelota en poder por aquel sector del campo de juego de Valdés y se viene la contra de Vélez. Encabeza Valdés, va Valdés, encara Valdés, la pide Aguirre, va Valdés, sigue Valdés, sigue Valdés, va Valdés, Valdés que quería jugar para el otro sector, llegaba el cierre con lo justo del hombre de Vélez. ¿Hay falta? Sí, hay falta, tiro libre es lo que cobra Nazareno Araza. Le cobran falta a Fassendini, tarjeta amarilla para el central de Talleres. ¿Con qué poquito Vélez en este segundo tiempo le complicó la vida a Talleres? ¿Y con qué poquito Vélez le está ganando el partido por 3-1? Era clarita la falta de Fassendini. Abajo ha habido con el piecito hacia arriba. El fastidio de Cristaldo. Que hoy había tenido un buen partido.
El tiro libre para el Fortín. 5 hombres en la barrera puso. Ezequiel Unzain. Va y Robertone. Quizá la acomodó. Ya marcó los pasos. Nadie se la saca al 8, ¿eh? Da la orden a Arasa. Robertone. Unzain. Unzain, Unzain al córner. Lo tuvo el cuarto. El Fortín se salvó la T. Décimo tercer córner de la noche. Es el quinto para Vélez. Últimos 40 segundos del partido. El toque cortito para Valdés. Valdés para Escobar. ¡Escobar! El remate que se va por arriba del techo y salida del fondo que le va a corresponder al matador. Me parece que cuando saque desde el fondo Ezequiel Unzain, el árbitro del partido va a decretar el final del encuentro. Ya no hay tiempo para más. Ya estamos prácticamente en el tiempo cumplido. Se viene Talleres con la última. Galarza. Galarza para Báez. La para Báez. Él toca hacia atrás. La tiene Galarza. Ahí sigue Galarza. Va Galarza. Sigue Galarza. El toque va para Vigo. El centro de Vigo. No vale, no vale, no vale, no vale. Offside. Había offside cuando lo metí esa pelota Báez. Ahí salida del fondo para Vélez y me parece que ya no hay tiempo para más. Me parece que no hay tiempo para más. Va a terminar el partido. Estaba en fuera de juego Báez cuando venía ese centro por parte de Alex Vigo. Va a sacar Marchioni y lo va a terminar Nazareno Arasa. Va a marcar el círculo central Nazareno Arasa. Terminado el partido. En el Mario Alberto Kempes ha caído Talleres. 3-1 frente a Vélez. Lo ganaba el matador con ese gol en el primer tiempo por parte de Ronaldo Martínez a los 27 minutos. Lo empataba Aliendro a los 45. A falta de 10 minutos para el final, Silvero de cabeza marcaba el segundo y Valdés a los 90 lo liquidaba, le bajaba la persiana al partido. Ha perdido Talleres que no encuentra el rumbo. Un Talleres de un muy buen primer tiempo se encontró con un Talleres de un muy mal segundo tiempo. A la inversa del partido en Rosario, donde Talleres jugó mal el primer tiempo y mejoró en el segundo, más allá de la derrota. Hoy Talleres merecía ganarlo en el primer tiempo. Y otro Talleres completamente distinto para los segundos 45 minutos. La verdad que no se entiende este presente del matador. Muy flojo partido el del equipo de Jorge Sampaoli, sobre todo en la segunda parte, sin entrar bien los cambios. Algún intento por parte de Bruno Bartichotto, muy poquito de Valentín De Pietri. Habrá que replantearse mucho para el matador de cara a lo que se viene. Quedan muchas más dudas que certezas para este Talleres. Le vamos poniendo punto final a esta transmisión gracias a todos los que se sumaron en vivo a través del canal de Cuarteto Radio, el canal de YouTube de K90 en cuartetoradio.oficial. A todos los que se fueron sumando también al aire de la radio en el 87.5 FM en Cuarteto Radio, a través de la web en cuarteto.com, a través también de la aplicación de la radio. Muchísimas gracias a todos. Nos vamos a descansar. Que terminen de la mejor manera este jueves. Nosotros nos volveremos a reencontrar cuando el fútbol nos vuelva a convocar. Y eso va a ser el próximo sábado, junto con el señor Leonel Álvarez, en el Julio César Villagra, desde la hora 17:30, seguramente arrancando la previa de lo que va a ser Belgrano frente a Argentinos Juniors. Muchísimas gracias. Que tengan un hermoso y placentero descanso, amigos. Hasta pronto. Chau.

¿Alguien se palma esta noche? Si se sabe en este tema, lo cantamos todo, pero de principio a fin. A ver. 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